0: o recuerdan el mejor momento cuando su equipo fue campeón? Digo, Pascualito, también nos puedes dar tu impresión, ¿eh? Los de Gallos nos pueden decir qué sintieron cuando ganaron la Copa MX. Se fueron a celebrar, se fueron al Cenea, o se fueron al Ángel de la Independencia, o se fueron a la Minerva, o se fueron al Cerro de la Silla. Los de Mazatlán no, ¿verdad? Tampoco. ¿Recuerdan cuál fue como su mejor final? Que dijeron, no manches.
1: Omnipresente la generación Polvorón.
0: Ay, ¿por qué le apreté?
1: Yo solamente pasaba para decir que ya se divirtieron los niños el día de ayer con...
0: Ay, no. No estás respondiendo a mi pregunta. Perdóname, dame. Ahora no estoy como para anuncios de que si los niños y ahí van los adultos con la concachán. Vas a perder, carnal, vas a perder. Estamos en respuestas de guticazos de la vida raza. ¿Sale, dame? Muy bien.
2: Hablamos de tus Chivas también. Hablas de los Pumas, pero no hablas de tus Chivas.
0: Eso ya se acabó, carnal. Eso ya estamos en otro tema. ¿Y por qué va a hablar de las Chivas si las Chivas ni a la final llegaron? ¿Verdad? ¿Habló de los que estuvieron en la final? ¿Para qué habló de las Chivas? Pues, güey, se quedaron ahí en la semifinal. ¿Para qué habló de ellos, verdad? ¿Ya ni para qué hablar? Cuando el Pachuca ganó la final al América con todo y Cuauhtémoc, ¿te fuiste? ¿Pero dónde te fuiste a celebrar, Edgar? ¡Arellano!
3: Mi Guti, ya tiene un ratote que lo festejé, fue del 90 al 2000.
0: Ajá.
3: Y también en unas perdí apuestas, me cortaron el cabello como a Miguel Hidalgo, a mi Necaxa. Ya, ahorita, pues ya. Ya llovió, ya no se gana nada.
0: Ya sé.
4: Para mí, compadrito Guti, la mejor final y la que más disfruté después de tanto dolor fue la de hace 5 años de mi máquina.
0: Okay.
4: Esta también, pero como que la otra tenía un poquito más de...
0: Sí,
4: de alegría
0: no.
4: Por tanto tiempo que no se había ganado.
0: Sí, yo siento que la anterior la disfrutaron más los de Cruz Azul que esta. Aparte, tampoco, también estuvo bien guanga esta.
5: Mi final más feliz, mi Guti, fue cuando terminé con mi ex. Esa fue una gran final.
0: El final de tu historia. Te voy a vetar porque no andas hablando del tema.
6: Mi rookie, yo me acuerdo cuando mis choriceros se enfierraron bien a tus Chivas. Ese fue el mejor momento.
0: Ah, mira, muy bien. Ya de tantos no sé ni cuál fue la mejor. Yo pienso que la que le ganamos al azul. La que más me dolió perder fue contra Pachuca en el último partido del Cuau con el AME y le metió un golazo a Calero. Que ese Cuau, neta. Ya no dirían nada del
7: Guti, Cuau. Guti, la mejor final fue cuando el gol de Moisés Muñoz, esa fue la gran final con lluvia y truenos y todo, Guti.
0: De película.
8: Guti, la mejor final fue para callarle el hocico a todos. Humistas, chivistas, americanistas.
0: ¿Sabes cuáles han sido, creo yo, de las finales que me acuerdo? Que fueron como de final de película, justamente esa del América. Con Moisés Muñoz que metió gol. Y la de Carlos Hermosillo, creo que contra León, ¿no? Que estaba sangrando del cachete. El cachetón estaba sangrando. Y gol. Han sido como las dos que ahorita me acuerdo de película. Me imagino que debe de haber más, ¿no?
9: La final más feliz que me ha tocado es la de el Querétaro contra el Mérida. Cuando nos fuimos allá... Y regresamos con el ascenso.
0: Muy bien, mi hermano.
10: Guti, la final más bonita fue la del Cruz Azul León. Esa final estuvo para cardíacos,
0: Cruz Azul León, sí, me imagino que es donde estaba Hermosillo sangrando, ¿no? Y el portero ese que tenía una greñota.
11: Gutisaurio, la mejor final, campeón. Fue la de la América Cruz Azul cuando metió el golazo de Chompetita a Moisés.
0: De Chompetita. Me voy a saltar a Adam porque anda diciendo puras incoherencias. ¿Qué pasó, Ponina?
12: Pues yo la última, la mejor final de mis Chivas fue en el 2017 con el Pastor
0: con el Almeida, Almeida.
12: Sí. Esos partidos se disfrutaban bastante.
0: Sí,
12: bastante.
0: La neta, sí.
12: Yo ya sabes cuál. Mucha pasión, mucho corazón.
0: ¿Sabes cuál me gustó mucho? La del 2017 me gustó mucho, por supuesto. Pero también una que me gustó mucho, tenía yo escasos 15, 16 años. Cuando las Chivas fueron campeones y le ganaron al Toros Neza. Esa, como estaba morrillo y andaba con mis compillas y eso, me gustó mucho. Y la otra, la disfruté mucho porque me tocó ver la final con mi papá y con mi hija ya. Ya estaba, tenía 2, 3 años. No, tenía 4 años mi hija. Entonces fue como chido, ¿no? Yo espero que este año podamos estar también siendo campeones, ya, nos lo merecemos.
13: Mi Guti, buenas tardes.
0: Buenas tardes.
13: La final más chida.
0: Ajá.
13: Fue la que jugué yo en los años 90. Costa contra Kelo. Yo jugaba con Costa.
0: No, man.
13: Y ganamos, la mejor final de todo el tiempo.
0: Bueno, ahorita sigo leyendo, sigo escuchando sus audios porque me tengo que ir con música. Mientras, pónganme cuál fue para ustedes la final que más disfrutaron. Ya son las 6:09, Cañaveral Adictiva. Ojo, porque tengo hoy pase doble para la Adictiva. Y para los conspiradores, para mañana.

0: Que yo quiero ir seguido de una pelotita de béisbol y entras a la ruleta. Ay, ay, ay. Oh, ay. Era nomás. A ver, Sergi, no es lo que tú quieras poner. Es yo quiero ir y la pelota de béisbol. El que me pone, vamos al bay. Saludos y abrazos, mi hermano.
1: Amargo, porque siempre.

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0: Son las 6 de la tarde con 36 minutos, 6 con 36. A ver, vamos a escuchar más en la pandilla, dice Chavita, gracias. Ah, bueno, ya están ahí, ¿eh? Yo quiero ir. Ah, ok, déjate, pongo tu numerito. Ahí estás, mi hermanazo. Quien quiera ir al partido de béisbol mañana, los Pericos de Puebla contra Conspiradores, solamente póngame, yo quiero ir una pelotita de béisbol y con eso los estaré metiendo a la ruleta. ¡Mi Alex!
1: De las que yo he visto en vivo y a todo color, y que más he disfrutado, ajá, fue en la que el Chorizo Power le quitó el tetracampeonato. Ah, la que me hubiera encantado ver fue la del Atlas, pero yo todavía no tenía como 4 años, 5 ahí.
0: Sí, esa fue muy buena. Juan Luis.
2: Guti, una de las mejores finales cuando falla el penalti, uno de Chivas contra Pumas.
0: ¿Cómo no? Ese, no me acuerdo cómo se llama ese brother, pero traía la greñita, se me fue ahorita su nombre. Pero mendigo bruto, la voló y ya con eso ya valimos cheto, sí, cómo no. Esa de todos los Nesa Chivas, perdí mi cabellera. ¿En serio, mi hermano? Ese no fue final, pero el partido que más se disfrutó y se enchiló fue Holanda contra México. Híjole, ese sí de Holanda. Que no manches. Hubo partidos. Bueno, ya luego vamos a platicar del mundial. Luis Fernando, 47 segundos. ¿Tu audio? ¿De qué se trata?
3: Guti. Buenas tardes, Guti. Tengas un excelente inicio de semana. Hoy no te voy a hacer enojar, Guti.
0: Ah, de todos.
3: Porque no quiero que me vetes.
0: Ando tranquilo.
3: Que estés bien, Guti. Cuídate.
0: Saludos. Igualmente. Cruz Ramírez, nada más pusiste una pelotita, pero no pusiste yo quiero ir. Entonces, haz las cosas como uno te lo está pidiendo, ¿eh? Obedece a la señal.
4: Pásame dos boletos fuera para el Facebook.
0: Ah, ahorita, espérame, ahorita. Déjame
4: los boletos. Tiene como 3 días que no puedo dormir.
0: De la carretera.
4: A ver si despachamos así esta llave. Tengo 6 horas con pijama.
0: Fue el venado Medina. Mendigo venado, hijo del mal. No, ¿cómo olvidarlo? Rafa Medina se llamaba Guti el de Chivas. No, se pasó de lanza ese brother, ¿eh? De lanza totalmente. A ver, vamos a agregar por acá la gente que no está agregada todavía. Marlene Maya, ahí está. Ya tienes tu numerito. Por acá, ¿quién? ¿No era el Gullit Peña? No. Okay. Fue el que falló Medina, sí, el venado Medina. Ese que falló el penal y traía a ella, ¿no fue Chicharo? No manches, al nada, pelón cuando lo falló. Igual que el Henry Martín. Ya, ahora sí, mira, ya tienes numerito, muy bien. Muy bien, yo quiero ir a ver la pelotita. Yo me gané una pelotita el otro día, la neta, estaba bien chido. Estaba a punto de caernos, pero no, a una fila de nosotros.
5: No era venado, es Rafa Medina.
0: Ah, es que acá dijeron el venado.
5: Y también cuando pasó la final, bueno... Sí, en la final los gallos.
6: Numerito, muy bien.
5: Las semifinales y la final estuvo buena de los gallos, ¿eh?
0: Ya está. Mi estimado Guti, yo quiero al fin sus avis. Ok, creo que te toca este número. Ya estás. Miguel Flores. ¿Qué pasó, Miguel Flores?
7: Mi Guti, mándale saludos a mi padrinazo el Gaspar, que no se duerma.
0: ¡No se duerma, Gaspar!
8: Guti, y con más ganas quiero ir porque entendí que iba a haber perico o contra los pericos. A ver, explícame.
0: Van a aventar ahí. Al medio tiempo, mi hermano. Compórtate. Empiece. No manches, les digo que nomás. Ah, ya sé, ok. Bueno, vámonos con música. Liberación y Pigui, mami. Ahorita antes de irnos al corte comercial. Regresando del corte, vamos a poner una canción y después de la canción hacemos el sorteo de el béisbol para inmediatamente empezar la dinámica para la adictiva. Así es que pendientes.

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0: Antes de irnos a la Gadachi, señoras y señores, vamos a hacer el sorteo. Va a ser el tercero. Al tercero va a llevarse el pase familiar para mañana, Conspiradores contra Pericos de Puebla. No que van a traer Perico de Puebla. Luego ven burro y quieren viaje. Vámonos al tercero. Vámonos a ver, señoras y señores, quién no se lleva. Quién no se lleva este pase familiar es el número... El número 8, gracias por participar, Pelation. Vámonos con el número 2. No se lo lleva tampoco el número 2 y es el... Digo, el número 2. El segundo no se lo lleva y es el número... El número 4, gracias por participar. Y ahora sí, señoras y señores. ¿Quién se lleva el pase familiar para ir a ver a los conspiradores contra los pericos? Es el número 11. Número 11, repórtate por favor. Ah, ya pusiste muy tarde tu mensaje, Iris. ¿Ya ves? Ahí está, pero te voy a agregar ya aquí a los contactos. Ahí está, ya. Y tú también, ya lo pusiste muy tarde. Vamos a ver, vamos a agregarte para mínimo, ahí estés. Ahí estás también. Muy bien. Bueno, señoras y señores, número 11, por favor, repórtate. Mientras tanto, les voy diciendo de qué forma van a participar para la adictiva. Después de la Galachi, empiénsenme a mandar captura de pantalla de que me siguen en cualquiera. En cualquiera de mis redes sociales, Instagram, Facebook, TikTok. X. Bueno, en Instagram, Facebook y en X estoy como arroba el Guti MX, Guti con doble T y latina, el Guti MX. Y en TikTok aparezco como el Guti guión bajo MX. Bambi, vámonos a la pausa. Yo ahorita ya regreso.
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0: Señoras y señores, ha llegado el momento de mandar a la Gadachi. Así es que dale a tu cuerpo alegría, Macarena.
1: Espérame. A la Gadachi, todas esas pulgas azules que ahora brincan y saltan y que dicen que son azules. A la Gadachi, todos ellos, pulgosos.
0: Pulgosos, ¿verdad? No te juntes con esa chusma, Pascual. ¡La Gadachi! Edgar Vargas.
2: Guti, guti, guti. Buenas tardes. A la Gadachi, ese Pascualito con sus papas. Porque no nos va a dar papas.
0: No.
2: Porque no ganamos sus pumas.
0: Ah.
2: Y a la Gadachi tú, porque vas bien tarde, retrasado con el Agadachi.
0: ¡A la Gadachi! ¡Que! ¡Carlitos! Ahí se ve. Espérame, espérame que se subió. Ahí está.
3: Guti, guti. A la Gadachi. Por iniciar tarde. Esta sección. Solamente por eso, Guti.
0: Ok.
3: Y arriba la máquina.
0: ¡A la Gadachi! ¿A quién más tenemos por acá? El señor de los piques. Señor de los piques.
4: Guti, guti. Buenas tardes a la Gadachi y todos los albañiles que están insoportables.
0: A la Gadachi, los albañiles insoportables. ¿Quién más anda por la Gadachi? Manda a la Gadachi al Peñarroz Capir. Porque no ha ido a trabajar a la Gadachi, mendigo huevo.
5: Guti, guti, guti, a la Gadachi. Los que surten los sobrecitos del álbum no hay en los Oxxo.
0: No hay, sí, no hay. A la Gadachi, porque no hay. Ay, caray, ¿qué pasó? Ya lo moví. Perdón. Ahí está, a la Gadachi. Francisco.
6: A la Gadachi, Pascualito y los Pumas que no soportaron perder, compadrito Guti. Y todos los que no vinieron a las al regalo que dio ayer Capitán Crunchy de complementos por el campeonato del azul.
0: Y no fueron a la Gadachi. Sigue, Dam. No, bríncate. Eric Estrada.
7: ¿Qué onda, mi Guti? A la Gadachi, el VAR, que solamente funcionó en esta liguilla para un solo equipo.
0: Yeah.
7: El más beneficiado.
0: Pero no me creen.
7: Y arriba los cruzamericanos.
0: ¡A la Gadachi! A la Gadachi, Efraín Juárez, que estuvo en todo el torneo. Y más en la final. ¡A la Gadachi! ¡Orlando!
8: Guti, guti, guti, guti. Yo quiero mandar a la Gadachi en esos maestros albañiles que están muy alzaditos y si supieran que les va a durar el gusto muy poco porque se van a aventar otros cuantos años sin campeonar.
0: A la Gadachi, los que no supieran que ganó el Cruz Azul, a la Gadachi. Habrá alguien que sí diga, ¿de qué hablan? ¿Quién es el Cruz Azul?
9: Guti, guti, yo quiero mandar a la Gadachi, a mi esposa Marlene y a mi hija Iris por amargadas.
0: ¿Amargadas?
9: Es con todo cariño, obviamente.
0: Ah, bueno. ¡A la Gadachi!
10: Guti, a la Gadachi tú, porque dijiste que no ibas a decir a los Gadachis los que te habían mandado escrito. No sé si mandó la evidencia.
0: Sí, mandó evidencia, por eso lo leí. Justamente por eso. ¡Para la Gadachi, de todos modos! ¿Qué pasó?
11: A la Gadachi, todos esos ardidos pumistas.
0: ¡A la Gadachi! El Dam otra vez, bríncatelo. Bríncate al Dam otra vez.
12: Guti, guti. Nuevamente a la Gadachi, todas esas ardillas. Arriba la máquina.
0: ¡A la Gadachi! ¡José Elia!
13: Guti, guti. A la Gadachi, toda la bola de envidiosos. Porque ahora sí llegó la décima.
0: Ay,
13: a la Gadachi,
0: a
13: tú
0: Gadachi,
13: también.
0: Yo también. El Pantera.
14: A la Gadachi, la financiera que no me quiso utilizar un carro.
0: A la Gadachi.
15: Guti, guti, yo te voy a mandar a la Gadachi porque según eres aficionado de las Chivas y no sabías ni quién falló el penal y también a los otros que decían que era el Venado Medina
0: no olvidar,
15: y al campeón por lambiscón con la unicornio y andar hablando de ti.
0: ¡La Gadachi! El campeón habla mal, anda hablando de mí. A ver, hola Arellano, dime de qué anda hablando de mí el campeón, por favor, te voy a encargar. Si no, te voy a vetar un mes. Si no me... Además, ya me voy porque voy a escuchar el chisme. Me mandó audio.

0: que ponemos pura música perrona. Perrona, acéptalo. 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
1: ¿Es en serio, campeón?

bueno. Pónganme puntitos los que me mandaron captura de pantalla de que me siguen en cualquiera de mis redes sociales para seguirnos metiendo a la ruleta. No, campeón. No, campeón, ya. No puedo creerlo.

ya me mandaron captura de pantalla para que puedan participar en el pase doble de la adictiva, que estará... la neta, estará bien chido, ¿eh? 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Para que disfrutes de la música, el sentir la emoción. Este próximo 31 de mayo, banda La Adictiva. Una experiencia machina. Y obviamente, pues ahí con VIP, fotito y todo el rollo. Y así, para que se pongan bien truchas. Pero yo ahorita traigo pase doble. Pero ya saben, ahí nos vemos en la griega, el Marqués Querétaro. Paco, no, yo sí voy ahí. Cuéntalo del campeón, ¿no, carnal? Aldam, abrícate, Aldam. 7-22, 7-12, digo. Fito Olivares y la pura sabrosura con Juana la Cubana.

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1: Ya estamos de regreso, señoras y señores, a través de la mejor 92.7. Vamos a irnos con esta. Bueno, recuerden, mándenme captura de pantalla de que me siguen en cualquiera de mis redes sociales: Instagram, Facebook y X. Aparezco como @elgutimx, Guti con doble T y latina, elgutimx. Y en TikTok aparezco como elguti-mx. Así me pueden encontrar, ¿va? Me mandan captura de pantalla y les pongo un numerito. Con eso ya entran a la ruleta para ganarse pase doble para ir a la adictiva. 31 de mayo en la y domingo, ¿no? Pero la neta, sí tengo ganas de escuchar una que otra rolita de la adictiva. La neta, Charlie, mira, ya me mandó Charlie. Pero ahí no me está siguiendo. Ahí dice apenas seguir. Ahí no dice siguiendo. Es que no cuenta Charlie. Perdóname, pero no lo puedo poner. Vámonos, señoras y señores, con esta canción. Mira nada más. Ay, ay, ay. Esta rolita dice: va para la flecha.

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1: Pues ya se hizo noche, ¿ya? Ya nos cayó la noche. 56, 96, ¿qué pasó? ¿Cómo estás?
2: Venga, pero le noto el pueblito. Un saludo para los que estamos aquí. Para ahí en los elotes de aquí, le
1: con el
2: Guadalajara.
1: Ah.
2: Venga, pero le noto el pueblito.
1: Ah, los elotes del pueblito. Anda comiendo los elotes del pueblito, ¿eh? Se me antojó un elote.
3: Espero que ya mañana no digas nada de los Pumas, porque hoy te aventaste todo el show del Guti hablando mal de los Pumas.
1: ¿Todo el show? No. No, no, Trinita. Perdóname, pero no fue todo el show, ¿eh? Casi.
4: No más.
1: No es lo mismo casi que todo, ¿eh? Oílo nada más. Que arriba el Cruz Azul. Sigue comiendo elote, amigo.
2: Guti, saludos a mis papás.
1: Saludos,
2: Chavita,
1: a tus papis.
2: Y María Marlene. Nos vemos el sábado en el cambalache.
1: Ah, vamos a tener el cambalache, ¿no? Ahí nos vemos en el cambalache. Luis Alberto.
5: Diles, Guti, que no fue todo el show hablar del duelo de mancos.
2: Porque gané el Cruz Azul. Porque el Cruz Azul se lleva la victoria con la copa.
1: Ah. No, yo vi que muchos andaban con la copa también.
6: No chingues, biche Guti.
1: Groserías. Aquí. No.
7: Guti, saludos para los Pumas que no sirven para nada.
1: Nada, para nada. Ah, no puedo creerlo, campeón. De verdad, todavía no puedo creerlo. Voy a tener que brincar al campeón, como así como al Dam. Sí, sí hay papas gratis con Pascualón. No manches, ya hubo papas. Y déjame decirte que sí tuvieron sal, mi hermano, ¿eh? Sí, tuvieron, estuvo delicioso.
7: Guti, quiero mandar a la galaxia a todo el Cruz Azul, quedan todos creídos.
1: Juan Luis, ya pasó ese momento, carnal. Ya estamos en otro rollo, mi hermano.
8: ¡Azul! ¡Azul! ¡Somos campeones, Guti!
1: Ay, se solicita toda la corona. Ay, espérame. Canal 5. Solicita la cooperación para encontrar a un niño que está desorientado y anda gritando por las calles y aplaudiendo. Si usted lo ve,
4: no más.
1: Ya no le llame a sus padres. Te mando un saludote, mijo. Te mando un fuerte saludote. El campeón está llorando. Es que en serio no puedo creer lo que me dijeron, campeón. De verdad, no lo puedo creer. ¿Qué pasó, Sague?
9: ¿Cuándo regaló las papas el Pony Ruiz, que ni cuenta me di?
1: Hoy, dijo que hoy iba a regalar papas. Ganaran o no ganaran, hoy iba a regalar papas. Pásales el número del DIF a sus papás.
10: Somos campeones, compadre, somos campeones. Cambio y fuera, pareja.
1: Creo que este todavía sigue con la copa. Y la trae bien encima. Guti, ponle el tropicombo al Pascualito. Ya sé que ya pasó, Guti, pero a la verdad el cine ese que habla de groserías, ni que no supiera la dinámica, y si no sabe es porque no es fan CC. Ha de traer la copa también. ¿Qué dije? O sea, ¿no te acuerdas qué dijiste, campeón? Ya me dijeron acá. ¿Qué dijiste? Con la unicornio. Ya no te acuerdas. No puedo creerlo, campeón. No puedo creerlo, de verdad, campeón.
8: Guti, hoy me fui a la escuela con el uniforme del Cruz Azul.
1: No puede ser, Dios mío. ¿Te fuiste a la escuela con el uniforme? O sea, ¿estás rompiendo las reglas de la escuela? ¿Por el fútbol? Con razón el cabeza de algodón nos dominó. Ah, no es cierto, mijo. Ah, qué chido. La neta, yo hubiera, si hubiera sido niño, hubiera hecho exactamente lo mismo que tú. Oye, deberías, por cierto, no escuché ningún audio de Pascualito. No, aquí anda. Sí, mandó uno que otro.
2: Guti, Guti, ¿a qué hora sale el Tropicombo?
1: Oh, ya, a la hora que tú me digas que salga, a esa hora sale. A esa hora va a salir, a la hora que tú me digas. ¿Quién más anda por acá?
8: Guti, y mi maestro me felicitó porque también le va al Cruz Azul.
1: Ah, ¿y te dio un punto extra? Que dile que las felicitaciones no sirven mucho para la boleta, ¿eh? Ah, bueno, qué bueno, maestra. Pero entonces vamos a solidarizarnos y ándeme echando un puntito extra por cualquier cosa, ¿no? Dile a tu papá que enseña a negociar, mijo, porque la vida es muy difícil.
11: Guti, un saludo para ti, Guti, mi hermano. Que tengas una excelente noche fresca, Guti.
1: La fresca, saludos. La fresca. No traje chamarra, me lleva.
12: Guti. Te
1: falta
12: mi canal. Buena tardecita.
1: Buena tardecita.
12: Antes que nada, antes que todo, pues un saludazo para es. Toda, a toda la afición de Pumas.
1: Para toda la concurrencia de Pumas.
12: No, yo le voy a la Azul. Ah, sé lo que se siente de tenerla en las manos y dejarla ahí.
1: Y dejarla ahí.
12: Animado,
1: ¿le dio la maldición? Tocaron la copa previamente. Tocaron la copa previamente y pues los llevó a la garra.
11: Sí, Guti, ponte el Tropicombo.
1: Hasta que no me diga, me dijo, ¿a qué hora vas a tener el Tropicombo? Le dije, a la hora que tú me digas. Si me dice, Guti, en ese momento ponte el Tropicombo, en ese momento la pongo. Si no me dice, pues no lo puedo poner. Ese que le dicen campeón se me hace que le gusta. No le reencanta. ¿Qué pasó, Alfredo?
13: Guti, Guti, dile ese que la tiene en las manos y la deja ir. Que aquí tengo una que no puede dejar ir, dile.
1: ¡Ay, niños!
2: ¡Ya, Guti, el Tropicombo!
1: ¡Ya, el Tropicombo, señoras y señores! ¡Vámonos! ¡El mero Tropicombo! Ya solamente 16 y llegamos a las 8. Ya vámonos, ¿no? Ya, ya, la neta ya me quiero ir. Ya, ya vámonos, ya estuvo.
4: No más.

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8: Bueno, vámonos de volada porque esta machaca se va a poner sabrosa. A ver, además ponme una rolita. De la adictiva, la que sea. Échamela, venga de ahí. A ver. Esto lo van a poder estar escuchando ese día.

Bueno, señoras y señores, vamos a ir directo al tercero. Al tercero. Para ir a la griega, próximo 31. 31 de mayo en la griega. La mejor 92.7 y, por supuesto, la adictiva. Vámonos, recio. El primero no gana. ¿Qué te perdí? Híjole, no manches que va a caer. Casi nunca cae. A ver. Hoy no cayó. El número 2 quedó pelas. Vámonos con el siguiente. El número 2 quedó pelas. Este también queda pelas. Y es nada más y nada menos el número... El número 12 no ganó, pero gracias por participar. Y ahora sí, señoras y señores. ¡Ya tenemos número ganador! ¿Quién se lleva el pase doble para ir a la adictiva ese próximo 31 de mayo en la griega? Es el número 5, señoras y señores. Número 5, si te puedes reportar con nosotros, por favor, de volada, para saber que sí estás escuchando. Y todo, ya hiciste el sorteo, Guti. Lo estoy haciendo ahorita en este momento. Si no valoraste lo que... ¡Qué buena rola! No, sí voy a ir. Hasta me voy a echar unos omeprazol desde temprano. Alcanzar a echarme unos alipuses ahí. Señoras y señores, ¿con qué canción medio fuera del huacal nos podemos despedir? A ver, dime. Vamos a ver, por acá. ¿Con qué nos podemos ir? Yo creo que... Bueno, el número 5 ya tienes nada más 3 minutos para poder reportarte. Ay, tú ni eres el número 5, Dam. No manches. Eres el 7. Por eso vas a perder. Van a perder los Tigres por tramposos. Por tramposos. Vámonos, señoras y señores. Ellos son Río, Roma, Yuridia y justamente la adictiva. Eso se llama Yo te prefiero a ti.

0: nos vamos, señoras y señores. Pásenla bien, nos escuchamos el día de mañana, misma hora, misma frecuencia, mismo todo y así, bien chido por aquí mañana, ¿va? Soy el Buti, Dios me los bendiga, ahí se ven.
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1: 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Y arrancamos con diversión. Y estoy en California, ahí está Jesús. Jesús, buenas noches. ¿Para quién la bromita y de qué se trata, papá?
2: Sí, le quiero hacer la broma a mi mamá. Quiero decirle que el abuelo de un hijo que según tuve, está hablando para encargarle al niño.
1: ¡Ándale! O sea que tú tuviste una relación X, por ahí embarazaste, tú no te diste cuenta o no sabías o te lo negaron, y ahora resulta que este niño sí existe.
2: Exactamente, sí, la muchacha fue a mi casa con unos, que como 6-7 meses de embarazo, y le dijo que era pues, mío, que era su nieto, pero yo a esa muchacha la conocí muy poco tiempo, no fue mucho tiempo.
1: ¿Esto que me estás platicando es verdad o es parte de tu historia?
2: No, sí es verdad, todo es verdad. La única diferencia de lo que pasa es que esta muchacha me dijo que me quería enseñar al niño, que fuera yo a verlo, y cuando yo fui a verlo me dijo que se había muerto, que le había dado pulmonía en el camino y que se murió.
1: Achí. Pero pues no tenía 6-7 meses de embarazo, le dio pulmonía en el vientre, ¿o qué?
2: No, eso fue más adelante.
1: Ah, bueno, pues me platicas que 6-7 meses de embarazo fue, la viste, y después la pulmonía, dije, pues ¿cómo está eso, papá?
2: No, es que el tiempo me habló y me dijo que el niño había nacido en San Diego, y le dije, ok, quiero verlo, y en eso, en el transcurso, cuando yo fui para allá, y me habló, me dijo que había muerto el niño, y pues, así quedó. Y ya no supimos nada más de ella.
1: Entonces resulta que en parte de la broma es que eso de que le había dado pulmonía era mentira, te mintió. Y el niño existe.
2: Vamos a hacerle creer esto. En realidad, eso fue lo que nos dijeron, que había dado pulmonía, que se murió. Y así quedó la cosa. Así que.
1: Ok, ¿hace cuánto tiempo pues de esta historia?
2: Estamos hablando hace como 13 años más o menos.
1: 13 años, entonces el niño tendría aproximadamente unos 12, 13, 14 años, maybe, ¿cuánto?
2: Vamos a ponerle unos 13 años, sí, porque yo tengo un niño de 11 años, es el mayor que tengo.
1: 13 años.
2: Y en ese tiempo, ajá.
1: Ok.
2: Entonces vamos a poner que tiene 13, uh-huh. Y ahí a ver si aparece también el niño para que hable con la supuesta abuela.
1: El Tommy, sí, el Tommy está jugando. Yo. Oye, gordo, llámale al Tommy, que venga. Está acá en el jardín ahorita. Ok, va, perfecto. ¿Cómo se llama? ¿Cómo se llama tu mamá?
2: Se llama Juana,
1: Juana.
2: En Joana.
1: Ok, ¿y vive en dónde, Joana?
2: Vive en Playas de Rosarito. En este momento se fue a Sinaloa. Ahorita anda por allá.
1: Ok, ¿cómo se llama esta mujer?
2: Se llama Vanessa.
1: Vanessa. Ok, pero si ella vive allá en Sinaloa, donde esté, pues entonces, ¿dónde te dio el niño? ¿Cómo es que tienes al niño?
2: No, yo en ese tiempo viví en Rosarito, ahí la conocí, estuvo unos días en mi casa, y ya después ella se fue a otro lugar. Todo eso pasó allá en Rosarito. La muchacha fue con ella a Rosarito y todo. Ahí pasó todo. Pues yo quiero que entres tú y como si fueras el papá de ella. Diciéndole que ahí tienes al niño y que pues ya no lo quieras.
1: El papá de Vanessa, ¿va a estar vía telefónica en una Ciudad de México hablando contigo o está contigo allá en Indio, California? Es lo que no me queda claro.
2: No, vamos a hacerle como que un amigo mío le dio el número a ella y ella se lo dio a su papá.
1: Okay.
2: Vamos a ponerle que el señor está en México. En cualquier lugar.
1: Ok, bueno, entonces mira.
2: Sí que me contactó.
1: Ok, bueno, entonces mira, tenemos que hacer esta historia. Tienes que hacer el planteamiento, la historia bien importante, de que el niño tiene, pues, ¿qué te gusta? ¿12 años? Más o menos.
2: Ajá.
1: La edad que tú quieras. Ok, el abuelito te está haciendo cargo en Sinaloa, ¿va? Pero resulta que Vanessa se fue con otro güey y dejó, en este caso, a tu hijo. Que le vamos a poner el nombre de Jesús. Ok, lo dejó con el abuelo. El abuelo se llama Arturo. Pero don Arturo ya está grande y está enfermo. Por eso es que te contactó, debido a que Vanessa abandonó al pequeño Jesús. Y el abuelo ya está grande, por eso es que está buscando para... Pues ya te cargo, papá. ¿Ok?
2: Ajá. Entonces, como yo estoy acá, yo no puedo. Entonces, vamos a hacerle que se lo voy a dejar a ella.
1: Claro. Pero cuando llegue ese momento, le dices, mamá, no me cuelgues, déjame contactar al don Arturo, al papá de, al abuelo del nieto, y pues obviamente hacemos como que tú me marcas a mí. ¿Sí entendiste?
2: Okay. Sí.
1: Segurolas, borolas.
2: Segurolas, vámonos.
1: Vámonos. Señores, en directo desde el Panda Go Center, las bromas están en tu show.
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2: Bueno.
11: Bueno.
2: ¿Está ocupada?
11: ¿No?
2: No, okay. Mire, lo que pasa es que le contactó un señor que se llama Arturo.
11: Sí.
2: Este es papá de Vanessa, ¿se acuerda de Vanessa?
11: No. ¿Eh? ¿Quién es Vanessa? No.
2: La muchacha que fue a la casa, que le dijo que estaba embarazada, que tenía...
11: Ah, sí. Sí.
2: Ah, pues el señor se llama Arturo y este se contactó conmigo este, sí. Pues, para que me hiciera cargo, porque según que sí, sí existe el niño.
11: ¿Qué? A ver,
2: aviéntame
11: nada más despacito.
2: Que sí existe el niño, que fue pura mentira.
11: La que estuvo yendo allá a la casa.
2: Ajá.
11: La que te dije yo que estaba media loca.
2: Sí.
11: La que me dio la foto de un niño, que creo que todavía tengo yo la foto aquí.
2: Sí, lo que pasa es que tuvo contacto ahí con este, con el Guille. Y el Guille pues tiene mi número y se lo dio al señor Arturo.
11: Ajá.
2: Y él me habló y este... Sí. Y pues ahí quería, ahí hablé un poquito porque pues ya estaba un poco mayor y no lo entendía muy bien, pero ajá. Pues dije que, pues que si podía hablar con usted, pues porque pues yo no estoy allá, usted sí, ahí está en Rosarito, el señor creo que vive por ahí.
11: Ajá.
2: ¿Verdad? Entonces, ¿qué? ¿Le echó una llamadita?
11: ¿Qué te dijo? ¿Qué no, pero ¿qué te dijo el señor? Es que no me estás explicando bien, no te entiendo.
12: Ahí está.
11: O sea, el niño sí es que existe.
2: No puedo, yo casi no lo entendí, por eso le estoy marcando, para que usted hable con él, pues.
11: Aparte
2: yo no podía hablar bien, yo no podía hablar
11: qué,
2: bien.
11: Pero qué te dio a entender, que el niño sí existe y que sí es tuyo.
2: Sí, entonces pues yo quiero ahí que usted se mueva y haga algo, que vaya y vea y hable con él a ver qué quiere.
11: Okay, ¿y el señor te dejó en algún número de teléfono?
2: Sí, porque esta muchacha rehizo su vida y este y pues le dejó el niño al señor Arturo. Ella no está, no sé dónde está, no sabe, entonces el señor está nada más ahí con el niño, pues.
11: Ah, el señor tiene el niño solo y ya está grande.
2: Sí, el señor ya está grande y está muy enfermo. Entonces, por eso mismo ahí nos anduvo contactando para ver qué se puede hacer.
11: ¿Quieres que recoja al niño?
2: Pues hable usted con él. Nada más déjeme, yo lo conecto aquí en la llamada y este y para que hable con él. ¿Ok?
11: Ok. Sí, me mandas el número, yo hablo con él y cuando vaya, pues voy a ver eso.
1: Bueno.
2: Bueno.
1: Sí.
2: Bueno, don Arturo.
1: Jesús.
2: Bueno, don Arturo.
1: Sí, Jesús. ¿Está? Pues mal, y pues triste por mi chamaquito, ¿verdad? Que, pues como te dije, su mamá ya ni le contesta el teléfono desde que se fue con... Y pues no es justo ni para mí, ¿verdad? Tengo 76 años y tampoco es justo para Jesús. La edad que tiene y pues no tiene ni su pan.
2: ¿Así se llama?
1: Así se llama, Jesús.
2: No, le puse como yo.
1: Pues sí, como...
11: ¿Cuántos años tiene?
1: Como te decía.
2: Bueno, Arturo, está ahí, mi mamá está en la línea, por si quiere hablar ella.
1: ¿Quién? ¿Tu madre?
2: Sí.
1: Buenas noches.
11: Buenas noches, señor. Soy la mamá de Jesús.
1: Habla Arturo para servirle.
11: Ah, mucho gusto.
1: Oye. Sí. Soy el abuelo de Jesús, papá de Vanessa.
11: Él me estaba comentando, mi hijo, de hecho, esta muchachita estuvo yendo muy seguido para la casa cuando estaba embarazada.
1: Sí, pues
11: ella
1: mire.
11: Ella me conoció muy bien, yo la conocí a ella.
1: Yo estuve viviendo en Rosarito, ahí vivíamos cerca de Rosarito, sí. Pero yo, mi esposa falleció. Y tengo un hermano en Los Cabos, en Baja California. Aquí estoy, me traje a Jesús porque, mire, yo le contaba a su hijo.
11: Sí.
1: Lo que pasa que mi hija, pues, se fue a vivir para Mérida.
11: Sí.
6: Y esto ya tiene 3 años y pues ya, y creo que tiene más hijos, y pues me dejó a Jesús. Jesús Arturo se llama mi nieto.
11: Jesús Arturo.
6: Jesús Arturo, sí, Jesús por su hijo y Arturo por mí.
11: Uh-huh.
6: Y lo que es Carmelita, mi mujer, falleció.
11: Uh-huh.
6: Y entonces yo me tuve que venir a Los Cabos y hoy estoy enfermo, señora. Yo ya, pues me di a la tarea de buscar el teléfono, de contactar a Jesús, uh-huh, pero me dice que mi hija, pues ni siquiera le dijo, ¿verdad?
11: De hecho, ella a mí me dijo, pero nunca, según me iba a llevar al niño para que lo conociera, nunca me lo llevó, solamente me llevó una foto.
6: Sí.
11: Cuando estaba recién nacido.
6: Sí.
11: De hecho, yo siempre me quedé esperando a su hija que me llevara al niño, pues, para conocerlo, y ya se me desapareció, ya no volví a saber yo nada de ella, ni del bebé tampoco.
6: Sí. Pues mi nieto tiene 13 años, ¿verdad?
11: 13 años ya.
6: Bueno, va a cumplir los 13 apenas.
11: Ajá.
6: Pues yo estoy muy preocupado porque pues está descarriado, no quiere estudiar, yo estoy enfermo. Y pues yo le dije, pues yo por eso hablé con su hijo, pues qué mejor que esté con su papá. Me acabo de descubrir y que pues ni siquiera su hijo sabía, entonces pues...
11: No
6: quiere lo mejor para su familia, ¿verdad?
11: Sí, no.
6: Pues a mí, mi Jesús, me ha costado mucho trabajo, pues, estar con él durante todo este tiempo, ¿verdad? Y pues qué mejor que esté con una familia que lo pueda cuidar. Yo ya estoy acá de arrimado los cabos y pues está...
11: No, se preocupe por el niño. No,
6: ya casi ni quiere hablar, no. Está triste Jesús, porque pues, no tiene familia, su madre se fue, su papá casi no habla, está flaco, come nada más 3 veces al día porque dice que no quiere comer, y la verdad es que quiero sacarlo adelante. Por eso, en nombre sea de Dios, pues que se vaya con su hijo, pues, o con usted, ¿verdad? Pero pues que le den una buena información.
11: Él tiene mucha familia, no se preocupe. No se preocupe por eso, él tiene mucha familia aquí, por parte de nosotros tenemos mucha familia, y dígale que él tiene su papá y él tiene su abuela. O sea, no, tranquilícese, no se preocupe.
6: Pues, ¿cómo podemos hacer, Jesús? Te lo mando para allá, aunque Jesús...
11: Hijo.
6: ¿Te
11: desconectarías?
6: No, ahí está. Bueno, Jesús, yo creo que lo mejor que
7: bueno,
6: es tu hijo.
11: Te está preguntando, hijo, te está hablando, señor.
7: Sí, es que no lo escuché.
6: Pues, yo la verdad que quisiera, qué bueno que está tu madre, pues que esté contigo, mijo.
7: No. Primero le hice una cosa, que tuvo pulmonía y que no llegó, y no, la verdad no le escuché nada. Ni sé quién es usted.
11: ¿Por qué estás actuando así, Jesús? O sea, hay muchas formas de saber si es tu hijo.
7: Sí, ma, pero ¿qué fue lo que me dijo? ¿No te acuerdas? En una pulmonía que se había muerto, aparte ni siquiera...
11: No, es que por eso hay muchas formas de saber si el niño es tu hijo. O sea, no estés actuando así.
6: Mira, no, yo te voy a decir una cosa. Yo te voy a decir una cosa.
11: No le contestes así al señor. El señor, escúchalo.
6: Yo te voy a decir una cosa, mira. Yo sé que entre mi hija y tú, y eso no... O sea, yo no quiero meterme en las cuestiones personales. Tú sabes que es tu hijo.
7: No, claro que no sé. Esta muchacha se metía con uno y con otro. ¿Qué crees que voy a saber eso?
11: Ay, no, Jesús, piensa en lo que estás hablando.
6: No, pues es que, mire, señora, si no lo quiere, entonces yo lo voy a mandar, pues, a un orfanato, porque no puede que sea estar con su padre, pero... Está bien, yo hablé ya con él y no quieres... Estás en un orfanato, entonces.
7: Oye, mamá, si lo ve usted, si lo checa eso,
11: sí,
7: y a ver si...
11: Sí, no, es que mira, Jesús, tienes que saber si el señor te está hablando, si el señor es porque él está seguro que es tu hijo. Ahora, hay muchas formas de saber si el muchachito es tu hijo. El señor ya te está diciendo que está enfermo, que no quiere dejar solo al niño.
12: Abuelo.
11: Tú dices que no es tu hijo, ¿y qué tal si es tu hijo? Ahí lo van a dejar solo al muchacho.
12: Abuelo, voy para allá afuera, abuelo.
7: ¿Qué está hablando?
6: Espérate, mijo, espérate, porque estoy hablando con tu abuelita.
12: No, yo no quiero hablar con nadie.
13: Bueno, Nari. ¿Sí? Estoy hablando con tu abuela y con tu padre. Habla con ellos.
2: Entonces, ¿qué más?
13: No, yo no quiero.
11: Déjale el número. Ya viste que el niño que no quiere hablar con nadie, ¿no lo escuchaste?
2: Pues ahí, a lo mejor sí. Que le diga otra vez, a ver si habla.
11: Dale, pásale el... Me mandas, pídele al señor el número de teléfono y me lo mandas a mí, yo voy a hablar con el señor. Dile que te dé el número de teléfono y yo me voy a comunicar con él. Y me lo mandas a mí.
2: Bueno, pero hable con el niño, a ver qué le dice.
13: ¡Jesús! ¡Jesús!
2: Don Arturo. Sí, sí.
11: No, le está hablando a su hijo.
13: Jesús, ven para acá, ven. Toma el teléfono, ven. Quiero que hables con tu abuela y que hables con tu padre.
2: Hable usted, madre.
11: Habla con él.
13: Bueno.
11: Bueno, hola. Yo soy tu abuela.
13: Yo no tengo abuela.
11: Oh, claro que sí, sí tienes abuela y tienes papá.
13: Mi mamá me abandonó.
11: No, pero yo no sabía que tú existías, fíjate, hasta ahorita voy sabiendo. Yo no te voy a abandonar, no, yo no sabía que tú existías.
13: Ay, me quieren todos, me odian.
11: Claro que sí, no, ¿cómo que nadie te quiere?
13: Acá mi abuelo está enfermo.
11: Sí, pero aquí tienes abuela tú también y tienes mucha familia.
13: Mi mamá se fue con otro señor a Mérida.
11: Pues tú te vas a venir a vivir conmigo allá a Tijuana.
13: No, no.
11: ¿No te quieres ir a vivir conmigo?
13: No.
11: ¿Por qué?
13: No la conozco.
11: Ah, pero nos vamos a conocer. ¿No me quieres conocer?
13: Y este señor dice que no soy su hijo. Y mi abuelo dice que sí, mi mamá no me quiere.
11: ¿Y qué te dijo? ¿Y qué te dice mamá de tu papá?
13: Yo me voy a ir con la Mara.
11: ¿Con quién?
13: Con la Mara.
11: ¡Ay! No, escuchando eso, estás muy chiquito para pensar eso.
13: Así se llama mi tía.
11: ¿Se llama tu tía?
13: Sí, se llama Mara Patricia.
11: Ah, pues ahora.
13: Ella tiene unos primos, pero ella vive en México.
11: ¿En México?
13: Sí.
11: ¿Y te quieres ir para allá, para México?
13: Sí.
11: ¿No te quieres ir a Rosarito?
13: No.
11: ¿Por qué?
13: No la conozco.
11: Ah, por eso, pero me vas a conocer.
14: Mi hijo, te tienes que ir para allá. Entiéndelo, mijo. Yo ya no puedo cuidarte.
13: Abuelo, por favor, no. Mi mamá ya me abandonó, tú no.
14: Vente, mi niño, vente.
2: ¿Entonces qué más? ¿Usted lo cuida más?
14: Ven aquí.
11: Sí, bueno, sí. ¿Eh? Mira cómo está llorando. Pues hijo, hay que arreglar eso hasta que regrese yo, acuérdate. Hay que arreglar eso. Acuérdate que ahorita aquí ando allá en Mochi.
14: Recuerda que los hombres no lloran.
11: Acuérdate que ahorita estoy acá en Sinaloa. Sería hasta que regrese. Que el niño se venga, que el niño se vaya para allá conmigo. Mire, señor, yo vivo sola.
14: Mire.
11: El papá de mi hijo murió, yo quedé viuda, yo quedé sola.
14: Aunque mi nieto no quiera, voy a hablar con él y mañana mismo, si usted me lo permite, se lo mando por paquetería.
11: Mire, ahorita yo no estoy en Rosarito, yo estoy en Sinaloa ahorita. Vine a hacer unos negocios y estoy aquí en Rosarito. Yo regreso más o menos en 15 días.
13: Esa señora, papá, no quiero.
14: Hijo, te estoy...
11: Pero vamos a dejar tiempo para que lo pienses. Vas a pensarlo 15 días. No soy una señora, soy tu abuela.
13: Usted no es mi abuela.
11: Claro que sí.
13: Usted es una bruja.
11: Ay. No, para nada.
13: Sí.
11: ¿Cómo sabes que soy bruja si no me conoces?
14: Seas grosero.
11: ¿Eh?
14: Jesús.
13: Es la verdad, abuelo, yo no la conozco.
11: Pero nos vamos a conocer. ¿Por qué me dices bruja? ¿No me conoces?
13: Porque mi papá dice que no soy su hijo y nunca me ha querido conocer ni nada, ya me dijo mi abuelo.
11: No, mi amor, es que no sabíamos que tú estabas vivo. Tu mamá
13: no
11: le
13: es cierto,
11: dijo...
13: No es cierto, sí, no es cierto.
11: Sí,
13: no es cierto, no es cierto. Ustedes son gente mala, no quiero saber de ustedes.
11: No, ¿cómo que no entonces?
13: No, no quiero saber nada de usted.
15: ¡Jesús! ¡Jesús! ¡Tranquilo! ¡Jesús!
13: Es la verdad, abuelo, ¿por qué me obliga?
14: Bueno.
11: No te preocupes.
14: Pero lo lamento, es que pueden ver, el niño está muy afectado. Y lo que más me duele, señora, es que su hijo ni habla. Su hijo... Ahora entiendo, mi nieto, su hijo es como una basura.
11: Sí,
16: ¡Oh, Dios!
17: No,
16: no,
17: lo niega.
18: Basura, señor.
17: No, claro, claro. Lo niega. No, lo ha negado. Su hijo es un infeliz. Abandonó a mi hija, abandonó a mi nieto. Era por eso la reacción.
18: Escúcheme, escúcheme, por favor.
17: Vea cómo está mi nieto. Está muy dolido. Nosotros somos seres humanos igual que ustedes. Su hijo es una basura.
18: No, señor. Su hija le dijo a mi hijo que su hijo se había muerto. Mi hijo fue a conocer a su hijo y su hija le dijo que se había muerto.
17: Su hijo es un mentiroso.
18: No, a mí su hija me dijo lo mismo.
17: Jesús, enfrente de tu mamá te lo voy a decir. Púdrete.
19: Se da cuenta cómo se siente por eso mismo. Yo me rehúse a todo esto.
17: Yo voy a dejar que mi nieto se vaya con la Mara. Como ella lo quiere, ¿verdad? Lo quiere. Yo pensé que iba a estar mejor con su padre y con su familia. Pero él está muy dolido y a mí me apena mucho que su padre no lo defienda y diga que no es su hijo. Muy bien.
18: Pues es que dése cuenta, señor, él no sabía.
17: No. Hay un Dios. Nada más les quiero pedir un favor a los dos. Nunca lo busquen, nunca. Nunca lo busquen. Ya no lo sigan lastimando más. No lo busquen. Dame tu palabra de hombre, Jesús, que no vas a buscar a tu hijo.
19: Dame tu palabra.
17: Tú lo has negado y me lo negaste una vez más enfrente de tu madre.
19: Usted está todo enfermo.
17: Sí, pero
19: ¿qué va a hacer usted ya?
17: No sé, es mi problema, como han sido estos 12 años. Es mi problema.
19: Es mi problema.
17: No, es tu responsabilidad, sí. No ha sido la mía. Y yo lo tengo que cuidar por 12 años porque es responsabilidad de tu madre. Aparte también, como dice, está sola igual que yo.
18: No, ahí sí está equivocado. No, es la verdad.
17: Mal comida. Luego se le nota la amargura que tiene y no poner en lugar a su hijo.
18: Está bien equivocado.
17: No, luego se le nota.
18: Somos una familia feliz, señor. Sabe que vaya madre, señor.
17: Faltamos. Nada más le voy a hacer una pregunta, una a los dos, pero más a usted.

0: espero que esto sí lo hagas bien, papá, porque me has dejado todo el peso. ¡Marcamos ahora!
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4: Bueno,
5: hey. Ma,
4: ¿te ve cómo se puso?
5: Sí, le colgué, me corté.
4: Yo lo conecté a la línea, pues también me colgó a mí.
5: Sí, papá, te estaba diciendo que le colgaras y el señor sabe que al último sabe que dijo y fue cuando le colgué.
4: No, pues está bien mal ese señor. Déjeme decirle algo. Yo sé que cuento con usted para todo, ¿verdad?
5: Sí.
4: Y que me quiere mucho y me comprende y me entiende, ¿verdad? Le voy a hacer una pregunta nada más. ¿Cómo se escucha el Panda Show?
6: A toda máquina.
4: Es una broma, no cuelgue, es una broma de la radio.
0: Juanita, estás en las bromas del Panda Show.
4: Déjeme explicar, no voy a colgar.
0: Soy el pandita, es una broma del baboso de su hijo.
5: Ay, hijo de madre.
0: Sí, señora, sí, lo comparto. Él está en Indio, California, usted en Rosarito, nosotros en la Ciudad de México, nos marcó la radio para hacer esa bromita.
4: No es cierto.

0: conmigo, fue con mucho cariño.
1: Oye, dile por qué le hiciste la broma, es importantísimo que le digas por qué le hiciste la broma, mamá.
0: Ah, porque yo sé que cuento con ella para todo, y y pues para que ya no se quite la cabeza de que eso no existió nunca.
1: Bueno, contigo ni se sabe, ¿eh? Oiga, señora, ¿cuál fue la parte del cuerpo que más le sudó con la bromita?
2: ¿Que más me sudó?
1: Sí.
2: ¿Nada?
1: El occipucio, el milingo, las tepalcuanas.
2: Nada de eso.
1: Pero sí le hicimos reventar y sí se lamentó al don Jesús, ¿eh? Sí se lamentó, ¿eh? Doña Juanita, le mando un saludo desde el Panda Cool Center. Fue una broma con todo cariño para su hijo y más bien de su hijo para usted. Y dígame, por favor, y Jesús, ¿cómo se oye el Panda Show?
3: ¡A toda máquina!

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1: 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Bueno, tepetongos y tepetongas, estamos de vuelta contigo en este 25 de mayo del 2026, noche de lunes, a través de la mejor FM en cadena y también por la aplicación de Claro Música, redes sociales disponibles para ti. Facebook e Instagram, estoy como Panda Zambrano 25. Por la X me encuentras en arroba, quiero una broma. Y en este inicio de semana estoy en Sonora. Ahí está Alexis. Alexis, buenas noches. ¿Cómo estás, papá?
2: Bien, bien, Panda, aquí.
1: Eres allá de. Tu primera bromita, eres de Sonora.
2: Sí.
1: Tu primera broma, ¿y cuánto tiempo escuchando el Panda Show, Alexis?
2: Uy, como unos 6 años.
1: Unos 6 años, ¿y cómo te enteraste de nosotros allá en Sonora?
2: Pues fíjate que tanto que te quejas de los guachicoleros y así te conocí.
1: Sin trolo, pero estás por Claro Música, eso es bueno.
2: Sí, ahora sí.
1: Escucho tu broma, Alexis, ¿qué onda?
2: Mira, le vamos a hablar a una amiga.
1: Ajá.
2: Y hace unos días, una semana, ella dejó su auto en mi casa y tengo sus llaves.
1: Ok.
2: Y le voy a decir que lo tomé prestado y me fui a otra ciudad.
1: A ver, pero ¿por qué te dejó su carro? ¿Cómo se llama la amiga?
2: Se llama Alexis.
1: Alexis. ¿Tú eres Alexis?
2: No, no, no. Yo me llamo Alexis, ella se llama Lexi.
1: Alexis.
2: La A y la S.
1: Oh, mira qué cool. Lexi.
2: Ajá.
1: Pero Lexi me suena como a nombre de mascota. Lexi, Lexi. Chiquita. Lexi.
2: Ven por tu...
1: Vamos a cenar. Lexi. Bonita.
2: No, cuando es una
1: S. Por eso, Lexi, ¿no? Dijiste.
2: Lexi. Ajá.
1: Por eso. Pues, oye, pero sí suena a nombre de mascota. Pero bueno, ¿por qué te dejó su carro?
2: Es que hace una semana le robaron. Ella tiene un convertible, entonces la capota se la abrieron con un cuchillo y le robaron la pila.
1: Auto convertible y le rasgaron la capota, por eso dijo. ¿Y no vive ahí también en Río Colorado, en Sonora, no?
2: Sí, aquí vive, pero como en tu casa está inseguro, pues lo dejaron la mía y ya tengo bastante tiempo con tu carro ahí.
1: Ah, ok. O sea, digamos que ella está ahorita en la misma ciudad.
2: Sí, sí.
1: Bueno, entonces, te dejé el carro y lo tomaste prestado, supuestamente, la broma.
2: Me fui a Mexicali.
1: Ándale, ok.
2: Que es una ciudad que aquí la conoces, ¿no?
1: Sí. ¿Cómo no? Ahí parece que vive el diablo, güey.
2: No, aquí peor es, también está peor.
1: Pero yo creo que Mexicali es más caliente, ¿no, papá?
2: Es más húmedo, pero aquí es el calor más seco.
1: Híjole, no manches. Pero bueno, entonces, te fuiste a Mexicali y ¿qué pasó en Mexicali con el auto?
2: Y que, no, bueno, pues la idea de por dónde los primeros han tenido es porque miraron que la capota estaba cortada.
1: Okay.
2: Y que no tienes carro robado y te dan cuenta que yo no tengo papeles del carro.
1: Perfecto, entonces, oye, ¿tiene placas de Sonora, que sepas, o...?
2: No, tiene placas de Estados Unidos porque es de allá mi amiga.
1: Ah, ya, ok. Entonces tiene placas extranjeras, ¿no sabes de qué estado? ¿De Arizona, de California, de New México, de dónde?
2: Creo
1: tiene?
2: Que son de Arizona.
1: ¿Crees? Ok, pero bueno. Ah,
2: tengo una foto, si quieren, le pico de volada y...
1: Pues sí, pues fíjate, pues nada más.
2: A ver, tengo, te voy a poner tantito en altavoz.
1: Ponme en altavoz, pero sígueme platicando. Entonces...
2: El caso es de que cuando te lo llegue a pasar, le dices que el carro no lo iba manejando yo, sino otro amigo.
1: Ah, ok. O sea, ¿quieres que yo la haga de policía?
2: Ajá.
1: Sí, pero de policía de Mexicali, no manches, esos son recorruptotes, güey. Y a mí no se me da.
2: Pues vas a pedir una feria poquito más alta que la que sueles pedir allá.
1: Perfecto, ok. ¿Cómo se llama el conductor?
2: El conductor se va a llamar Eduardo.
1: Eduardo, ok. Eduardo, más o menos, ¿persona de qué edad?
2: Él tiene 19
1: años. ¿19? Ok, y le digo que no trae licencia, ¿te parece?
2: No tiene licencia aparte.
1: No tiene licencia.
2: Para que le pidas más dinero cuando...
1: Aparte, obviamente, un vehículo con matrícula extranjera, está...
2: Sí, ok,
1: dale, con placas de Arizona. Entonces, para poderlo soltar, pues tú sabes, ¿no? La de Puebla, aunque estemos en Mexicali, mi reina.
2: Ándale.
1: Pues vámonos con todo, papá.
2: No la respalda porque trae carro americano.
1: Vámonos con todo. Lo único que sí te voy a pedir, por favor, es que le des bien la explicación. ¿Qué crees? Aquel carro, vi Eduardo, le tienes que mencionar y pues me vine con él a Mexicali, nos paró un operativo, tú sabes, pues está, y para que amarre el asunto y yo me aviente lo demás.
2: Mira, Panda, pero espera, me gustaría más decirle como que yo lo agarré y así cuando llegues a hablar con ella le dices que quien me iba manejando se llama Eduardo. No quiero que ya sepa todavía que Eduardo.
3: Ok, papito. No son, ok, papito. No, ya está, papito. Yo me lo viento entonces.
2: Dale, pues.
3: Listo. ¿Estás listo?
2: Estoy listo.
3: Señores, en directo desde el Pandacool Center, las bromas están en tu show.
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3: Listo, paparrín.
2: Bueno, Lexi.
11: ¿Sí?
2: Oye, tengo un problema.
11: ¿Qué pasa?
2: Estoy acá en Mexicali y pues es que vine en tu carro. Y pues no traigo papeles y ya es que pues no tienes plan ni nada, me lo quieren quitar. ¿Habrá manera de que venga?
11: No es cierto.
2: Sí, no. Perdón, pero es que se me hizo fácil, mi carro estaba ponchado y estoy aquí en Mexicali.
12: Está uno, modelo 2004.
11: Ok.
12: Descapotable.
2: Y pues, no sé, ya vas a ocupar una feria porque ya es que están metidas las placas, no sé.
11: No manches, pues no tengo dinero.
2: Y pues entonces se lo van a llevar al corralón. Y ahí me quieren llevar detenido porque pues
3: hay
2: carro
3: robado. Pedimento de importación.
2: No tengo cómo comprobar de que es tuyo, o sea, y yo no tengo nada de papeles. Y pues me van a llevar y el carro se lo van a llevar al corralón.
11: Ok.
2: Pues, no sé si puedas venir a comprobar que es tuyo y mismo nomás se lo llevan al corralón, no sé.
11: Sí.
2: Pero no sé si el policía quiere esperar hasta que vengas. ¿Cuánto vas a tardar en llegar?
11: Pues estoy en San Luis, estoy en mi casa.
2: Pues si vienen ya a lo mejor llegas rápido, ¿no? No manches.
11: No.
2: Pues no tienes nada de dinero.
11: Pues lo voy a pedir a mamá, no sé. Ahorita voy para allá.
2: Si no, espera tanto.
3: ¿Sí cuenta con los papeles o no? A ver, ¿habló ya con la propietaria o el propietario? Era una mujer, ¿no?
2: Sí, oficial, espérame. Estoy hablando con ella, creo que sí, va a pedir dinero. Pero es que en serio, sí es de mi amiga.
3: ¿Su pedimento de importación entonces trae placas de Arizona?
2: No, pero pues no ocupa importarlo, ella es de Estados Unidos, no bueno, es mi carro.
3: Bueno, pues hay que comprobarlo entonces, porque si no es... Entonces, ¿por qué lo viene manejando Eduardo? ¿Quién es Eduardo? ¿No trae licencia? A ver, quiero hablar, por favor, con la persona.
2: Con Eduardo.
3: Sí, ¿con quién tengo el gusto?
11: Lexis.
3: Oficial Sarkis, para servirle. Mire, tenemos un problema aquí en un operativo en Mexicali. Vehículo 2004 gris convertible. Lo que es el capote está presentando ahí, pues, prácticamente un navajazo, ¿verdad?
11: Sí.
3: Hay una persona de 19 años de nombre Eduardo que es quien venía conduciendo. ¿Quién es esta persona? Disculpe.
11: Es un amigo mío. De hecho, el carro me lo trataron de robar hace como 2 semanas y lo tuve en su casa.
3: Sí.
11: Nada más que no me avisó que lo iba a mover, pero sí estaba... No se lo robó él.
3: A ver, pero usted me quiere decir que su vehículo sí es de su propiedad.
11: Sí, es mi vehículo.
3: Ese vehículo. Bueno, entonces, ¿por qué estos jóvenes, conduciendo Eduardo y de acompañante Alexis, la persona que ahorita hizo la llamada, ¿por qué lo tienen? Ustedes bajo su consentimiento.
11: Ah, es que, como le digo, en mi casa está muy inseguro, entonces yo lo dejé con él.
3: Nada. Bueno, no solamente su casa, señorita, todo el país. Precisamente es porque nosotros tenemos este operativo. Sí, vemos este vehículo, una situación extraña, lo que es el techo, pues, ahí navajeado, ¿verdad? Y aparte con placas extranjeras del estado de Arizona en los Estados Unidos, entonces por eso es que hicimos el operativo y resulta que este joven no trae ni licencia y aparte no trae ningún tipo de papeles el vehículo, el pedimento de importación, donde usted hizo la importación del vehículo, pues necesitamos aclarar esta situación, ¿verdad?
11: Sí, bueno, el vehículo no está importado de Estados Unidos, yo tengo licencia de ella, yo soy también ciudadana estadounidense.
3: ¿Cuánto tiempo lleva el vehículo internado en el país?
11: Un par de semanas.
3: Un par de semanas, porque usted sabe, aunque usted sea ciudadano de los Estados Unidos, solamente tiene derecho de tener 6 meses lo que es el vehículo, y necesitamos el documento de importación.
11: No ha tenido 6 meses el vehículo en San Luis.
3: Bueno, esa es su palabra, nosotros estamos haciendo nuestro trabajo, ¿sí?
11: Sí.
3: Ahora, ¿qué es lo que procede? Nosotros tenemos que llevar detenido al corralón lo que es el vehículo. Hasta que usted no demuestre su título de propiedad, realmente el pedimento de importación, y que usted acredite que es propiedad, nosotros vamos a tener que estar encerrados.
11: Muy bien, está bien. Yo le puedo demostrar todo, excepto que ha estado aquí menos de 6 meses. No le puedo demostrar eso. No sé cómo se va a arreglar.
3: ¿Y cómo es posible que usted permita su vehículo si realmente es suyo? Cosa que dudo, de verdad. Porque uno, si tiene su propiedad, el vehículo va siendo extranjero.
11: Yo tengo los documentos que dicen que el carro es mío. No se preocupe usted.
3: Por entonces, ¿por qué era de su desconocimiento que una persona en nombre Eduardo pues lo está manejando? ¿No le parece una situación muy extraña?
11: No me parece una situación muy extraña. Nada más dígame qué hacer y yo lo hago, ¿está bien?
3: Bueno, mire, nosotros tenemos que llevarnos... Aquí lo que está tratando de hacer este joven, porque dice que el vehículo es de usted, efectivamente es que lo soltemos, ¿sí? Y pues para poderlo soltar, pues nosotros tendríamos que llegar a un arreglo, ¿verdad? No nada más es así, porque sí.
11: Usted díctame qué hacer y yo lo hago, ¿está bien?
3: No, pues mire, aquí hay dos puntos por realizar. Uno es, nosotros procedemos conforme reglamento, el vehículo sería trasladado al corralón, ¿sí? Que ahorita le podría indicar en dónde, y usted tiene que demostrar a través de todo el papeleo que es su vehículo, que está en el país de forma legal, y demostrar precisamente que es propietario, ¿sí? Eso le va a llevar tiempo, dinero y esfuerzo. El segundo punto, pues su boca es mi límite, señorita. ¿Qué tanto aprecia usted a estas personas y su vehículo como para que nos arreglemos y lo soltemos?
11: Ok, pues dígame.
3: ¿Cuánto? No, pues yo le estoy diciendo que su boca es mi límite. ¿Cuánto aprecia esto?
11: Pues usted dígame, oficial.
3: Mire, yo le paso aquí a la persona y usted se pone de acuerdo.
11: Muy bien.
3: Muy bien, se lo comunico. A ver, tenga.
2: Bueno.
3: Póngase de acuerdo, porque...
2: Lexi.
11: ¿Cuánto estás de acuerdo con él?
2: Pero yo no te pongas tan así con el policía, nos van a hacer el favor, si no me van a llevar a la cárcel y a otros también.
11: Ya sé. Bueno, pues te digo, ponte de acuerdo con él. Yo le pongo lo que haga falta.
2: Pues no sé, pues es que son dos cosas, es el carro y luego nosotros.
11: Sí,
2: no va a ser cualquier cosa y luego no son como en salir que con cualquier dinerillo. ¿Cuánto dinero tienes? ¿Cuánto le puedes pedir a tu mamá?
11: Mami. Te lo pago en la otra 2 semanas, no tengo dinero ahorita.
2: ¿Cuánto dinero tienes ahorita? ¿Cuánto puedes conseguir?
11: ¿2,000 pesos?
2: No, 2,000 pesos es muy poquito. Sí, le dije yo ahorita que como $150 y no, dijeron que no, que más.
3: No, joven, no. Ofensas, no. Estoy escuchando, 2,000 pesos, no. Y aparte tiene que ser en dólares porque el vehículo trae... A ver, comuníqueme. Bueno.
2: Sí, no.
3: Bueno. Háblele al oficial Sarkis.
11: Sí, sí.
3: A ver, escuché que 2,000 pesos.
11: $200, $300.
3: ¿Está usted consciente de la situación? De lo que puede pasar con su vehículo. El corralón y aparte todo se lo van a destazar. ¿Usted sabe cómo trabajan los corralones del estado? ¿Sí?
11: No sé cómo trabajan.
3: Pues, ¿cómo que cómo? Llega un vehículo y más de este, pues, ¿qué es lo que va a pasar? Llantitas, rines, asientos, tablero, pues, todo lo que pasa en los corralones.
11: Pues, no, yo no sé, a mí nunca me han detenido el carro así.
3: Porque
11: el carro es mío, lo puedo sacar, ¿no?
3: Ahora resulta como usted que es bolillites, que es gabachita y habla más peor que la India María, ahora resulta que es americana.
11: Ay, señor.
3: ¿Oficial?
11: Sí, oficial.
3: No, señor. Yo no sé por qué ustedes tienen la costumbre de decir respetar a las autoridades americanas y a las mexicanas, ¿no? ¿Por qué no respeta?
11: Yo no le he estado faltando el respeto.
3: ¿Cómo no? ¿Y su tonito qué engreído qué?
11: ¿Y usted, oficial?
3: Dice que usted dice que es americanita, ¿no? Pues todo ya es en dólares, aquí también es en dólares en Mexicali, usted lo sabe.
11: Tengo doble ciudadanía oficial.
3: Ah, bueno, pues entonces, quítese una. Ese es el problema que pasa con ustedes. Los que tienen la doble nacionalidad se sienten mucho.
11: No,
3: pero ni es mexicana, ni es americana.
11: No, oficial, es simplemente que el vehículo es mío, eso es todo.
3: No, entonces, lo único que le puedo decir que usted es una muerta de hambre, por lo que estoy escuchando, es una muerta de hambre.
11: Dígame su precio.
3: Ni de aquí, ni de acá.
11: No me quiero andar con rodeos, por favor.
3: $1,000.
11: Ay. Oficial, ¿usted cree que yo soy?
3: No, toma o lo deja.
11: Ay, Dios.
3: Lo toma o lo deja. Estamos hablando en concreto, ¿no? Binacional. Usted es americana. Su parte de dólar paga en dólar.
11: Lo siento, oficial. Yo no soy rica.
3: No, a ver, esto no es un tianguis.
11: Oficial. Entonces, si se hace todo de forma legal, aún así yo lo voy a poder sacar si yo demuestro que es mi carro.
3: Uy, pero ¿sabe cuánto le va a costar? Y aparte lo va a sacar nada más prácticamente el cascarón. Eso se lo aseguro. Pues estamos en Baja California. Por favor.
11: Dios mío, entonces eso es lo que hacen con los carros.
3: Uy, pues que no se da cuenta. Ah, perdóneme, que usted.
11: Gobierno.
3: Usted tiene doble ciudadanía. Ah, ¿verdad? No, pues quién sabe cómo sea en Arizona. Yo no sé, o en Texas, la verdad es que no sé. Pero usted está en Baja California. Y si no tiene la experiencia, hostia, al momento que el vehículo.
11: Yo estoy en Sonora ahorita.
3: A ver, bueno, escúcheme. Sí, nosotros estamos en Mexicali. Al momento que yo se lo puedo decir y se lo garantizo, de verdad. Al momento que su vehículo ingrese al corralón, pues prácticamente le va diciendo chau chau, porque le va a quitar partes del motor, ¿sí? Los asientos, el tablero, las llantas, los rines, hasta los vidrios. Estamos en México. Bueno, pero como usted es gabachita, pues ¿qué le puede entender, verdad?
11: No. Yo crecí en México oficial.
3: De seguro ni tortillas de harina trae usted.
11: Ay, es oficial, por favor.
3: Pura hamburger.
11: Si lo escuchara su superior.
3: Pues repórteme.
11: Ojalá, déjamelo, lo empiezo a grabar.
3: Pues le voy a decir una cosa, grábelo y súbalo si quiere en las redes.
11: Sí, muy bien.
3: Pero aquí vamos en línea, lo de arriba hasta lo de abajo. Estamos en Baja California.
11: Espera un momentito.
3: Es lo que digo. A ver, entonces, ¿qué? ¿Nos arreglamos o no?
11: Bueno, dígame.
3: ¿Quiere su vehículo intacto o no lo quiere intacto?
11: Lo digo yo, oficial. Eso es imposible para mí. $1,000 que está diciendo usted.
3: Uy, pues una doble ciudadana, pero jodida, ¿no? Pues, ¿qué podemos hacer? No, pues, vamos al corralón, entonces. A ver, Alexis. No, pues, no, que esta tenía recursos y todo. No, al corralón, ya.
7: No, policía, por favor.
3: Al corralón. Y el otro lo vamos a pasar al cívico, porque también va a haber una multa que no trae licencia.
7: No, pero...
3: Y detenido policía. Más de 72. No, pues, no
7: pero
3: quiere.
7: Si es de ella, le está diciendo que es su carro.
3: Pero, ¿quién lo tiene? ¿Pero quién lo tiene? ¿Quién lo detuvimos?
11: El oficial puede pasarme a...
3: ¿A quién lo detuvimos? A Eduardo, ¿no? Y no trae licencia. Usted viene de acompañamiento y la propietaria. Sí, la disque propietaria. Mexicanos. B nacional, que ni siquiera puede comer ni conoce el chile colorado. Sí, no puede pagar por eso, por favor.
11: Pero, oficial.
7: Sí, cuando menos, ¿o qué?
11: Entonces, tengo $1,000.
3: No, pues bien jodida, pues ¿qué le puedo decir? A ver, venga, hable ahí con su propietaria, familiar, no sé qué sea. Y vámonos, solicito grúa.
7: Alexis,
11: no tengo $1,000.
7: Alexis, tu papá tiene dinero, por favor, no quiero ir a la cárcel, nos van a llevar los dos.
11: $1,000.
7: No, puro hablando ahí.
11: ¿Qué?
7: O sea, no, que nos puedan hacer ahí, pues, no sé.
11: Alexis, no puede ser.
7: Si tu mamá tiene la cuenta de tu papá, que no puede sacar dinero.
11: Mi mamá le va a hablar a mi papá ahorita, pero no te puedo prometer nada, Alexis. ¿Quieres que haga? No puedo.
7: Me van a llevar a la cárcel entonces.
11: ¿Por qué ni siquiera me hablaste antes de sacar el carro?
3: De seguro este vehículo hasta robado es, joven. Yo se lo voy a garantizar que hasta robado es.
7: No.
3: O sea, ponle las ahí, las stickers. Pónelos. Sí. A nadie sube el vehículo. Nadie.
7: Oye, le están poniendo la calcamonía al carro.
11: No sé qué calcamonía me estás hablando.
7: ¿Sabes qué dice?
11: ¿Qué?
7: ¿Cómo se escucha el Panda Show que esto es una broma?
8: A toda máquina.

0: Lexi, es una broma de tu cuate Lexis, ¿no es cierto? Te hablamos desde el Paddock Center en la Ciudad de México, es una broma. Él nos escucha en Sonora. Y bueno, resulta que te hizo esta bromita, eso te pasa. Y mira, es el costo de renta por guardarte el carro. ¿Estás ahí, Lexi, o ya te desmayaste? Lexi. Lexi.
1: Me desmayó cuando...
0: Pues no sé, a ver, háblale.
1: Lexi. Lexi.
0: No contesta.
1: ¿No colgó, panda?
0: Pues no lo sé.
1: ¿Qué pasó?
0: A ver, pues déjame, le cuelgo y le vuelvo a marcar. Oye,
1: tu mamá ya sabía la broma.
0: Yo creo que sí se desmayó, algo pasó. Y es que yo creo que no supo, porque con eso que es binacional, entonces no sabemos. A lo mejor dijo, no, ¿de dónde es? Pues de allá.
1: No, ya lo he platicado de ti,
0: ¿no? Hijo de Calimán. A ver, entras tú, mi rey, entras tú. Bueno, si contesta, vea. Ya está, le estaba pidiendo dinero a la mamá y todo.
1: Bueno, es que tu mamá ya está allá, ¿no? Bueno. ¿Y Axel?
2: ¿Qué?
1: ¿Y tu hermana?
2: No, se encanta.
1: ¿Sí?
2: Y también anda llorando todo.
1: No, pásamela para ya despedirla.
3: Mira nada más, ya viste esa abejota. Ay, ¿por qué no nos vamos a la montañota? Oye, huerco, ¿le puedes llamar a tu hermana? Dile que fue una broma de la Lexi.
1: Oye, Axel, ¿tú
2: sí? No, no, estaba mi hermana salió, se fue en el carro de mi mamá.
3: No seas mentiroso.
1: ¿Y tu mamá?
3: Por eso no te va a crecer el bigote. ¿Dónde dejaste al oso Yogi, tú?
1: ¿Cómo tu mamá, Axel?
2: Güey, te juro que no, te acaba de ir mi...
0: Oye, pero ¿cómo se fue tan rápido? Eso es mentira.
2: No, mentira, te acaba de ir.
0: O sea, nos tardamos en remarcar 15 segundos. ¿A poco en 15 segundos agarró las llaves y salió? ¿Y a dónde se fue?
2: Pues no sé, fue...
3: No seas mentiroso.
0: ¿Y tu mamá también se fue con ella?
2: No sé.
0: Ay, ¿cómo que no sabes si estás en el mismo lugar?
1: O sea, tu mamá ya sabía la broma.
4: Alexis.
1: ¿Qué pasó, Katy?
4: No, se fue bien enojada, agarró la camioneta, se saltó llori llori y luego me dijo que luego a ver cuándo me...
3: La India María Sonorense.
4: Que a ver cuándo se volvió la broma.
3: Que el miedo no anda en burro.
0: Señora, ¿cómo está el pandita? ¿Cuál es su nombre?
4: Mande.
0: ¿Cuál es su nombre? ¿Cómo se llama?
4: ¿De mí o de mi hija?
0: No, el de usted. ¿Cómo se llama?
4: Ah, Catalina.
0: Catalina, órale, Catalina preciosa. Oye, su hija se puso, se peinó para atrás, ¿verdad?
4: ¿Cómo que se peinó para atrás?
0: Pues sí, o sea, se enojó y se...
4: Sí, pues iba
0: llori
4: llori y está muy enojada, pobrecita.
0: ¿Y a dónde se fue?
4: Pues no sé, no. Se subió en mi camioneta y no quiso...
0: Pero fue una bromita blanca, señora.
4: Pues sí.
0: Sí, bueno, mire, ve al techo. ¿De qué color es el techo?
4: Blanco.
0: Pues para que vea. De ese color fue la broma. Alexis, despídete de la señora.
1: Katy, ahorita voy a contentarla.
4: Ah, bueno.
1: Gracias.
0: Señora, le mando un besote hasta Sonora, ¿eh?
4: Ah, muchas gracias.
0: Cuídese mucho. Cuídese. Ahí después me invito un chile colorado en Sonora, ¿eh?
4: Ah, sí.
0: Cuídese mucho. Bye bye.
4: Bye bye.
0: Nos vemos. Oye, Alexis, oye, pues busca a tu amiga y te marcamos más al ratito, porque pues de ser posible si hablamos con ella, ¿no?
1: Ah, pues como quieras, pues sí.
0: No sé, pues déjame seguirle aquí con el programa. Habla con ella para que la alivianemos, porque ahorita está haciendo berrinche. Y bueno, pues de menos ahí para aliviar las cosas. Alexis, dime en Sonora cómo se oye el pan.

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2: Y con toda la actitud estamos de vuelta contigo en este lunes 25 de mayo. Estás escuchando el Panda Show aquí a través de la mejor FM. Estamos en cadena. ¿Qué harás tu bromita? ¿Qué esperas? Mensajito vía WhatsApp al 55990Panda. 55990072632. No te pierdas de un capítulo del Panda Show. Estamos en todas las plataformas. Neta, en todas las plataformas. Descarga y disfruta. Envía tu mensajito y escúchate en este que es tu show al 55760Panda. 55760Panda. Más bromitas, más diversión en este lunes. Y estoy con Juan. Buenas noches, ¿cómo estás?
3: Bien, bien.
2: ¿Qué haciendo?
3: Pues llegando aquí de la chamba.
2: Ándele, condenado. ¿Y a qué se dedique el amigo Juanito?
3: Trabajamos en una fábrica de artefactos de lámina galvanizada.
4: Órale, ¿y qué es ahí? ¿Cómo que trabaja la lámina o qué? O sea, le dices, viene a ver la lámina, vamos haciéndolo, cortándolo, ¿cómo? ¿Estírale o cómo?
3: No. Hacemos lo que son los canales para las bajadas de agua y eso.
2: Ándale, mira, trabajo artesanal, wow. A las bajadas de agua, y tú le bajas al agua ahí para que veas cómo quedó la lámina, ¿o no?
3: Así es, exactamente.
2: Qué bueno, pues bienvenido al Panda Show, Juanito. ¿Para quién? La bromita.
3: Para mi esposa, Nayeli.
2: Para Nayeli, ¿cuánto tiempo con Nan?
3: 12 años.
2: ¿12 años?
3: Así es.
2: Uy, ¿cómo le has hecho para aguantar tanto tiempo?
3: Pues no haciendo caso.
2: Buena solución, ¿eh? Buena solución. Oye, ¿y qué bromita le vamos a recetar?
3: Pues mira, tenía yo pensado en... Ahorita traigo, bueno, ya llegamos al taller, ¿no? Desde hace rato.
2: Ajá.
3: Pero la camioneta que estamos trayendo es mía y no circula. Bueno, ya dejó de... Pero yo decía, nos paró la patrulla y el policía me habló muy, muy brusco y nos agarramos a golpes. Y ya,
2: muy déspota.
3: A mí me preocupa, es mi cuñado, ¿no? Que como andaba de travieso, no sé si todavía esté aparezca ahí en eso de la policía. ¿Cómo se dice?
2: No sé, compadre, ¿por qué hablas como Cantinflas?
3: Los antecedentes penales.
2: Ah, tu cuñado tiene antecedentes.
3: No sé, ya tiene 5 años que ya no se dedica a nada de eso.
2: O sea que tu cuñado debe ser una finísima persona, ¿no?
3: Sí.
2: Sí, me imagino, digo, no voy a hacer más preguntas, pero bueno. El chiste que hace 5 años tuvo antecedentes penales. ¿Cómo se llama tu cuñado?
3: Arturito.
2: Oye, una preguntita. ¿Tú eres muy calentón, así como que te hayas agarrado a trompos con el policía?
3: Pues algo.
2: Porque te escucho como muy tartamudo y digo, bueno, a lo mejor no, ¿verdad?
3: Estoy algo nervioso, pero sí, algo.
2: A ver, relájate. ¿Por qué estás nervioso, Juanelo?
3: Pues nunca había hecho bromas, la verdad.
2: Ok, es tu primera bromita. ¿Y cuánto tiempo escuchándonos?
3: Ya desde que tenía como 12 años.
2: ¿Neta? ¿Tanto tiempo?
3: Ya tiene un rato, sí.
2: Bueno, pues si nos conoces y es tu primera vez en el Panda Show, sé que la primera vez, cualquiera que sea la actividad o la cuestión, nos ponemos nerviosos, pero sí. Pues estamos entre cuates, Juan.
3: Ahí está.
2: Relájese. Ok, entonces tú ibas con tu cuñado que se llama Arturo. Dices que él tuvo antecedentes. Tú eres un poco calentón. Tienen una camioneta que no circula, ¿ok? ¿Y qué pasó después en toda esta trama?
3: Pues Arturo se puso medio pesado, ¿no? Con los policías, porque el otro me habló muy, muy brusco.
2: Ok.
3: Y a mí me dio mucho coraje y pues bajé y lo golpeé.
2: ¿Y dónde están pasando supuestamente los hechos?
3: En Texcoco.
2: Texcoco. ¿Y tu mujercita vive?
3: En Ecatepec de Morelos.
2: ¿Qué año es la camionetilla?
3: 97.
2: Híjole, no, pues sí. Yo creo que está como pa' museo. ¿Qué color?
3: Uva.
2: Ok, ¿te late ya estar en el Ministerio Público o estás en Texcoco, en el lugar de los hechos?
3: Estoy en el lugar de los hechos arreglando el asunto.
2: ¿Arturo está contigo, Juan?
3: Sí.
2: ¿También participa o nada más tú?
3: No, nada más yo. Porque si él participa, le va a ganar la risa.
2: ¿Y tú, Juan, qué le vas a decir? Chíspame, nos llevan al Ministerio Público, quiero avisarte. ¿Cuál va a ser tu participación en esta trama?
3: No, pues sí, o sea, decirle, no, ¿sabes qué onda? Pues si se puede, pues afloja dinero, porque la neta esto está caliente, y si se llevan a Arturo, lo van a entambar, y hasta a mí también.
2: Perfecto, entonces tú pides un arreglo, prácticamente cotejas toda la información, si efectivamente están en problemas y la detención fue porque la unidad no circula, ok, al momento de ser la detención, pues Arturo se puso al tiro, tú también, los detuvieron, checaron ahí en la computadora, Arturo tiene antecedentes, tú te pusiste al tiro para defenderlo, entonces le dices, pues ayúdanos, porque pues si llega tu hermano, pues quién sabe cómo le vaya, ¿no? Okay. Pues tenemos todo, estamos listos, familia.
3: Hecho.
2: Pues marcamos en directo desde el Panda Center. Las bromas están en este que es tu show.
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4: Entró y entró.
10: Bueno,
11: en este número encuentro a la señora Nayeli. ¿Qué tal? Buenas noches, señora. Me presento. Soy el oficial Melquiades. Mi placa es la 8404530. Inscrito en el Plan Regional de Seguridad, Vialidad y Dignidad del municipio de Texcoco.
10: Sí, digamos.
11: Mire, para comunicarle que fueron detenidos los señores Juan José y Arturo, ven a bordo de una camioneta familiar. ¿Ah? Señora, ¿podría quitar el altavoz? No la alcanzo a escuchar.
10: No, no es el altavoz.
11: Sí estoy hablando con la señora Nayeli.
10: Sí.
11: Mire, estamos en vía pública en un operativo que se llama Seguridad en la Tierra del Poeta. Se detuvo a una camioneta color uva con placas del Estado de México, modelo 1996, ya viejita. Ajá. La camioneta. A bordo dos pasajeros, dos señores, Arturo y Juan José. Miren, el asunto es que hoy no circula su camioneta. Obviamente se da remitida la unidad. Ellos tienen derecho inscrito en el Código Civil de Conducción, ellos tienen derecho a hacer una llamada para reportar esta situación a algún familiar, pariente, consanguíneo, alguien que sea de su árbol familiar para que esté enterado del asunto. Tienen derecho a una llamada, es lo que yo les estoy permitiendo en este instante, que es de... Entonces el señor Juan José dice que quiere comunicarse con la esposa. Entonces un derecho ganado por el conductor, un derecho que pues en este momento se lo voy a conceder. Se le detuvo porque la camioneta no circula. Hoy es un día que no circula esta camioneta y la sacaron. Y aquí hay algo muy delicado. El señor Arturo cuenta con antecedentes penales. Entonces, Juan José ofendió pues a un oficial, lo insultó, quiso agredir a un principal. Entonces está el problemita, pero denme oportunidad, señora, le voy a pasar a dice que es la esposa de Juan José, usted, ¿verdad?
10: Sí.
11: Permítame, le comento estos hechos porque es importante ponerla al tanto de esta situación. No circula la camioneta, se ponen agresivos, uno de ellos. ¿Qué grado familiar tiene con Arturo usted?
10: Mi hermano.
11: Ay, su hermano, imagínese. Qué problema tan grande.
10: ¿Pero por qué problema, oficial?
11: Ofendió a un oficial, no circula la camioneta. Mire, le voy a pasar exactamente.
10: Mire, lo que pasa que mi esposo es, él es trabajador oficial, sí, entonces sí. Imagínese cómo se puede trasladar, ya ve que ahorita está muy
11: difícil. Sí, madre, yo la trabajo. Comprendo, entonces, la escucho.
10: Con tantas cosas, imagínese de dónde sobrevive uno, tiene que trabajar oficial.
11: Mire, damita, de verdad, nosotros estamos haciendo nuestro trabajo.
10: Sí, yo entiendo, yo los entiendo, pero igual creo yo que igual entiendan de este lado. Imagínese, necesitamos buscar un sustento para nuestros hijos, necesitamos trabajar, buscar la manera de, pues sí, de tener el pan de cada día, ¿me entiende?
11: No, yo, mire, yo abro mi corazón y la escucho y hasta la... pues me da tristeza, ¿no? Una mujer que está en este momento pues apelando y está tratando de darme una explicación. Pero usted entienda, hay que respetar la ley. Y la ley no se hizo para burlarla.
10: No, Mire,
11: le voy a comunicar a su marido. Ahorita volvemos a platicar.
10: Muchísimas gracias.
11: Ahorita volvemos a platicar. O sea, escucha, usted es una persona que, pues, que tiene entendimiento, que tiene razón y que por supuesto tiene educación. Le voy a comunicar a su marido. Permítame.
10: Sí, muchísimas gracias.
7: ¿Ah? Bueno.
10: Bueno, ¿qué pasó?
7: Plata. Es que nos agarraron aquí en Texcoco.
10: No,
7: es que no se cura la camioneta.
10: No, es que ¿por qué?
7: Y es que, espérame, o sea, es que la neta, me paró el oficial y muy p***avo el güey, ¿no? Y la neta, sí. Y ya me dijo, bájese del vehículo y que no sé qué, y ya me bajé, ¿no? Y dice, pues ahora qué, oficial. Dice, es que tu unidad no circula, dice, pues denme chance, no sea malo. Pues andamos cambiando.
10: Ah.
7: Y ya me dice, no, que no sé qué. Soy usted, dígame, ¿qué onda? Dice, sobornando a un oficial, que no sé qué. Y le pegó al cristal y lo estrelló y me dio coraje.
10: ¿Cómo le pegó al cristal?
7: Sí, y la neta, pues sí le pegué, ¿no? Lo que es.
10: Que no, pues
7: que. Y es que, ese el Arturo se bajó. Y pues ya con su compañero se agarró igual.
10: Es que, ¿cómo crees que te haces eso? No manches, déjale.
7: Pues es que a mí me dio coraje, flaca. Y la neta, sí le pegué, ¿no? Y ya me agarraron los otros oficiales.
10: Déjale marco al licenciado.
7: No, espérame, hija.
10: No,
7: es que esto no es del licenciado, espérame tantito, permíteme. No me cuelgues. O sea, ahorita lo que ellos quieren es lana.
10: ¿Y luego?
7: Pues chécale, ¿cuánto tiene?
10: ¿Cómo que?
7: Si no, es que lo que más me preocupa es el Arturo.
10: Pues sí, a mí también.
7: O sea, es que el Arturo ya está arriba de la patrulla, güey. Si no, el Arturo se va a ir y no manches, para sacarlo va a estar en chino.
10: ¿Pero cuándo te están pidiendo? ¿Qué, Pepe? No, déjale hablar a Antelmo que nos preste, pero ¿cómo te lo llevo? ¿Qué? ¿Cómo le hago?
7: Flaca.
10: Ey.
7: Flaca, antes de que le hables al Antelmo, al señor, arréglate con ellos primero. Ofréceles lana, a ver qué onda, cuánto quieren o qué peso. Mira, lo que yo me preocupa más es el Arturo. Yo como quiera que sea mi chisco, que yo estoy limpio. Flaca. Nayeli.
10: Mande.
7: Entiéndeme, hija. Yo como quiera que sea mi chisco, porque yo estoy limpio, pero lo que me preocupa es Arturo. Ofréceles lana, arréglate con ellos.
12: Sánchez.
7: Invéntales cualquier cosilla, hija. Que estás mala, no sé, Dari, cualquier cosa, invéntales. Pero el chiste es de que nos tienes que zafar. ¿Sí? ¿Por qué? Porque si no, todo se va a ir, hija, y va a salir madre. Mejor mira, no han pedido lana, hija, pero siempre están detrás de eso. Tú sabes cómo son.
10: Sí, yo sé. ¿No? A ver, pásamelo, pues.
7: Mira, diles que estás enferma. Otra cosa será la mejor, hija. Pero diles, te paso al oficial, ¿va?
10: Sí, está bien.
7: ¿Oficial?
11: Bueno. Sí, oficial Melquiades, 8404-2530.
10: Sí.
11: Sí, dígame.
10: Mire, la verdad, ustedes no deben entender. Tenemos que sacar el pan de cada día. Yo estoy mal. Entonces, la verdad, ayúdenos, por favor.
11: El auto no circula. Hoy no debió circular. Es complicado. De hecho, hay 150 salarios mínimos como multa.
10: Sí, no.
11: Además, el nombre que responde al nombre de Arturo.
10: Ajá.
11: Cuenta con antecedentes. Entonces, esto es delicadísimo. Es su hermano.
10: Precisamente por eso, oficial, entiéndame. Imagínese, estoy mal. Llevo más de 4 meses, no está para saberlo. Llevo más de 4 meses mal, enferma y enferma.
11: ¿De qué te enferma, Ramita?
10: Imagínese, ahorita me mandaron a hacer estudios porque me encontraron una bolita en el seno.
11: Entonces, así como usted tiene la lista de situaciones que le ocurren, pues yo tengo también mi lista, madre.
10: yo lo entiendo.
11: La camioneta en corralón entiendo. Por no circular, hay que pagar una multa, son 150 salarios mínimos, si hay antecedentes, su marido violento con la autoridad, está complicado. Usted por un lado,
10: por favor,
11: su situación.
10: Entiéndame. De verdad, oficial, entiéndame, con el corazón en las manos, en serio.
11: Yo le dije en un principio, yo con el corazón en la mano y escuchando a su corazón, le digo, yo con ganas de ayudarla, con ganas, de verdad, con ganas. Ahora ponga mucha atención, de usted depende que esto no se haga como una bola de nieve que va haciéndose muy gorda, gorda, gorda, gorda, hasta que esto explote. En sus manos está. Mire, ahorita va a venir mi superior.
10: Ok.
11: Hable con él, y así como me está abriendo su corazón de su enfermedad, de lo que le está sucediendo, háblele a él. Él es mi jefe. ¿Ah?
10: Sí, está bien.
11: Pero mire, el hombre Arturo, a mi sacrosanto jefe, le escupió la cara.
10: ¿Cómo cree?
11: Arturo está arriba de la unidad, ahí lo tiene guardadito, pero lo que le sugiero es que sea bien clara con el superior. No le vaya a ofrecer así tan directo. ¿Cómo? Hay que ser puerco, pero no hay que escarbar el suelo, madre. ¿Sí me entiende? Háblele con claves. Ustedes saben, tienen la mamá, la esposa, la novia, tienen todas las palabras del mundo para doblar al hombre.
10: Sí, yo lo entiendo.
11: Dígale que tiene un regalito, dígale que tiene una ayudadita, pero piénsele bien cómo, qué le dice, porque es muy estricto, mi jefe, y más con el escupitajo. Ahora imagínese, le escupió. De usted depende. Ajá. Se lo voy a comunicar. Dígale, no sé, ya le dije, dígale un regalito, una ayudita, dígale, tengo una ropita nueva, algo. Ajá. Y háblele fuerte, porque yo estoy haciendo esfuerzo para escucharla, madre, ¿eh?
10: Está bien, gracias.
11: Y échele hasta lloriqueo para que. Mire, yo con ganas de ayudarla, se ve que son trabajadores estos hombres, las manos lo dicen todo, tan cayudas, tan fuertes, tan rudas. Juan, con su discapacidad, imagínese. Bueno, póngase trucha, ¿eh, madre?
10: Sí, muchas gracias.
11: Permítame. ¡Comandante!
2: ¿Qué pasa?
11: Aquí está la señora. La esposa, la cónyuge, la consorte de Juan José, quiere hablar con usted.
2: Ah, me da mucho gusto, directamente al Ministerio Público, no tengo por qué hablar.
11: Tiene algo que platicarle.
4: Estás ocupado.
2: Bueno.
10: Bueno.
2: Ortega, sus órdenes.
10: Soy la esposa de Juan José.
2: ¿Y a mí qué me importa que sea esposa de Juan José? ¿Qué me importa?
10: Por favor, yo sé, oficial, que ustedes están haciendo su trabajo y...
2: Correcto. Correcto, estamos en este operativo, una unidad 1997 que no circula, color uva, se les hizo la detención y bueno, unas lacras estos tipos. Juan, ¿qué le puedo decir? O sea, un tipo prepotente, Arturo, con antecedentes, me escupió la cara. ¿Pero para qué quiere hablar conmigo?
10: Quiero hablar con usted para que nos ayude, por favor.
2: ¿Qué quiere que le ayude?
10: Mire, usted sabe que ahorita tenemos que trabajar para sacar el pan de cada día. Mire, yo estoy enferma igual. Y pues imagínese, tenemos a nuestros hijos. Obviamente necesitamos sacar el pan de cada día para darles de comer.
2: A ver, mujer. Con lloriqueos no va a llegar a ningún lado. Y efectivamente estoy protegiendo, y no solamente usted, estoy protegiendo a la ciudadanía en general. Ese es mi trabajo.
10: Yo lo entiendo y créame que lo entiendo y sé que está haciendo su trabajo.
2: Entonces ya está reconociendo que estoy haciendo mi trabajo, entonces déjeme hacer mi trabajo.
10: Igual entiéndanos.
2: A ver.
10: Entiéndanos, usted sabe que tenemos que sacar el pan de cada día y... Imagínese.
2: A ver, doña Magdalena, a ver, doña Magdalena, escúcheme, yo tengo que hacer mi trabajo, como bien lo indica, tengo que hacer la presentación ante el Ministerio Público en esta jurisdicción, tengo que hacer la presentación de la unidad que se va al corralón, tengo que entregarle al juez lo que es al señor Arturo para que siga viendo lo de los antecedentes, ver y entregar las pruebas de la violencia de Juan, está grabado todo en video. Lo que sí puedo hacer es decirle que podrán estar guardaditos un buen tiempo, y si es creyente usted, pues vaya rezándole a Dios Padre, porque sí se ve complicada la situación. ¿Para qué quiere hablar conmigo?
10: Para pedirle que nos ayude, por favor.
2: ¿En qué quiere que le ayude?
10: Pues ayúdeme a buscar una solución para que los dejen libres.
2: A ver, si usted está pidiendo que una solución, ¿cuál es su solución, madre? ¿Cuál es su solución? Te escucho.
10: Pues ayúdeme usted, póngase en nuestro lugar. Estoy mala, en serio, estoy mala, me estás mandando a hacer estudios.
2: Tan indigente, tan precaria y tan suez, ¿quiere que me ponga en esa posición o me pide eso? ¿Cómo? O sea, por favor. A ver, no le hago perder su tiempo, no voy a perder mi tiempo. A ver, dígame en qué consiste la ayuda, yo le escucho. ¡Hable, carajo! Su boca es mi límite.
10: Ayúdenos, por favor, para que los dejen libres.
2: ¿Y cómo quiere que los deje libres? ¡No puedo! ¡No puedo! ¿No entiende que la unidad no circula? Hay un tipo con antecedentes, un tipo violento. ¿Cómo quiere que le ayude, madre? ¡Carajo!

0: solo, Jeppy. Carajo, ¿en qué quiere que le ayude?
1: Pues ayúdeme, ¿cómo lo podemos solucionar?
0: Es que doña Magdalena, usted además está llore, llore, llore. ¡Actitud, carajo! Usted tiene la culpa por tener familia delincuente. Tiene la culpa por tener personas violentas. Primero eduque usted a su familia, carajo.
2: ¡Oh, Dios!
0: ¿Sabía usted que esta unidad no circulaba el día de hoy? ¿La unidad 97?
1: Sí, yo no sabía.
0: Ah, bueno, ahí tuvo que haber ayudado. Viejo, hermano, primo, quien sea, carajo. No te lleves esa camioneta, esa unidad no circula. Las leyes se hicieron para cumplir.
1: Entienda, sí, yo lo sé, pero igual entienda, tenemos que buscar el pan de cada día.
0: Así le hubiera llorado a su marido. Viejo, no te lleves la camioneta, no circula. Viejo, te vas a meter en problemas. Ahí es donde usted hubiera parado el problema. Porque si usted hubiera insistido en no utilices la unidad porque no circula, no hubiera esta detención. Ni su marido hubiera estado violento, ni su hermano hubiera descubierto que tiene antecedentes, carajo. ¿Cómo se expone a estar arriba de una unidad que no circula y aparte se ponen violentos? Las leyes se hicieron para cumplirse, no para evadirse con chantajes y chillidos. Estamos para salvaguardar la seguridad de la ciudadanía y hacer cumplir las leyes. Ese es nuestro trabajo.
1: Por favor, ayúdenos.
0: Dígame, ¿en qué forma consiste la ayuda que quieren que yo le brinde? Dígame.
1: Pues dígame cuánto necesita o qué es lo que...
0: Aparte, corromper a la autoridad. Usted quiere corromperme. Usted quiere comprarme. A ver, su boca es mi límite. ¿Sabe los antecedentes? Le escucho. ¿Cuál es su planteamiento, su ofrecimiento? Le escucho. Nada más no me ofenda. No me ofenda.
1: No, claro que no.
0: Unidad que no circula. Violencia a un oficial. Y una persona con antecedentes. A ver, le escucho. ¿Cuál es su propuesta?
1: Usted sabe que no tenemos mucho dinero y como le comento estamos algo mal, pero no sé, a lo mejor unos 2,000.
0: Por favor, no me haga reír, madre. No me haga reír. ¿Sabe cuánto va a gastar de abogados? ¿Sabe cuánto va a gastar de corralón nada más porque esta unidad 1997 no sirve? ¿Sabe cuánto tiempo va a estar en el corralón? ¿Cuánto va a salir del corralón?
1: ¡Cálele! ¿Cuánto va a ser de corralón?
0: Piénsele. Analícele.
1: No tenemos mucho dinero oficial.
0: Si son personas jodidas, yo lo entiendo, pero entonces usted hubiera lloriqueado, doña Magdalena, diciéndole al señor, no saques esa camioneta. Mi amor, no la saques, no circula. Esto que le sirva como ejemplo. Y yo le voy a ayudar. Nada más por chantajista y por llorón. ¿Quiere que le ayude?
1: Sí, por favor.
0: Bueno, nada más le pido, por favor, que me responda una pregunta, madre. Dígame, si es tan gentil, ¿cómo se oye el Panda Show que es una broma de su marido?
3: ¡A toda máquina!
0: ¿Quién le está haciendo las bromas del Panda Show, flaca?
4: ¡Flaca!
1: Nadie se
0: siente
1: mal.
0: Yo diciéndole Magdalena porque llora y llora.
1: Nadie se siente mal.
4: Perdóname, mi amor. Ahorita ya llego. Perdóname, hija. Es una broma, mi amor. ¿Te acuerdas que me dijiste que me ibas a hacer una broma tú?
0: ¿Y te dijo que te iba a hacer una broma? Uy, se la ganaste.
4: Sí, dijo, y la neta se la gané.
0: Flaca, flaca, Magda. Y ya colgó.
2: ¡Oh, Dios!
0: Oye, ya colgó tu mujer. Está llore y llore.
4: Está enojadísima. Ahorita que llegue me va a golpear.
0: Flaca, flaca. ¿Ya se te quitaron los nervios? Porque empezaste muy nervioso, papá.
4: Ya se me quitaron los nervios.
0: Ya en el calor de la broma ya se te quitó. Oye, pero ves que estuvo llore y llore. Hasta le decía a Magdalena y yo pensé que voy a decir, no me llamo Magdalena, me llamo Nayeli, pero no. Oye, pues le estoy marcando, entras tú, Juan. ¿Está Arturo ahí contigo?
4: Sí.
0: Bueno, pues de menos también que le salude y le diga, ¿por qué le hicieron la broma? ¿Con quién viven?
4: Nosotros solos.
0: O sea que está solita Nayeli.
4: ¿Vale?
0: ¿Está solita Nayeli?
4: No, está con su esposo de Arturo.
0: Pues dame el teléfono de la esposa de Arturo porque ella ya no va a contestar.
4: Es que no tiene teléfono de la esposa de Arturo.
0: Chale, me lleva. O sea que también tiene una mujer sin antecedentes celulares. Ya no contesta, flaco.

0: comentabas que ella te comentó que te iba a hacer una broma aquí en el Panda Show.
1: Sí, ella estábamos escuchando en la camioneta y me dijo, te voy a hacer una broma un día, ¿sabes?
2: Buzón de voz. La llamada se...
0: Mira, ella te advirtió, te voy a hacer una broma y mira, no se dio cuenta. Carnalito, pues imposible. No contesta, así que cómprale unas rositas y en una tarjetita le comentas, te gané la broma del Panda Show. Juanito, dime cómo se oye el Panda Show.

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0: 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Y tengo a Diana. Hola, Dianita, buenas noches.
1: Hola, buenas noches.
0: Hola, trompudito. Oye, sí, me mandaste un mensajito vía WhatsApp. Que te casas, muñeca.
1: Así es, mañana me caso.
0: Ándale, ¿ya emocionada?
1: Ya, nerviosa y todo.
0: ¿Y le quieres hacer una bromita? Porque como ha sido complicado, quieres agarrarte de eso para hacerle la bromation.
1: Exactamente.
0: Oye,
1: así,
0: pero
1: con la ayuda de mis padrinos de anillos, que son mis primos, para que salga todo un poquito mejor.
0: Oye, según leo aquí que tu prometido es panda fan, ustedes viven en Hidalgo, ¿verdad?
1: Sí, vivimos en Hidalgo y sí, él nos escucha.
0: Ok, oye, y nos va a ayudar tu suegra, que se llama Adriana, ¿no?
1: Ajá, sí.
0: Ok, entonces la idea de la broma es que Adriana le va a hablar a su hijo para decirle que está contigo, que te avisaron que los padrinos de los anillos que acabas de mencionar cancelaron y que tú quieres cancelar la boda.
1: Ajá. Que así no me caso.
0: ¿En serio? ¿Pero crees que te la crea tú?
1: Sí. O sea, pues decirle que no es todo, ¿no? O sea, que cómo nos vamos a proseguir. Acá, por ejemplo, en este lado en Tizayuca ya está todo cerrado. No hay joyerías, no hay cómo solucionar el problema. Y mañana, pues ya toda la familia está como muy complicada.
0: Oye, pero vas a tener que darle muchos argumentos. O sea, imagínate, has tenido muchas dificultades. Porque siempre que hay una celebración, y bueno, principalmente la boda, supongo que te has enfrentado a muchas cosas, ¿no?
1: Sí, sobre todo con la iglesia y sí, varios temas ahí.
0: Entonces agárrate de eso, porque aquí el reto importante, uno, que él es panda fan, dos, están en un pueblo rascuache que es en Tizayuca, entonces te va a decir, voy para allá.
1: Sí, porque no, y está cerquita, pero como me va a ayudar mi suegra, entonces pues ya con eso.
0: Ok, le vamos a pedir a tu suegra que haga el enganche, como tienes tu planteamiento, pero ajá, cuando entres tú y te va a decir, seguramente voy para allá, le dices, no, ¿sabes qué? Mira, la verdad es que estoy triste, estoy decepcionada, estoy hasta el queque, no quiero ver a nadie, solamente esto me faltaba, que nos cancelaran los anillos, ahora que vamos a hacer, ya la boda es mañana. Así como tú, niña berrinchuda, que supongo que lo debes de ser, ¿qué edad tienes?
1: 28 años.
0: Pues deja saludo a esta Adriana, tu suegra. Adriana, buena noche.
2: Hola, buenas noches.
0: ¿Cómo estás, muñeca?
2: Muy bien, gracias a Dios.
0: Oye, ¿y cómo te cae ya casi tu nuera?
2: Ay, super mega bien, es mi hija, no es mi nuera.
0: Ay, mira, ya está tu hija, pero espérate, en unos años ya la vas a vomitar, espérate. Cuando veas que no le cocina bien al hijo, no lo atiende, se empiece a quejar todo, vas a decir, ay, esta vieja. Y tú, Diana, vas a decir, ay, no, pues como la mamá de mi novia era linda, pero como suegra mendiga metiche.
1: No, para nada.
0: Oiga, ¿ustedes son vecinas, según veo? ¿Son vecinas ustedes?
1: Sí.
0: O sea que la tienes al lado.
1: Sí, enfrentito de mí, ajá.
0: Ahora, y así es como conoces a Iván, ¿o cómo empieza la historia de amor?
1: No, pues en realidad esto fue hace 11 años ya. Nos conocimos desde la prepa. Sí.
0: 11 años.
1: Hace 11 años. Y pues desde la escuela, de ahí pues la uni, estudiamos carreras diferentes. Y pues nos seguimos viendo y hasta la fecha. Ya llevamos 3 años
0: Diana,
1: viviendo juntos.
0: Ahí está, y le puedes dar otro argumento, que señal divina, que ya no te quieres casar, que mejor sigan así, has intentado casarte y que no se ha podido, entonces sabes que al carajo la boda, ya no. Claro, creo que argumentos los tienes, pero tu actuar va a ser importantísimo. Pues Adriana, creo que está bastante claro, tenemos todos los elementos, tengo entendido que vas a hacer llamada de 3, ¿es correcto?
2: Ajá, ahorita en cuanto me digan, yo enlazo la llamada con Iván, entonces yo es cuando yo le digo.
0: Ok, mira, ¿cómo se llama tu mami, Diana?
1: Mi mamá se llama Carmen.
0: Ok, ¿y vive ahí contigo?
1: No, mi mamá parte en su casa.
0: Ah, entonces, ¿tú con quién vives?
1: con Iván. O sea, nosotros ya vivimos juntos. Desde hace 3 años ya vivimos juntos.
0: Aquí tú tienes que entrar muy contundente, Adriana, diciéndole, oye, Iván, fíjate que esta Diana está en crisis. Y te va a decir, crisis económica, mamá. No, Lisa, no, bueno, en esa estamos todos. Le dice, recibió una llamada de los padrinos de anillos y le cancelaron. Le dice, no sé, algo pasó. Yo no entendí bien, pero el chiste es que algo pasó ahí. Ya está media loca, ya habló con su mamá, está en berrinche. ¿Sabes qué? Déjate la paso. Seguramente si a ti te dice tu hijo, voy para allá, le dice, ¿sabes qué, hijo? No vengas. Aguántame tantito. Habla primero con ella porque realmente está mal. Entonces, ahí entras tú, Diana. Cuando entres tú, Diana, por favor, actúale bien, porque si entras, hola, mi amor, ¿cómo estás? Valió,
1: gorra. Sí, no.
0: Porque recuerda que es una broma, digamos, un poco predecible, que ya mañana es la boda y aparte es a un panda fan. Entonces, se la debe de saber. Ok, sí. Adriana, ¿estás lista? ¿Sabes cómo hacerlo?
2: Sí, ya te escucho. Nada más me dicen que sí, le doy clic a tu número.
0: Dale clic, así que vámonos las bromas en el Panda Show.
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0: ¡Oh, Dios! Ya se tardó esa trompuda, ¿no? No manches.
2: Bueno. Bueno.
0: ¿Qué pasó? ¿Te va a marcar? Ok.
2: Sí,
0: la junta.
2: Ya le dije que ya me está echado loca, que los anillos. Digo, ¿te acuerdas del sueño que tuve? Y yo le dije, Marco, pero sí se la creyó, ¿eh?
0: Al oye, fin. pero ¿por qué no lo juntaste?
2: Ay, sí se lo dije todo.
0: No,
2: ¿no
0: pero.
2: ¿Lo escuchan?
0: ¿Verdad, Diana, que no escuchamos nada?
2: No, no escuchamos nada, me está marcando a mí. Sí, te okay. Va a decir todo, sí se la creyó, Diana.
0: Junta, a ver, no, es que no escuchamos nada. A ver, júntale, Diana, ¿sabes?
2: Sí.
0: Órale, júntale, pero júntala, porque tu suegra no salió nada. Chale.
2: Ay.
0: Por eso odio hacer llamadas de tres.
4: ¿Qué pasó, amor?
2: Oye, no inventes, ¿qué crees?
4: ¿Qué pasó?
2: Tenemos un problema aquí bien grande.
4: ¿De qué?
2: De los anillos.
4: ¿Por qué? Me marcó mamá, pero no es que te marcara.
2: No manches, es que no sé qué voy a hacer, o sea, ya es para mañana. Qué? Me está hablando Elvira que no van a poder venir mañana, que no tienen los anillos, que tuvieron un problema y van a ocupar el dinero de los anillos.
4: Pues es que era para que los hubieran comprado, ¿no?
2: Pero pues sí, es lo que les digo. O sea, hasta yo hablé con tu mamá. Le hablé a tu mamá, la verdad, antes de hablarte a ti, le hablé a tu mamá. Entonces, o sea, hasta lo que ella soñó. Y le digo que no se vale, o sea, no es justo que me hagan esto. Todavía quieren ellos que yo le lleve a la niña a bautizar, o sea, no se vale. Y me lo están así cancelando, así como de, ay, pues discúlpanos, y prima, y es que tenemos que solucionar el problema ya que porque se juntan mañana para Oaxaca con el papá de Miguel.
4: Uh-huh.
2: No, y pues es que no sé qué hacer, mi amor, o sea, ya ahorita ya no sé si llamar a mis papás, no sé. Pero
4: ahorita tranquilo, amor, yo mañana me encargo de eso, si no está lo bueno.
2: ¿Cómo te vas a encargar? ¿Dónde los vas a comprar? ¿A qué hora?
4: Y mi amor, mañana no vamos a galerías de volada en la mañana.
2: No, es que esos no abren temprano, o sea, no alcanzamos
4: están,
2: a llegar.
4: Están las joyerías de aquí, hay un cristal, si no, pues mañana de nuevo.
2: No,
4: no puedo comprar nada.
2: No, ahorita ya no se puede hacer nada.
4: Por eso, tío, pero mañana se puede.
2: No, es que no inventes. Y luego, ¿cómo casarnos así? ¿Quién nos va a entregar?
4: Ay, mira, que no nos entreguen ya 15 años. Los compramos y ya de momento aquí no nos entrega. O sea, no nos vamos a dar un vaso con agua ya. El problema ya está, hay que darle solución.
2: No, es que no es así, no.
4: Por eso, mira, no es así, pero ¿qué quieres hacer? ¿Entonces no va a haber nada? ¿Nada más por unos anillos?
2: Pues es que no inventes, o sea, no, es que habla con Elvira, porque la verdad no se vale lo que nos están haciendo, no se va a hacer.
4: Por eso, mira, vamos, no, aunque hable con ella. O sea, si no quieren hacerlo, pues no los vamos a obligar, ya después veremos qué hacemos. Tenemos que solucionar el problema es de nosotros.
2: Sí, pero es que también no se vale, o sea, ¿cómo dices tú?
4: Yo te entiendo.
2: Para que ya los tuvieran, o sea, también.
4: Yo te entiendo.
2: Imagínate cómo me siento yo si
4: sí.
2: O sea, si también
4: se
2: me lo
4: tengo. Yo lo que estoy queriendo hacer es que se solucionen. Después vemos lo demás. Y haciendo tienes coraje todo, te entiendo todo.
2: Estoy enojada,
4: Por eso no, te entiendo, pero, o sea, tío, ¿vamos a cancelar todo por unas anillas?
2: No, pero
4: es
2: que tampoco quiero que las cosas sean así,
4: ¿te imaginas? Por eso, mira, pero van a ser así, mañana. Si no es de que quieras, van a ser así. Y tenemos que darle una solución.
5: No, es que no. No, no sé qué hacer, no.
4: Yo estoy dando la solución, Diana. O sea, no me digas que no sabes qué hacer.
5: Pero, o sea, ¿y a quién vamos a pasar mañana? O sea, ¿a quién le vamos a pasar?
4: Que pase mi mamá.
5: Pero es que tu mamá estorbó.
4: ¿Y entonces?
5: Ay, es que no sé, la verdad no sé, ya.
4: Diana, te estoy dando solución, no te estoy preguntando. Te estoy dando una solución. No me digas no sé, porque te estoy dando una solución.
5: Es que no quiero que
4: esto... No estoy cuestionando ni nada. ¿Qué quieres entonces?
5: No quiero eso, o sea, yo quiero las cosas como tenían que ser. Que
4: no van a ser así, no van a ser así, pero no van a ser. Aunque quieran, no van a ser así.
5: Es nuestra boda, tampoco puede ser
4: por eso, cualquier cosa. Por eso, pero no depende de nosotros. No depende de nosotros, Dina. Si fuera de nosotros, dime lo que quieras, pero no depende de nosotros.
5: No.
4: Yo te estoy dando una solución, o dime entonces, ¿cuándo? Porque para ti va a ser más importante unos anillos que todo lo demás, y dime igual para saber qué vamos a hacer.
5: No, es que no es así, o sea, tú sabes que cuántos
4: nos están
5: esperando este día.
4: O sea, ¿cuántos? Mira, y se va a arreglar por algo así, por eso, y se va a arreglar por algo así.
5: O sea, entiéndeme.
4: No, te entiendo, yo lo que quiero que tú me entiendas es que hay con los que solucionarlo. Ya habrá tiempo para platicarlo, ya habrá tiempo para analizar todo, ya habrá tiempo. Lo que no tenemos tiempo ahorita es para los amigos, para eso no hay tiempo. Y tenemos que dar una solución ahorita. Ahorita, no es de mañana, no es
5: todo. Todo bien, ya teníamos todo.
4: Por eso, mira, pues ya pasó. ¿Para qué nos vamos a ahogar en algo así?
5: No, es que no, no se vale, o sea, no es justo.
4: Yo sé que no es justo de nada, pero yo no quiero ni enfrascarme y en ver de que si está bien o está mal. Yo quiero ver algo para solucionarlo ahorita.
5: Ay, sí.
4: Ya después ya vemos. O sea, yo te entiendo, pero tú también entiendes.
5: No, pero es que no inventas, no. O sea, es que, ay. No sé, ¿tú sabes lo que ella significa para mí? O sea, tú sabes que Karina yo la consideraba como una hermana y que me salga con esto ya antes. O sea, no, todavía de mínimo ayer que me hubiera dicho y ya nos hubiéramos movido, ya hubiéramos hecho algo. O sea, ¿qué haces? No, eso no se hace, igual, no. O sea, entienden esa parte, no, eso no se hace.
4: Yo te entiendo, amor.
5: ¿Cómo nos vamos a casar así? O sea, no.
4: Oye, bueno, entonces, ¿no? Dime.
5: Es que no quiero que sea de esa manera.
4: Por eso, dime, entonces, ¿no?
5: No, no quiero, así no quiero. Quiero que les hables, quiero que...
4: No, no sé, mejor voy a hablar con tu papá, Diana, no. Voy a hablar mejor con tu papá.
5: No, habla con ella.
4: Diana, no sé para qué.
5: No, mira, ahorita ni les he querido hablar a mis papás. O sea, no los quiero preocupar, no quiero que mi papá se
4: ponga mal. No, es que no mando que se ponga mal.
5: No sé qué hacer.
4: Bien. Te estoy dando una solución, Diana. No me digas, no sabes qué hacer, te estoy dando la solución.
5: Pero es que no es una solución eso.
4: Bueno, mira, déjame con mi serio, hablo mejor con tu papá, Diana, porque no está ni siquiera razonando.
5: No le hables a mi papá, no.
4: Ahorita vamos para allá, no, sí. Me vas a hablar, vamos para allá contigo. Sí, no, mira, si tú no te interesa esto así por unos amigos, yo no hablo con tu papá,
5: no.
4: Si
5: no
4: me entendemos.
5: No,
4: entonces nada más deja tu contentilla entonces.
5: No, es que no, de verdad es que no sé qué hacer, o sea, no quiero que hables con ellos.
4: Diana, te estoy dando la solución entonces. Y al hablarle a ellos, te estoy dando la solución y no quieres, entonces dime qué quieres.
5: Yo quiero que hables con él, mire con
4: ellos. Si hablo yo con él, me van a decir, ah, sí, ya. Si tienen un problema, pues es problema de ellos ya, mi hermana.
5: No, pero es que es un compromiso, o sea, está hecho sin
4: Por eso, pero tú no vas a poder pensar lo que ellos piensan y hacer lo que ellos quieren hacer. Así de fácil. Eso no está dentro de nosotros. Es algo muy aparte. Pues el hecho que yo hable no va a cambiar nada, Diana. Eso te lo aseguro. Es más fácil que tengan pena contigo que tengan pena conmigo, que me conocen bien.
5: No, es que no, mi amor.
4: Por eso te dicen, o sea, es lo mismo. Yo siento que todavía se sentirían más comprometidos todavía con tu papá. Si tu papá les habla. Y aún así, te aseguro que el resultado va a ser lo mismo.
5: Ah, pues entonces con mi papá, pero es que, o sea, no quiero que la boda se quede así. No se vale.
4: Yo no estoy con tu papá y si no, lo voy a solucionar así. ¿Vale?
5: No.
4: Pues te voy a hablar con tu papá para que hablemos conmigo. Y sabes que queda todo igual. Ya de hoy mañana con mamá y vamos solucionando uno de los anillos.
5: Ay, no.
4: Ahorita voy para allá también.
5: No te muevas. Espérate, no te muevas.
4: ¿Por qué no?
5: No, pues ¿a qué vienes? O sea, ¿cómo es que te quedas a hacer?
4: Bueno, déjalo con tu papá.
5: ¿Vale? No,
4: pero
5: si no nos casamos, o sea, si no. No.
4: Ahorita vamos con su papá, bien. Si no tocamos a ver. ¿Vale? Ahorita te marco.
5: No.
4: Ahorita te marco.
5: No.
4: No.
0: Diana, eres una tarima pendícuara, no lo puedo creer. Tuviste, Iván, todo el tiempo, todo el tiempo. ¿Y por qué no le...? A ver, tú me mandaste un mensajito al WhatsApp diciendo que eres Diana, que hablas de Hidalgo. Quiero cancelarle la boda. Y nunca le dijiste nada. Y te dije, oye, cancélasela. Le dice, nunca te animaste. ¿Por qué?
1: Porque alguien le marque, porque si no va a llegar aquí, ya se va a arruinar todo.
0: Ya lo sé, yo te lo estoy diciendo, pero imagínate, te estoy explicando cómo va la broma y no lo haces.
1: Que no
0: me
1: marque, no me dice nada a él, no sé qué estamos hablando con él.
0: Ah, oye,
1: yo no me casaba así.
0: ¿Eh?
1: Él entiende que estoy en crisis, él entiende que estoy mal, que ahorita no pienso, que no sé cómo reaccionar. No, pero
0: espérate.
1: Necesito que alguien se comunique con él porque...
0: A ver, Diana, el que estoy en crisis soy yo porque ustedes piden las bromas y las ejecutan con las patas. Oye, y yo mismo te lo dije, ¿sabes qué? Se va a lanzar para allá, pero bueno, aquí tenemos a la suegra. Suegra, suegra, Adriana, vamos a rematar la broma, ¿te late? Oye, pues entonces, vas, te voy a comunicar con tu hijo, te voy a marcar por número privado, si te pregunto, oye, ¿dónde me hablas? Ahorita está enganchado, no creo que pregunte, le dices, oye, pues ya hablaste con Diana, porque pues ya nada más veo que hay mucho movimiento y todo, pues que ya no se quiere casar.
1: Que
0: quiere posponer todo, ¿cómo ves, hijo? Y te vamos dando indicaciones y cerramos la broma. 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
4: Bueno.
5: ¿Qué pasó, Jorge?
4: ¿De qué?
5: Pues con Diana lo que te estoy diciendo, hijo.
4: Ya marqué, le marqué a su papá, ma.
5: Pero qué onda, mira, Diana la veo bien mal, dice que de plano no se casa, ¿eh?
0: ¡Oh, Dios!
4: Ya me dijo, por eso te digo que ya le marqué a su papá, ya hablé con ella. Que así yo hablar con ella, pero no le contesta. Y ahorita voy ya para la casa.
5: ¿Vienes ya para la casa?
4: Sí, voy ahorita para allá.
5: Porque la verdad estoy súper preocupada, hijo, porque la veo muy mal, dice que ya no se casa o que la pospone, ¿no? Nunca había visto a Diana así, man, por eso te marqué.
4: No, de hecho ya hablé yo con ella, más igual, y la verdad me molestó a mí con ella, digo, entonces ya, o sea, mira, traté ahorita de no molestarme, la verdad, y estoy tratando igual de calmarme.
5: Sí.
4: Ya le dije, mira, lo de menos, mañana vamos a Pachuca temprano, como sea, te compran los anillos y ya, se acabó el problema.
5: Ajá.
4: ¿Pero quién me los va a entregar? Sí, me los entregue ya. Okay. Me voy a sacar el problema, lo que tenemos ya después, si quieres, no te hacen nada, tú no sabes lo que quieres. Entonces, ¿qué hablo de decirles? Digo, ¿de qué quiero que le hable? Y para que me digan que no
5: también. ¿Quieres que te acompañe, hijo?
4: ¿En la
5: cuestión? ¿Quieres que te acompañe?
4: ¿A dónde más?
5: Y con Diana, para hablar, porque la veo
4: muy mal. Digo que ya voy por allá ahorita, ma. El que quiero que vayas más su papá, porque está muy, muy necia. De hecho, hasta no quería que le hablara a su papá.
5: Ah, por eso te digo. Ahora sí que me estoy inmiscuyendo porque Diana fue la que me vino a ver, Iván. Y yo no sabía nada. Entonces yo la veo muy mal. Digo, si quieres, yo te acompaño, le enfrentas y ya para que veas con ella.
4: Sí, o sea, tío, yo cuando la hablé estaba ya más tranquila. Al final me puse otra vez bien loca, pero bueno, ahorita yo lo que voy a hacer, voy para allá con ella y le voy a comunicar a su papá, porque no le quiere contestar.
5: Pregúntale de frente y dile cómo se escucha el Panda Show.
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0: Iván, estás en las bromas del Panda Show. Oye, una broma en familia. Oye, se puso mal las pilas tu mamá que Adriana, ¿eh? Mira, esta Diana te tuvo siempre, se hizo lo más difícil, me mandó el WhatsApp, tú eres un panda fan, pero no salía de, ya no. Y tú le decías, ¿qué hacemos? Y nunca te dijo, pues cancelar la boda, o nunca te lo dijo. Te lo dio a entender, pero nunca se atrevió.
4: No,
0: oye, Iván, la neta, estabas a punto de llorar, ¿verdad? Ahorita con tu mamá.
4: Pues algo desesperado, pero
0: oye, tú estás en Tizayuca, en un pueblo rascuache, y yo estaba esperando que dijeras, voy para allí y colgaras, porque era algo natural, pero no, mira, ¿qué estás haciendo?
4: No, por allá de hecho, pero estoy tranquilo.
0: Oye, pues déjate, comunico acá la muy salsa, pero después se le hicieron de yo-yo los chones. Diana, ahí está tu futuro marido, bueno, ya tu concubino.
1: Ay, mi amor, perdón. Todo esto fue con ellos.
0: Ah, qué cosas, mi querido Iván, no manches. Pero bueno, pues dígame, ¿cómo se oye el Panda Show?
1: A toda máquina.
0: Y bueno, mi gente, hasta aquí el Panda Show en este lunes 25 de mayo del 2026. Gracias a toda la cadena de la Mejor FM. Regreso mañana martes. Buenas noches.

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0: Noventa y dos punto siete.

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1: Bienvenidas y bienvenidos a Revista del Consumidor Radio. Soy Joy Ramírez. Hoy, en el Platillo Sabio Profeco, nos acompaña Mati Vargas, cocinera tradicional queretana, quien nos va a enseñar a preparar unas deliciosas salchichas a la mexicana desde cero. Bienvenida, Mati.
2: Gracias, Joy. Esta receta les va a encantar. Comenzamos. Los ingredientes que necesitamos para hacer las salchichas caseras son 1 kilo de pechuga de pollo, 400 gramos de hielo picado, 200 gramos de lardo de cerdo o lomo de cerdo, 140 gramos de fécula de maíz, 20 gramos de sal, 16 gramos de cebolla en polvo, 8 gramos de fosfato de sodio, 8 gramos de sal cura, una cucharadita cafetera de paprika, agua, funda de celulosa para la salchicha e hilo de algodón. Para nuestra preparación de salchichas a la mexicana, requerimos 2 jitomates medianos en cubos, media cebolla fileteada, un chile verde, un diente de ajo fileteado, cilantro picado, sal al gusto, aceite y 6 de las salchichas que vamos a preparar cortadas en rodajas. Comenzaremos preparando el embutido. Primero, cortamos la carne en cubos pequeños y la ponemos en la licuadora junto con las sales mezcladas. Y mientras se licúa, agregamos una tercera parte del hielo molido. Además, añadimos nuestro colorante natural, que es la paprika. Luego, el lardo de cerdo o lomo de cerdo. Y al final, el resto de los ingredientes, incluyendo el hielo. Licuamos hasta que se integren bien los ingredientes y reservamos la mezcla en un bowl. Ahora, para darle forma a las salchichas, colocamos la mezcla dentro de la manga y embutimos en la funda de celulosa, rellenando a presión las tiras largas y atamos por uno de los extremos. Dividimos las salchichas en porciones atándolas con hilo de algodón. Para cocinarlas, colocamos las tiras de salchichas en las bolsas resellables de grado alimenticio y extraemos la mayor cantidad de aire posible. Calentamos previamente el agua a punto de ebullición, introducimos la bolsa de salchichas y cocinamos de 30 a 40 minutos. Al finalizar la cocción, sumergimos las salchichas en un bol con agua fría y hielos. Esto es para crear un choque térmico y las llevamos a refrigeración por 24 horas. Es muy importante que no retiremos la funda de celulosa hasta que las vayamos a usar. Ya seleccionadas, las colocamos en una bolsa al alto vacío para almacenarlas en el refrigerador. Estas salchichas pueden durar una semana almacenadas en refrigeración dentro de la bolsa. Ahora vamos a llevar estas salchichas caseras a otro nivel. Para su preparación, agregamos aceite en una cazuela y sofreímos la cebolla, el ajo e incorporamos las rodajas de salchicha. Agregamos el chile picado y después el jitomate en cubitos. Sazonamos con una pizca de sal y colocamos un poco de cilantro picado. Por último, dejamos cocinar por 10 minutos aproximadamente hasta que todo quede bien integrado. Recuerden que el platillo sabio Profeco es fácil de preparar, tiene buen sabor, aporta un balance nutricional y rinde para varias porciones. Anímense a prepararlo y cuéntenos en nuestras redes sociales cómo les fue. Yo soy Mati Vargas, cocinera tradicional queretana, y fue un gusto cocinar con ustedes.
1: Muchas gracias por acompañarnos.
2: Gracias a ti.
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0: 10:59.
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0: 1110.
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0: 1124.
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0: 1140.
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0: ¿Sabías que cada vez que un ave vuela puede estar sembrando un bosque entero? Mientras cruza montañas o ríos, lleva consigo semillas pegadas a sus plumas, en sus patas o en su panza. Sin proponérselo, ese vuelo podría ser el inicio de un nuevo ecosistema. Las aves no solo cantan y vuelan, también plantan el futuro. Se llama ornitocoria a la dispersión de semillas realizada por aves. Es tan vital que el 70% de las plantas con flores dependen de estos jardineros con alas para reproducirse. Imagínalo, un árbol que nace en la selva de Chiapas puede crecer en un pastizal de Sonora. Todo gracias a que un ave se comió su fruto. Y no estamos hablando de distancias cortas. Las aves migratorias pueden transportar semillas más de 300 kilómetros, incluso entre continentes. Cruzan océanos con semillas adheridas al plumaje o en su sistema digestivo, colonizando islas remotas que jamás tendrían vegetación sin ellas. Las aves residentes y migratorias trabajan en equipo. Las locales, que viven todo el año en el mismo lugar, mantienen un flujo constante de semillas, regenerando la vegetación cercana. Mientras tanto, las migratorias actúan como mensajeras entre regiones, conectando poblaciones vegetales separadas por cientos de kilómetros. Pero esto no es casualidad.
1: Es una alianza evolutiva de millones de años.
0: Las plantas desarrollaron frutos jugosos y coloridos como pago por el servicio de taxi. Las aves obtienen nutrientes de la pulpa y las semillas viajan gratis en su sistema digestivo, hasta ser excretadas lejos del árbol madre. Pero el cambio climático está rompiendo este pacto milenario. Las aves migratorias están desplazando sus rutas hacia zonas más frías, lo que desconecta los ciclos reproductivos de muchas plantas. El ritmo de migración ya no coincide con la maduración de los frutos, y sin aves, muchos bosques no pueden regenerarse. ¿Sabemos todo esto? Antes se capturaban aves con redes de niebla para analizar sus heces.
1: Pero ahora usamos códigos de barras de ADN.
0: Analizamos pequeños restos genéticos en sus heces y listo. Sabemos exactamente qué semillas transportó cada ave.
1: Ciencia molecular al servicio de la conservación.
0: Entonces, cada ave que ves no es solo un animal bonito que canta. Es arquitecta de bosques, sembradora de carbono, conectora de ecosistemas. Su desaparición implicaría la pérdida de miles de interacciones ecológicas que sostienen la vida en los trópicos. Conservar aves es conservar bosques, es proteger el almacenamiento de carbono.
1: Es garantizar que las plantas puedan adaptarse al cambio climático buscando nuevos hábitats.
0: Porque sin aves sembradoras, los árboles no pueden cruzar montañas, ni ríos, ni campos. Se quedan inmóviles, esperando un vuelo que quizás nunca llegue. Con información del portal Una Mirada a la Ciencia. Les saluda Mónica Genis.
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La una en punto. La una.

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Las 4 en punto. Las 4. 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
1: Son las 5 en punto. Las 5.

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0: aquí nomás arrancamos, mi gente hermosa, chula de preciosa, siendo las 6 de la mañana con 3 minutos, cambiando el reloj. 26 días ya del mes de mayo, estamos arrancando motores, señoras y señores. Esto que lleva por nombre, obviamente, el mitote de la mejor. Aquí nomás estoy. Sean ustedes bienvenidos, la banda. Muchas gracias a toda la gente que se levanta bien temprano para ir a sus labores y que sobre todo se levanta y me pone ahí a través de la radio, a través de la aplicación, a través del internet, pues para poder acompañarlos en estas mañanas. ¿Ven por qué hablo chino mandarín? Porque esa canción desde sus inicios trae un poquito de chino mandarín que le llaman. Saludos para el buen Monas, dice buenos días, ya andamos reportándonos, gracias gordito. Saludos para Sony, con mucho cariño. Para toda la banda que anda por acá, de verdad, muchas, pero muchas gracias. Ya viene más adelante el bloque de Salúdame a la Tuya, Salúdame a tu persona favorita. Y entonces ahí es donde se van a dejar caer con sus saluditos, ¿vale? Por ahora yo agradezco a los que están mandando su nota de voz, porque en el siguiente enlace estaremos... En la siguiente intervención estaremos dando a conocer las canciones con las que me van a retar y sobre todo, pues ahí tendremos que escoger solo una para enfrentarme en el palenque que por ahí de las 7:30 de la mañana. Así es que por ahora, mi gente hermosa, vamos a ponerle ritmo y vamos a ponerle sabor. Este es un clasicazazazo de la música y obviamente tú lo vas a conocer. Simplemente yo me callo el hocico y aquí empezamos también con el número musical. ¡Vámonos!
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0: Y esta está riquísima, ¿eh? Es Grupo Mojado y lleva por nombre Piensa en mí. El saludote especial para el Oscar Omar, para Maoli, para el Pepe, para Pollos Patrón, Edgar Vargas.
1: Estoy...
0: Lo

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0: 6:14.
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0: Ya estamos de regreso, mi gente hermosa, 6 de la mañana con 16 minutos. Vamos a ver quién mandó su nota de voz en punto de las 6 de la mañana, bien puntualitos, para retar a su servilleta y sobre todo con qué propuestas, ¿eh? Vamos a ver qué dice la pandilla en esta mañana. Buenos días, bueno.
1: Buenos días, Zorro, buenos días, Zorro. A ver qué te parece esta rolita de 17 años de Ángeles Azules.
0: Uy, 17 años, turiruriruri, 17 años. Va, primera propuesta, propuesta number one, para los que no hablan chino mandarín, 17 años de Los Ángeles Azules, de Iztapalapa para el mundo, ¿eh? Vamos a ver qué rollo, dónde está la siguiente nota, dice por acá, bueno.
2: ¿Qué ole, mi estoy? Muy buenos días, carnal. ¿Qué pasó,
0: mamá, cuacuá?
2: Sora, carnal, échanos un palenque, ¿cómo ves, carnal? Ya después vemos lo de la rola.
0: ¿Órale?
2: Después vemos lo del enfrentamiento. Quiero entrar al palenque con una del señor Pancho Barraza.
0: Ok.
2: Ni enemigo, ni el amor. ¿Cómo ves, carnal? Ojalá ahí se pueda. Saluditos, cuídate, fuerte abrazo.
0: Órale, mi enemigo ni el amor, di. Espérame, espérate que no le puedo borrar aquí. Todo por hacerte burla. Mi enemigo, el amor. Órale, pues, propuesta número dos, venga. Vamos a ver quién más manda su nota de voz. Bueno, más bien, ¿quién mandó su nota de voz temprano? Bueno.
1: Buenos días, Stuart. Buenos días, amigo. Te quiero retar en el palenque, sí. En los caminos de la vida con los diablitos, por favor.
0: Órale. De la vida, turuturiruritú. Ya van tres propuestas, ¿eh? Ya van tres propuestas. Velas checando, velas guachando, que le llaman. Vamos a ver cuál es el siguiente audio conforme fueron llegando a partir de las 6 de la mañana. Buenos días, bueno.
3: Hola, Retón, ¿cómo estás? Muy buenos días, ¿cómo te va?
0: Bien.
3: Que tengas un excelente día, que te vaya súper chidote.
0: ¿Órale?
3: Que nos las pasemos súper agradables. Y saluditos a todos los Rating Lovers, a los que no hablan chino mandarín, a los que hablan. Amamos aquí el programa de Reatón. Saluditos a toda la banda.
0: Órale, gordito, ya está. A ver, espérame, bueno.
4: Es tú y...
0: ¿Qué hubo?
4: Si alcanzo, te quisiera retar, compadre, con la de... mi última caravana de Gerardo Díaz.
0: Uy, cállate el hocico.
4: Si se puede, no me estoy.
0: Cuando yo me muera. Turururiru. Turururiru. Órale, esa será la 4. Mi. Última caravana. Es tuyo. Órale, pues, ahí está. Y luego nos vamos con una nota más. Vamos a ver si nos retan. Buenos días, bueno.
5: Hola, estoy. Buenos días. Buenos días. Aquí reportándose Pollos el Patrón. Escuchándote el día de hoy.
0: Gracias, gordito.
5: No sé si me puedes poner una cumbiecita. Es el amor, por favor.
0: Vamos a ponerla como propuesta para el reto, ¿vale? Para el palenque. Vámonos con las propuestas, mi gente hermosa. Número 1, 17 años. Número 2, mi gente hermosa, chula de preciosa, mi enemigo, el amor. Número 3, los caminos de la vida. Número 4, mi última caravana. Número 5, es el amor. Tuki, tuki, tuki, turiruriru. Por ahora quiero saludar a Cari Mercado. Quiero saludar a mi compa Daniel, que ya anda por acá. Ah, mira, me están reportando aquí algo, a ver.
6: Estoy. Paso. Se están quemando las menchacas. No sé qué sea, pero es
0: un menchaca. Son las brujas, gordo. Pues no estás viendo ahí la bola de fuego. Ah, no, es el sol que ya está saliendo, va. Ay, a ver si nos reportan algo más al rato. Bueno, vámonos con los votos, mi gente hermosa. 442-7983-927. Bueno.
7: Estoy, buenos días. Vámonos por la 2. Por la 2, estoy.
0: La número 2, que vendría siendo la rola de Ahora Verás, mi gente hermosa. Mi enemigo, el amor. Vamos a ver qué más dice la pandilla. Bueno, buenos días.
8: Buenos días, mi Estoy. Vamos por la 4, mi última caravana.
0: Mi última caravana. Qué rolota, ¿eh? Bueno.
9: Voto por los caminos de la vida, estoy.
0: Los caminos de la vida. Estoy. Órale, pues, bueno.
10: Estoy, buenos días, por las 2, carnal.
0: La número 2, que es la rolita de mi enemigo, el amor. Vamos a ver quién desempata. Bueno, si alguien más vota por mi enemigo, el amor, estaría ganando. Si alguien más vota por alguna de las dos propuestas, sea los caminos de la vida o mi última caravana, estaríamos 2-2 y vamos a ver quién desempata. Bueno, ahora. Se te cortó, mi Juan Luis.
11: Estuvo a la 4, a la 4.
0: La 4, que es mi última caravana, va empatando en este momento a la rolita de mi enemigo, el amor. Vamos a ver quién la desempate. 442-7983-927. 442-7983-927. Notas de voz, mi gente hermosa. un voto más para mi última caravana o un voto más para mi enemigo, el amor, y automáticamente estaría ganando el día de hoy para competir con su servilleta el voto. Buenos días, bueno, bueno.
12: Vámonos por la dos.
0: La número dos, mi enemigo, el amor, mi gente hermosa. Turi, turi. Órale, pues. Ya está, mi gente hermosa, listo y preparado el bloque para rifarnos un tirante más adelante. Por ahora nos vamos a ir con algo rico, algo bailable, algo sabroso. Escucha lo que tengo para ti. Es la Micaela, Micaela, que se dejó caer. Con los Alacranes Musical, siendo las 6 de la mañana con 21 minutos, mi gente hermosa.

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1: Vámonos adelante, mi gente hermosa. Escucha nomás lo que tengo para ti, Remy Valenzuela. Tan pequeña y frágil, escucha.

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7: 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Tú los conoces y ellos estarán tocando en el aniversario del Mitote. El Mitote Fence, ya tú te la sabes. A 6:31, sube.

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0: momento de que te comuniques 442-79-8392-7 y me haga llegar tu mensajito. Si ya me habías mandado, bueno, pues vuélveme a mandar un puntito para que se me refresque. Ahora sí que refrescámela. Y que aparezca hasta arriba, mi gente hermosa, chula de preciosa. Así es que en este momento es el momento del salúdame la tuya y es el momento del himno. Ay, es que un elefante. Vamos a ver qué dice la pandilla, banda. Vamos a Nuevo Torreón. El Pintote Mañanero. Buenos días, bueno.
1: Cámara, cámara, carnal. Buenos días, mi estudio. Aquí estamos presentes como siempre, papi chulo. Ya te lo sabes, aquí para empezar a cotorrear con el mejor programa de la 92.7. Aquí nomás.
0: Aquí nomás.
1: Saludos para la audiencia. Aquí estamos. Dios los bendiga. Saludos.
0: Órale, gordo. Buen día.
2: Mi chuy. Mándame un saludo para Luis Fernando. Saludos, cuídate.
0: Ay, Luis Fernando, ¿qué hiciste con el teléfono, Luis Fernando? Que se escuchó bien feo.
3: Bueno, cámara, cámara, campeón. ¿Qué pasó, campeón? Aquí andamos, mi amigazo. Sí, mi niño hermoso. Mi amigazo, mi hermanazo. Por favor, no vean TV Azteca, campeón. Al rato va a ser y no escuchen al ratón, campeón.
0: Vale, cállate tu boca. Bueno, bueno.
4: ¿Qué onda, mi estoy?
0: ¿Qué óbolas, qué óbolas?
4: Aquí andamos escuchando el mitote de principio a fin.
0: ¡Órale, gordo!
4: Y acá saludando al más guapo de Tlacote el Bajo, acá el Cesarín.
0: Acuérdate que hoy te vamos a trepar la del Cruz Azul, mi padrino santo. Así es que prepárate, porque vas a poner ahí, gracias al equipo que eliminó a mis águilas. Bueno, bueno.
5: Muy buenos días, Chirris, muy buenos días. Aquí reportándome y al mismo tiempo te pido de favor que me agregues al grupo de WhatsApp. Ajá. Para que nos pongamos de acuerdo que hay que llevar en la fiesta del ratón.
0: ¡Es tú! Y órale, pues, mi Pascualito. Gracias, gordito hermoso. Dice, ¿para qué cámara, cámara? ¡Es tú! Y buenos días, aquí saliendo del jale directo a descansar. ¡Qué rico, mi Pepe Martínez! ¡A descansar, gordito, bueno!
6: ¡Uy! ¡Salúdame a la licenciada! ¡Esa Raven, que ya se apure!
0: Ya, dile que, ¿cómo las que horas trae? Se tarda en todo la Raven y salen bien tarde ya, ¿eh? Bueno.
7: Good morning por la mañana, mi estu.
0: ¿Qué pasó, mi gordo de oro?
7: Gordito chulo de precioso.
0: ¿Qué pasó, amorcito?
7: Ya viene el güero, ya viene el güero ahí asomándose.
0: Yo ya cerré las persianas, padre
7: Quiero
0: santo.
7: Quiero que me saludes a mi persona favorita.
0: Órale.
7: Te convertiste en mi persona favorita de la mañana.
0: Te amo, gordo.
7: Te amo, Estuy.
0: Y yo a ti, amorcito mío, bueno.
8: Estuy, buenos días.
0: ¿Cómo estás,
8: hija?
0: Feliz
8: martes.
0: Feliz martes, hija.
8: Saluditos.
0: ¿Ya te andas asoleando las piernotas o qué rollo? Dice, por aquí ahí andas haciendo ejercicio, que le llaman. ¿Ya andas? Ah, ¿ya andas haciendo ejercicio, perro? Órale, felicidades, gordo. Bueno, bueno.
9: ¿Qué pasó, Estuy? ¿Qué pasó, Estuy? Ahí nos vemos, viejo, en el aniversario del mitote.
0: Órale.
9: En la única condición que pongo para cantar. Es que me lleves a la pony, que se me encuere la pony, que ya sabe manejar estándar.
0: La pony. ¡Órale, pues, gordito! ¡Va! ¿Y qué rollo? ¿Nos vamos a aventar un palomazo qué? ¡Ahí estoy! ¡Órale, yo te la llevo! ¿La quieres bronca o quieres que vaya calma? Bueno... Sí, bueno.
10: Uy, buen día, amigo.
0: ¿Qué
10: hubo? Un abrazo, un bendecido y exitoso día, amigo. Un saludo enorme, especial para mis hijos, para Matías, para Victoria, que sepan que los amamos,
0: ajá,
10: con mamá, con todo nuestro corazón y que siempre vamos a estar para ellos, amigo.
0: Órale.
10: Saludo también fuerte para mi esposa, que tenga un bendecido día hoy. Cuídense mucho, Dios los bendiga.
0: Órale, mi mano de viñedos, te mando besotes, gordo, y abrazo, yo también los amo. Muchas gracias, ¿eh? Órale, bueno. Bueno, bueno.
11: Ese es mi estudi que le llaman. Míralo, míralo. Mandando un saludo al manzanito que todavía no paga la apuesta
0: hijo
11: desde el domingo.
0: ¿Qué te debe, gordo? ¿Qué te debe? ¿Qué malo, bueno?
12: Hijo, buenos días, me agregas en el WhatsApp para ver qué vamos a llevar a la fiesta que van a tener, Estúa. Yo me apunto, yo voy a llevar hambre y sed, Estúa.
0: Chismosito, bueno.
13: Estoy, buenos días, aquí reportándose tu amigo,
0: ¿Quién?
13: Esperando que te encuentres bien tú y los compañeros.
0: Órale.
13: De la estación. ¿Cómo ves?
0: Te mando besotes, Maclovio.
13: Vamos a empezar a elaborar, a vender esas botanas.
0: Uy.
13: Dale, saludos, mi Stuart.
0: Riquísimas las botanas, riquísimo. Ahorita te mando mensaje, Maclovio. Bueno, bueno.
14: Ya sabes, mi Stuart, yo aquí reportándome desde la mañana, desde que empiezas, mi Stuart.
0: Gracias,
14: hoy
0: gordo.
14: Hoy es el patrón, tú ya lo sabes.
0: Ya tú sabes.
14: Hasta el principio y al fin, amiguito.
0: Órale, gordito, muchas gracias. Vamos a ver qué dice Don Cheto, bueno.
15: Buenos días, mi Stuart, aquí andamos desde el principio hasta el final.
0: Órale.
15: Todavía trabajando. Saludos a la banda ratonera.
0: Arre, gordito, muchas gracias, bueno, bueno.
16: ¿Qué onda, mi estimadísimo compadrito Toñito? Excelente martes, compadrito, gracias por alegrarnos nuestro día. Saludos de acá, de tu compa, el mane del pueblito.
0: Órale.
16: Y saludos con mucho cariño de parte del mane del pueblito para Cari del Coronel, que ¡ánimo! A diario te escuchamos, mi compadrito.
0: Les mando besotes, gordito hermoso, gracias de todo corazón, bueno, bueno.
17: Pobre, es que se arme, jalo palomazo, viejo, tú dirás cuál.
0: Se armó, papito, déjame ir ensayando una, porque... Sí, le hacemos, pero leve, levesón también. Pero ya está, yo te llevo al pony, cuenta con eso. ¿Cómo lo quieres? Tú platícame, yo así lo llevo, bueno.
18: Hola, estoy, buen día, excelente marinito. Ay. Para todos los ratones. Ay. Escuchando la 92.7, pues, aquí nomás.
0: Aquí nomás. Oye, antes de irme al bloque musical, saludar a Gabs, saludar a Juan Luis, saludar a César Eduardo, a Elvita, al terminación 2889, al 0087, al 001, y también a mi compa Chávez Sombra del Amor, ¿cómo no? Muchas gracias, vámonos con music. ¡Uy! Y es la banda Rancho Viejo Viejo. Yo, por favor, ya no te quiero. Son las 6 de la mañana con 41 minutos. Súbele, súbele, súbele.

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1: 6:43.
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7: Estamos de regreso, mi gente hermosa. Oigan, pues el día de hoy vamos a platicar de una sorpresa. Bueno, no una sorpresa, de una noticia que para mí fue una sorpresa. Y les voy a decir por qué, mi gente hermosa, chula de preciosa. Bueno, resulta ser que ya viene pues la feria de los San Juanes, ¿no? De hecho, pues hay varios San Juanes, pero aquí cerquita tenemos el San Juan del Río, ¿no? Y ayer anunciaron, mi gente hermosa, el elenco para las ferias, o bueno, para el Teatro del Pueblo en la Feria de San Juan del Río 2026. Y a mí algo que me sorprendió muchísimo es que en el Teatro del Pueblo, banda, pues metieron a Juntos. O sea, a ver, sí está chido. Para la gente que pues obviamente no ha podido tener la oportunidad de verlos en algún palenque, en algún auditorio, en algún domo, XY, ¿no? Pero como conozco el recinto de San Juan del Río, está súper pequeño el Teatro del Pueblo para la gente que puede meter esa fecha el día 19 de junio, Jorge Medina y Josi Cuen juntos. Y ahí te va porque también me resultó medio raro. Primero, el 30 de este mes, o sea, hace ya en unos días, se presentan, se supone, ¿no? En teoría se van a presentar. Y pues obviamente un boleto de los Juntos en un estadio, en un palenque, en un acá. O sea, el boleto que se podría decir que es el general, el boleto más arriba, pues yo creo que no baja de los 7, 8 varos, o sea, 700, 800 varos. Y pues resulta ser que acá por 80 pesitos los vas a poder ver. Entonces la gente que no había comprado su boleto porque decía, no, pues yo me espero a ver si hay un 2x1 o yo me espero a ver si hay pues una baja en los precios, que obviamente nunca pasa. Pero imagínate, de pagar 800 varos en el general, o de pagar, por ejemplo, no sé, 4,000, 5,000 varos para estar hasta enfrente, cuando en el Teatro del Pueblo tienes la opción, si tú quieres, de verlos hasta enfrente, llegas a la hora que abren el recinto ferial y ahí te esperas todo el santo día, pero los vas a ver por 80 varitos. Es más, para los que entren antes de las 7 de la tarde, el boleto todavía está más barato. Fíjate, el día 18 de junio se presenta Ronda Machetera en el Teatro del Pueblo de la Feria de San Juan del Río. El 19 se presentan Juntos. El 20 se presenta Cuisillos. Y el 21, Los Tijuanes de Tucana. Pero ahora, la segunda cosa que a mí me resulta bastante, bastante medio, un poquito raro y medio acá, es que en el Palenque, donde pues obviamente ya las entradas son más caras y etc, etc, se va a presentar Edén Muñoz en dos fechas. Esas están perfectas porque seguramente las va a llenar. Posteriormente se presenta Los Alameños de la Sierra. Y ojo, a mí me gustan Los Alameños de la Sierra, mas no considero que sean para un Palenque. Creo yo que ahí hubiera entrado Juntos y Alameños de la Sierra hubieran estado en el Teatro del Pueblo, desde mi perspectiva, ¿eh? Es solamente una opinión. Y después cierra la fecha, el 27 de junio, Marca Registrada, que también pues, es una agrupación palenquera, obviamente, ¿no? Híjole, no sé, ¿tú qué opinas? 442-7983-927. Escucho notas súper rápidas. Yo considero que Juntos no es para un Teatro del Pueblo ahorita. Pero bueno, no lo sé. No lo sé. ¿Qué le llaman? Dice, los del 30 en el estadio prácticamente ya no hay. En San Juan va a estar a reventar. Bueno, pero imagínate. Imagínate la arrepentida, mi gente hermosa, que se van a dar los que compraron un boleto en unos 2,000, 3,000 varitos y que acá en el Teatro del Pueblo lo puedes tener por 70 pesos si llegas cuando abren las puertas. O sea, está chido. Qué bueno por el gobierno de San Juan del Río y por la gente que hace posible la feria. Qué chido que puedan traer a Juntos. O sea, a ver, desde mi experiencia, desde mi punto de vista, creo que ningún lugar o ninguna feria ha llevado a Juntos a un teatro del pueblo, ¿eh? O sea, va a los palenques, va a los estadios, va a los domos, va a los auditorios, pero hasta donde yo sé, salvo que alguien tenga una mejor información que yo, no han llevado a Juntos a un Teatro del Pueblo en ninguna feria, mi gente hermosa. O sea que se estarían sacando un Super 10, o sea, los organizadores de esta feria, porque sería el primer Teatro del Pueblo de Juntos, qué chido. Pero, híjole, imagínate que, o sea, prácticamente son... Pues sí, un mes que se presenta aquí el 30, o sea, este sábado. Y un mes después se presenta por 80 varitos en San Juan del Río. A ver, vamos a escuchar rapidísimo una nota de voz. Bueno.
1: Oye, mi estoy. ¿No le dará vergüenza a la Feria Internacional Ganadera que mejor las ferias puebleñas, que según les llaman, sean mejor que la de Querétaro?
7: No, espérate, es que así les llaman. Pero San Juan del Río, carnal, déjame decirte que, o sea, para mí... O sea, San Juan del Río, y desde pequeño yo vengo ahí porque ahí tengo familia. De San Juan del Río para mí es una city, ¿eh? Una ciudad chidota, donde además considero que hay muchas cosas por visitar. Considero que o sea, no te voy a decir, ay, o sea, es el lugar con más cosas para visitar. Pero, a ver, es San Juan del Río, banda, ahí. Y la neta, el recinto ferial no se compara en nada con el de aquí de Querétaro. Está súper pequeñito, banda. Pero, pues con este elenco, carnal, la neta, o sea, sí va a dar de qué hablar. Y más si realmente traen a Juntos por 80 pesos por persona, va a estar hasta el cueno.
5: Es que estoy en mi compañía, quiero que me bailes el tubo.
7: ¡Cálmate tú! Dice mi ratoncito, trae mejor cartelera que aquí en Querétaro. Pues ayer que yo vi la noticia no me la creía, pero resulta ser que sí es así. O sea, Juntos por primera vez en un teatro del pueblo, eso sí es una nota, carnal. Dice, todavía peor, dice, cualquier feria pequeña está viendo mejor que la Feria Internacional de Querétaro. Pues bueno, lo dicen ustedes, no lo digo yo, pero la verdad es que así se ve. Dice, 3,000 barotes lo valen para Juntos, no me arrepiento, no, y está chido. La persona que tiene 3,000, 4,000, 5,000 pesos para ver a Juntos en un palenque en primera fila o en la zona oro o en la zona VIP, qué chido. No todos tenemos la posibilidad y entonces, pues, por 80 varitos, banda, mira, pásele, súbale a lugares, bueno.
5: Dimas, estoy. Este sábado vamos a ir a ver a Juntos, vale, garro, Milana se fue.
7: Mira, por ejemplo, o sea, a ver, de que lo vale, banda, o sea... Digo, yo los he visto pues completamente gratis, ¿no? Y en primera fila. Pero si yo no tuviera la posibilidad de ir, por ejemplo, a verlos, ¿cómo se llama? Pues sí, o sea, si yo no tuviera la posibilidad de ir a verlos gratis, como yo ya juntos ya los vi unas 3 o 4 veces, en una buena zona, pero yo no tendría el dinero para pagar ese lugar, no lo tengo. Y claro que si viene una oferta de 70, 80 varitos, pues claro que voy a ir. Dice, quiero quemar también al Rayas, que no me ha pagado en una quiniela, ¿qué procede? Híjole, pues es que es el Rayas, carnal, ¿qué te puedo yo decir? ¿Qué te puedo yo decir si es el Rayas, papito? Bueno.
8: Saludos, no sé quién sea. Juntos.
7: ¿Cómo no vas a saber, Grisel? ¿Algo que tenga que decirle a Grisel, la banda? ¿Algo, o sea, algo que tengan que decirle a mi Grisel?
8: Pero he vuelto, Stuart.
7: ¿Cómo estás, Grisel? Bienvenida, pero no me digas esas cosas, caray. ¿Y qué tal si son juntos de Temu? Lo dudo mucho. Lo dudo mucho porque se estarían metiendo en un tema el gobierno de San Juan del Río y los organizadores de esa feria. Y no creo, ¿eh? Te lo juro que sí los traen. O sea, si ya lo anunciaron, sí los traen. A mí se me hizo muy raro porque es un teatro del pueblo. O sea, los hubieran traído al Palenque y los alameños en el Teatro del Pueblo desde mi punto de vista. Sin embargo, pues es una realidad y la neta, se sacaron un Diego Verdaguer, mi gente hermosa. ¡Vámonos con música! Son los Invasores de Nuevo León y tal vez quiere... ¿Cómo quiere que le diga a la reina que me encanta, eh? No encuentro la manera, caray. Son las 6 de la mañana con 54 minutos. Se nos fue la primera hora del programa, mi gente hermosa. 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
2: Oye, ya nomás como para complementar, mi gente hermosa, la nota pasada donde platicamos del elenco de la Feria de San Juan del Río, en donde pues metieron a los alameños en un palenque, donde normalmente pues los meten en el Teatro del Pueblo, y a Juntos, que son, pues obviamente están ahorita en boom, en el Teatro del Pueblo, pues el gobierno de San Juan del Río y los organizadores de esa feria se sacan un 10 con esto. Pero chécate ya nomás como para, tirar otra pedradita, ¿no? Acá en los Apaseos, Apaseo el Grande Guanajuato, se viste de gala también con una feria, que es la fiesta de Fundación San Juan, en donde traen, fíjate nada más, a Los Ángeles Azules, a Río Roma, a Gloria Trevi, a Los Dos Carnales, al Tri, a Licha Villarreal, los Cardenales de Nuevo León y el Poder del Norte y la arrolladora Van de Limón. Ay, nomás para que vean qué rollo, ¿eh? O sea, como que sí están trayendo cajeta. Y aquí pues no lo se va. ¿Qué opinas tú? 442-79-83-92-7. Pero como traigo un bloquecito musical algo largo porque son salsitas, pues me voy a ir de boleto, me voy a callar el hocico y regresando platicamos, ¿vale? Estoy seguro que estas rolas te van a latir, estoy seguro que estas rolas te van a remontar a tiempos pasados, porque son salsitas ricas de antaño. Chécate nada más, ¿eh? Chécate nada más lo que tengo para ti. Vamos a bailar, mi gente hermosa. ¡Súbele! Dice...

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9: Este rolito es para mujeres, mi gente hermosa. Es para las que se rifan en el cantón. Que siempre nos tienen una comidita chidota. Oigan, mi gente hermosa, ya viene el vaquerito, mándenme. Mándenme sus adivinanzas o nos vamos con un trabalenguas. Ustedes me dicen, ¿eh?

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1: Ya estamos de regreso, mi gente hermosa. Ay, déjame bajarle. Ya estamos por acá, muchas gracias. Oigan, es momento, mi gente hermosa, chula de preciosa, del vaquerito adivinador. Tenemos notas de voice, pero también tengo una palabra bastante difícil de pronunciar. Bueno, vamos a ver qué nos dice la banda. A ver si se rifan una adivinanza chida y si no, nos vamos con la palabra, ¿va? Órale, pues, venga, ya está. De este lado, se reportan los chiquitos. Es momento de que me los despiertes. Aviéntame esa nota de voz en este preciso instante. Buenos días, bueno.
2: Hola, estoy, soy Regina.
1: Hola, mi amor.
2: Pon el trabalenguas de Parangaricutirimícuaro.
1: Ah, mira, ella sí lo supo decir. A ver, órale pues, a petición de mi niña, vamos a ver. La palabra de hoy para puro pequeñito, para puro chiquito, para puro, pues de esos que se levantan bien temprano para escuchar al Stuy, Parangaricutirimícuaro. Venga, vamos a ver quién se la rifa, bueno.
3: ¿Dónde estoy? Buenos días.
1: ¿Lobo?
3: ¿Qué te parece ese que le llaman? Cuando cuentes cuentos, siempre cuenta cuántos cuentos cuentas, porque cuando cuentas cuentos, nunca cuentas cuántos cuentos cuentas.
1: ¡Perro!
3: ¡Buen día, mi Stuy!
1: ¡Órale, gordito! ¡Vaya, está! ¡Ay, espérate, Gabs! ¿Cómo que entra duro? Y espérate, a ver. Oye, además, el día de hoy, mi gente hermosa, a la persona, a la nena o al nene que me lo diga bien, Parangaricutirimícuaro, sin equivocarse, mi gente hermosa, tiene boletos. Boletos que le llaman el día de hoy. Así es que ustedes saben si lo adivinan o no lo adivinan, mi gente hermosa. Es un pase doble para la adictiva. Es un pase doble para la adictiva el día de hoy con Parangaricutirimícuaro, pero diciéndolo de manera correcta, ¿vale? Diciéndolo de manera correcta, Parangaricutirimícuaro, pero lo vamos a poner más difícil. Lo tienen que repetir 3 veces, ¿vale? Bueno, así como lo hice. Parangaricutirimícuaro. El pequeñito, pequeñita que me lo diga 3 veces sin equivocarse tiene su pase doble para la adictiva. Mi gente hermosa, empezamos en este momento. Bueno, bueno.
2: Buenos días, Stuy.
1: ¿Cómo?
2: Paracutirimícuaro.
1: ya casi, gordo. Ya casi te lo avientas, ¿eh? Vamos a ver. Venga, ¿qué dice de este lado la banda? Buenos días, bueno, bueno.
4: Parangaricutirimícuaro,
1: Stuy. Ok, esa fue una. Aviéntatela 3 veces, mi amor. Aviéntatelo 3 veces y automáticamente tendrás tus boletos. Venga, vamos a ver quién participa, güey. ¡No!
5: ¡Mi Stuy! Te mando la foto de mi chiquito, ¿no? Que está dormido todavía.
1: ¡Despiértalo, gordo! Bueno.
4: Es Parangaricutirimícuaro.
1: ¿Cómo ven, mi gente hermosa, chula de preciosa? Así de fácil y así de sencillo. Sencillo y de carismático. ¿Así? A ver tú, bueno, te tengo registrado aquí como Santi Monroy, pero necesito tu nombre completo para venir a recoger los pases, ¿vale? Vamos a ver qué más decía la banda. Y sobre todo, y porque quiero y puedo, mi gente hermosa, vamos a dar otro pase, pero este no es para la adictiva. Este es un pase familiar para los conspiradores... El día miércoles, o sea, hace mañana, contra los Pericos de Puebla. ¿Quién los quiere? Venga. Es un pase familiar, ¿eh? El que ganó, mi queridísimo, que tengo registrado como Santi Monroy, fue ganador de los de la adictiva, pero faltan los de los conspiradores para el día de mañana. Bueno.
2: Buenos días, estoy en Parangaricutirimícuaro.
1: Ay, qué bonito, mi amor. Te mando besotes. Bueno.
6: Parangaricutirimícuaro.
1: Pero tú ya, ¿cuántos años tienes? A ver, dime la realidad, dime la neta. Bueno, bueno.
7: Si ponen los de Parangaricutirimícuaro, se quieren es Parangaricutirimícuaro.
1: Ah, perro, ya me pusieron la macarena.
7: Tun, tun.
1: No, póngame el de chiste. Órale pues, vamos a ver entonces, ¿dónde me quedé en la nota de voz? Bueno, bueno, buenos días, bueno. Ah, no, tu hija, este ya lo había escuchado. Buenos días, bueno.
8: Buenos días, Parangaracutimiricuaro. Parangaracutimiricuaro. Parangaracutimiricuaro.
1: ¿Qué? Bueno, bueno.
2: Buenos días, estoy Parangaricutirimícuaro, Parangaricutirimícuaro, Parangaricutirimícuaro.
1: Turi, turi. Oye, ya está, se lo llevaron. Entonces tú, que te tengo registrado como Salinas, mi gente hermosa, chula de preciosa, mándame mensajito, ¿vale? Órale pues, ya está. De este lado, a ver, vamos a escuchar las notas antes de irnos. Bueno, bueno, bueno. ¿Cómo? ¿Otra vez? Pero sin miedo, hija, tú tranquilo. A ver, vamos a ver de este lado, bueno, bueno, buenos días, bueno, bueno.
2: Ah.
1: ¡Qué bonito, bueno!
6: Parangaricutirimícuaro, mi esto, Parangaricutirimícuaro, perro te descorazonaré.
1: ¡Ah, perro, bueno!
9: Hola, banda, buenos días.
10: Buenos días, mi tú.
1: ¿Yo vos?
10: Parangaricutirimícuaro, Parangaricutirimícuaro, Parangaricutirimícuaro.
1: Mira, mira, mira, un poquito más rápido y ya, o sea, un poquito antes, no más rápido, sino un poquito antes. Y te los llevabas. Vámonos con música, mi gente hermosa, chula de preciosa. ¡Uy! Cállate el hocico con esta rola, ¿eh? Es Panteón Rucocó. Con Aarón y su grupo Ilusión. Ya por nombre y no voy a llorar. 7:24 minutos, escucha.
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Estamos de regreso, mi gente hermosa, y es momento de aventarnos un palenque. Venga. Llamando Tiger. Órale, pues. Por la mañana me retaron con esta canción, fue la ganadora. Yo confío en que la gente que sabe de la buena música me va a hacer ganar el día de hoy, pero ya veremos, ¿no? Ya veremos, dijo un ciego. Cuando quería ver, pero pues, ¿cómo va? Órale, pues, propuesta número uno, mi gente hermosa. Esta es la del retador, esta es la que ganó por la mañana a 5 votos o a un poquito más. Fue la que eligieron de 5 propuestas. Esta es la ganadora, y dice. Más o menos así. Escucha.

0: nos vuelve el amor?
1: El amor nos vuelve mensos. Entre más amor, más celos. Y entre más celos, más ya.
0: ¡Ahí estoy! Hasta ahí, mi Pancho. Dice el hocico. A ver, ojo. Esta es una canción clasiquisísima de cuando yo iba, creo que en el kinder o en la primaria. Sin embargo, es una colaboración ahora de un cantante que está muy en auge, que está muy en boom, con Mariano.
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0: solo una más te pido. ¡Qué rolota, banda, eh! ¡Solo conocedores!

0: parte en cierreñito, ¿eh? Y no más. Vámonos con los votos. Vamos a ver quién vota en este momento. Bueno, bueno, buenos días. Bueno, bueno, sí.
1: Estoy. Muy buenos días, estoy.
0: ¿Cómo estás, gordo?
1: Ponme la tuya. La tuya gana.
0: Órale, gordo, bueno.
2: Vámonos por la 1, estoy. Vámonos por la 1.
0: 28 pegueros, carajo. Órale, gordo, bueno. Sí, bueno.
3: ¡Ay, Amalia! ¡Ay, voy por la tuya, estoy!
0: ¡Ay, estoy!
3: Voy al pony, voy por la 2.
0: Bueno.
4: La 2, estoy.
0: Gracias, mi amorcito. Te mando besotes, bueno.
5: Estoy.
0: ¡Ew!
5: ¡Cállate, perro! Pues ya dijiste, pues por la tuya, estoy.
0: ¿Yo qué
5: siempre
0: dije?
5: Siempre por la tuya.
0: Gracias, amorcito. Por eso te amo, bueno.
6: La 1, estuvo, la 1, la 1.
0: ¿Cómo crees, Frank? ¡Carajo, hijo! Bueno.
4: La 1 es
0: otro igual. Y hasta tapó la bocina para que no le calle su voz. Bueno,
7: yo me quiero ganar boletos para entrar a tu corazón, mi amor.
0: Bueno,
8: vamos con las mariposas de Pancho Barraza.
0: Las mariposas, oíste este. Que las mariposas, bueno.
8: Vámonos con la tuya, mi estoy.
0: Eso es todo, mi padre santo.
8: Saluditos.
0: Por eso te amo, carajo. Bueno, bueno.
9: Vámonos con la tuya, mi estoy. Buenos
0: días. Creo que ya está más que dicho la banda, ¿no? Bueno.
10: Vámonos por la tuya.
0: ¿Verdad
10: y
0: que
10: la
0: sí?
10: Canción también. Al rato, ¿eh? Al rato ya dijiste.
0: Al rato te la voy a dar,
10: ya
0: mona.
10: Estoy listo.
0: ¿Cómo la quieres? Bueno.
4: Buenos días,
0: con chongo.
4: Con la 2, con la 2.
0: Sí, claro que sí, claro que sí.

0: ganamos. Ya nada más vamos a escuchar unas notitas más como por compromiso. Bueno.
1: Hola, estoy.
0: Hola, mi amor.
1: Hola, dos.
0: Claro que yes, mi amor. Bueno.
2: La una estoy, no. Soy Santi.
0: Santi, ¿cómo crees que la uno, padrino santo? Bueno.
2: Estoy. Buenas, buenas, buenas las tengas.
0: Y mejor raspases.
2: Yo voto por la de Cuisillos.
0: A ver, ¿por cuán votaba Juan Topo? Bueno.
3: Chirris. Por la opción número uno.
0: Por eso perdiste tú, Pascual. Por eso perdiste nada más y nada menos. Mi gente hermosa, en lo que está esta canción, voy a publicar a través de los estados del WhatsApp la foto de... ¿Se acordarán que en algún momento publicamos al nieto de ¿cómo se llama? ¿Cómo se llama? Que dijimos, que dijo, no, es que todos tienen cara de no sé qué. ¿Se acuerdan o no se acuerdan? O yo solo me estoy entendiendo. No, el que dijimos que era el nieto de Conín, que dijo, no, sí, es que sí les queda porque todos tienen cara de no sé qué dijo. Bueno, pues es mi queridísimo Cesarín. ¿Y qué creen? Él es americanista de corazón, es águila. El águila. Bueno, no, es águila de corazón. ¿Pero qué creen? Que encontré una foto de él en las redes sociales, mi gente hermosa, donde le agradece al Cruz Azul por haber eliminado o haberle ganado el campeonato a los Pumas, que fue el equipo que eliminó a sus águilas. La voy a publicar en los estados del WhatsApp y me dicen qué tal le luce esa playera. ¿Vale? Bueno.
4: ¡Eso estoy!
0: ¿Qué pasó?
4: Ya llegó el bot de Mento, digo, el M95. ¿Cómo estás?
0: Hijo de tu madre.
4: Te amo.
0: Yo también a ti. Saludos, estoy, dice, a mis personas favoritas que aquí andan escuchándote antes de llegar a la escuela. Con mucho cariño para Lizak y para Elisa. Con mucho cariño les mando besotes. ¡Ah, el huichol! Sí, que todos tienen cara huichol, dice. Y no se vio a un espejo, mi camarada. Pero bueno, nos vamos a ir a una pausa y retachando de esa pausa, mi gente hermosa, chula de preciosa. No, espérate, ¿cuál pausa? Todavía tenemos tiempo, que le llaman. Vamos a publicarla de una vez por todas, mi gente hermosa, chula de preciosa. Nomás porque quiero y puedo. Espérame, déjame buscar ahora sí el mensajito. Espérame, ya la encontré. No manches, se te ve re bien la playera del Cruz Azul, gordo. Imagínate un águila, un huilote acá de los de corazón, con una playera del Cruz Azul, agradeciendo. La leyenda dice, gracias Azul por ganarle a los que eliminaron a mis águilas. Y al lado, un emoji de un gallo. Vamos a ponerlo en los estados y me dicen cómo luce la playera. Un americanista con la playera del Azul. Cruz Azul. A ver, espérame, aquí está. Ay, papá. Ahí me dicen qué opinan. Yo mientras me voy a una pausa, mi gente hermosa, y retachando platicamos cómo se ve el príncipe huichol con la playera del Cruz Azul. Dice, buenos días, estoy, ¿me puedes agregar, por favor? Gracias, claro que sí, mi queridísima Cristina. Ahorita te agrego, mi amor. Bueno.
5: Buenos días, mi estoy, la uno.
0: Cálmate, la uno, ya ganó. 7:37 y apenas mandó su voto. Dices, tú y agrégame para ver los estados que le llaman. Ahorita te la voy a mandar, no te preocupes. ¿Cómo te registro, gordito? De una vez dime, ¿el flaco de lentes? Órale, pues, así te voy a registrar. Ya está registrado, hijo mío. Saluditos a Olga, vámonos a una pausa comercial y nosotros volvemos aquí nomás, mi gente hermosa. Yo soy tu compa Toñetero Stuart, a través de la mejor 92.7. Ya contestó el príncipe huichol, ¡nos fuimos!
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0: Ya estamos de retorno, mi gente hermosa. Es momento de la RIUT. Mándenme sus mensajes 442-7983-927 y díganme qué rollo, dónde se quedaron atorados, dónde se atascaron la banda. Ya están contestando también el estado de mi carnal, que le agradece al Azul por haber eliminado, quitado la victoria de las manos a los Pumitas. Bueno.
7: Pues no, que no te gusta el fútbol privado. Ya se te pone la del Cruz Azul.
0: No, no es el privado. Sí se parece, pero no es. Dice, no manches, Riatón, se ve que es la ratota. No, chismosito. Buenos días, Ratón, me puedes agregar para ver los estados. Gracias, cámara, mi Fercho, ahorita te agrego, gordo. Dice, jajaja, tiene cara de conín. Ya habíamos dicho que sí. Con gusto por los hombres. Ay, como los americanistas. Bueno, sí, bueno. Ah, no, es desde ayer, espérate, es este, bueno.
10: ¿Qué pacho? Buenos días. Hombre, nomás de verlo, ya hasta me faltan 500 baros de mi cartera.
0: Bueno.
11: Qué vergüenza darle las gracias a Cruz Azul, siendo americanista. Pero le queda más a esa playera.
0: Le queda mejor, ¿verdad? Bueno.
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0: No, pues es que te gusta, Nico. No,
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0: Más bien, te dio gusto ver tu foto, perro. Y ya, estoy seguro que la vas a poner de perfil. Dice, parece que a los que roban en Lomas, chismosito, bueno.
13: De este lado del sur, mi estuy. ¿Sí, ya gordo? Se paró todo, ay. Ya se paró todo.
0: Estoy.
13: Al ver tu lindo rostro, bebé.
0: Ay, hijo de tu madre.
13: Estoy.
0: Dice por acá, se parece al S. Pérez. Bueno.
14: Estoy, amor de mis amores, corazón de mi corazón.
0: ¿Qué pasó, mi amor?
14: ¿No tienes el audio de Rosalba Clases?
0: No, yo no lo tengo, gordo. Bueno.
15: Estoy.
0: Hola.
15: Vamos aquí en la Riuts.
0: Ajá.
15: Pues mira, aquí bajando Pirineos, Cerro del Tambor, hasta el Santander. Hasta el burdel más grande de México.
0: No.
15: Está pesadito, ¿eh? Pero vale. Ya de ahí para acá, Bernardo Quintana está fluido, como el amor hacia ti, chiquito bebé.
0: Gracias, gordito hermoso. Dice por acá, terminación 8148. Dice, estoy, mándale saludos a mi flaco hermoso. Y chales, algún defecto tenías que tener, como que no eres pambolero. No, no, lo que pasa es que a mí sí me gustan otro tipo de cosas, ¿no? Bueno,
16: aquí por la 5 de febrero.
0: ¿Qué hubo?
16: Pasando por ahí, por Andea, un poquito de tráfico.
0: Órale.
16: Ahí saludos a Juan Topo, gracias por las papas.
0: Órale, de a gratis, dijo Juan Topo. Dice, sí, americanista. Dice, saludos a Rodolfo. Y yo estoy atorado, pero en el jale. Pues ya casi sales, ¿o qué, gordo? ¿Qué dice Juan Topo? Bueno.
17: Que Dios lo recoja al desgraciado con todo y playera.
0: Bueno.
18: ¿Qué tranzas tú?
0: ¿Qué pasó, privado?
18: No, vieras el Monas ayer, el Monas bien vestido con la playera del Azul.
0: Obviamente, gordo.
18: Festejando, Y eso que le va a la América.
0: Hijo de su madre.
18: Se fue a festejar con su compa el Daniel.
0: Ay.
18: Por eso ayer no andaban chambeando. Andaban con su playerota de la máquina.
0: Claro, Padre Santo. No hay más, bueno.
19: Aquí en Santander. Mucho tráfico.
0: No manches, neta.
19: 5 de febrero y el Santander.
0: Desde el Santander hasta dónde será, pues, bueno.
20: Acá, en Constituyentes, dirección hacia el centro, del pueblito hacia el centro, está completamente parado, como Tegufi. No vean TV Azteca, dijo la presidenta.
0: Ay, hija de su madre. Bueno, vamos a ver qué dice la banda, bueno.
21: Stuart, tiene cara como que se comió 1000 pepinos.
0: No, yo creo que se lo sigue con... Bueno, ya, no se los ha acabado. Dice, hay mucho tráfico en el libramiento surponiente, mi Stuart, del pueblito hacia Bernardo Quintana. Ok, gordito, muchas gracias por el dato. Bueno.
22: Es el hermano directo de Miñero, notiñero, de Miñero, el de las noticias, Stuy.
0: Bueno.
23: Stuy. El tráfico aquí en la 57 está pesado.
0: Ajá.
23: Pesado hasta Antea.
0: Es lo que están diciendo, pues. Bueno.
1: Ese se parece a los de Tepito. Nomás agarren sus carteras. No. Escondan todo.
0: No, Raiven, no manches. No me ofendas a mis tepiteños de mi alma y de mi vida y de mi corazón, hija. Bueno.
2: Arriba el Cruz Azul. Soy Victoria.
0: Eso es todo, mi Victoria. Por eso te amo, caray. Eres mi mejor amiga. Buenos días. Bueno.
3: Estoy.
0: ¿Qué pato, mamá, cuacuá?
3: Ya, guárdame ahí en tus contactos.
0: ¿Cómo te pongo, Fernando Ortiz?
3: Yo votaba por la 1.
0: Ajá.
3: Y pues me la robó el del Guata.
0: Oye, vámonos en corto. Antes de irme, rapidísimo, saludar a mi queridísima. Ay, es que son muchas, mi gente hermosa. Mejor vámonos. Este es para los americanistas. Chécate. Ahora sí agradezco a Cricri, al Jesús, a Mario Betín, al JL, al Toño, al Cristóbal, a Burbuja Psicópata, también al Popeye el Marino, a Titis, a Güero de Palmares, al 2012, a Paco la Yuri, al Terminación 4474, al 5182, a Gaps y a Eduardo. Ese es para los americanistas, todas mis Raqueles, hoy nomás.

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1: A ver, para los que decían que no saben quiénes son juntos. No manches, no sé qué hacen escuchando la mejor, caray. Ellos son Jorge Medina y Josy Cuen, con la rolita de Yo Me Confié. Y ellos mismos son los que el gobierno de San Juan del Río va a traer al Teatro del Pueblo, banda. ¡Ay, no más, eh!

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Ya estamos de regreso, mi gente hermosa, chula de preciosa, a través de los micrófonos de la mejor 92.7. Ya te la sabes, oye, ¿qué creen que me hicieron llegar, banda? Pero esto será después del bingo musical. Una foto del Pascualito. Una foto del Pascualito con gorra del Cruz Azul y también con su playera, mi gente hermosa. Y la leyenda, perdimos. Regalo, papita. Así es que esa se la voy a poner ahorita, pero aguando el helado. Es que no manches, sí se pasaron de lanza. ¿Quién fue el responsable de hacer esa imagen, mi gente hermosa, chula de preciosa? Órale pues, esas se las voy a poner adelantito, pero aguántenme tantito. Vámonos por ahora con las propuestas. Tengo dos clásicos y un gusto culposo, así es que en este preciso instante yo te pongo la propuesta number one. Es un clasicazazazo, tú la conoces, y tú decidirás si quieres un clásico o un gusto culposo el día de hoy. ¿Sí? Te lo sigo. Turín. Para, pam, pam. Qué rica canción, ¿eh? Qué rica rola.

0: hasta ahí. Ismaelo Ruiz con la rolita de Te va a doler, tú la conoces, nos vamos con el gusto. Gusto culposo y dice... ¡Ay, cállate tu boca!
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0: ¡Ay, ay, ay! Es Monchi y Alessandra, mi gente hermosa. Con la hoja en blanco, dice 3, 2, 1.

0: ahí nomás. Ahí se los cinco, Monchi. Vámonos con la última. Este también es un clásico, sasazo, mi gente hermosa. Y es que yo cada que la escucho, vuelvo a sentir.
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0: ¡Qué rico, eh!
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0: ¡Qué rica rola!

0: Al final tú decidirás, mi gente hermosa. Propuesta número 1, te va a doler. Propuesta número 2, gusto culposo, hoja en blanco. Propuesta número 3, vuelvo a sentir el fondito, dice. Vamos a ver qué dice la banda con sus votos que le llaman desde bien tempranito. Escuchan las propuestas y luego se dejan caer. Vamos a ver qué dice la banda. Buenos días, bueno.
1: Los ojos, mi Stuart. No digas más. Hoja en blanco.
0: ¿Verdad, carnal?
1: Hoja en blanco. La otra está perra, pero esta se la mata.
0: Cállate tu bocota, carnal. Órale pues, gordito, ya está. Buenos días, bueno.
2: Buenos días, mi riato.
0: ¿Qué hubo?
2: Te va a doler, pero te va a gustar.
0: Órale,
2: vámonos
0: pues
2: con Maelo.
0: Órale, un voto para Maelo, un voto para Vuelvo a... No, es cierto, para Hoja en Blanco. Bueno.
3: La 2 es Tui.
0: La 2, órale pues, Hoja en Blanco se adelanta, bueno.
4: La 3 es Tui, la 3.
0: La número 3, ay, perro, no me toques el pollo, bueno.
5: Pues ahora sí que las 3, Chayanne,
0: no,
5: las 3.
0: No digas tú que las 3, gordo, no me da tiempo, bueno.
6: Ponte la 3, campeón, la 3.
0: La número 3.
6: Deja de estar haciendo esa bonita playera, poniéndosela a puros hochis.
0: Ay, está.
6: Arriba el Cruz Azul, campeón.
0: Ah, eso sí, papito, bueno.
7: Estoy hermoso, precioso.
0: ¿Qué pasó, mi amor?
7: Chiquito, vámonos. Con el gusto culposo, bebé, por favor.
0: Hoja en blanco.
7: Gusto culposo.
0: Ya está más que dicho, ¿no, la banda? ¿O cómo ven? De una vez, ¿no? De una vez por todas. A ver, vamos a ver un botito más, bueno.
8: Hola, estoy por la número 2.
0: La número 2, mi gente hermosa. Y hay muchos votos, pero los voy a mencionar. A ver qué dice Pascualito de la imagen que le hicieron, bueno.
9: A mí sí me duele que estén haciendo esas cosas, editando fotografías que no son de uno, poniéndole cosas que uno no se pone. Si yo trajera esas cosas, se me caería el pelo.
0: Ya no tienes, Pascual. ¿Qué se te va a caer, hijo mío? ¿Qué se te va a andar cayendo, gordito? Oye, 9635, gracias. 2090, gracias. Orlando, gracias. Al Gori, a la Raven, al 4615, muchas gracias. A Daniela, a... ¿qué? A Diemda, a Leito, a Manzanito, al Chaparrito, a Gerardo, el Yosik, a Chris, al 9033, al Yuri, a Flakis, a Maite, a Asu, a Sandra de Celaya, dice que todas, a Chuy Saldi, a Emma, a Lashes, a Lanís, a Maoli Martínez y a toda la banda que ha votado y que sigue mandando su nota de voz a Apoyos Patrón, a mi compa el Cesarín, al Jesús, a toda la banda, mi gente hermosa, a Asber 48, al privado, muchas gracias, nos vamos con la rola, dice más o menos así. Y alguien me dijo que ya te casaste, mi amor, hijo de su. ¿Y ahora qué demonios vamos a hacer? Joder, su. ¡Órale, pues! Nos vamos con la rolita, dice más o menos. Más o menos así.
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0: vayan a ver la foto. ¡Hijo de su! Te va muy bien ese color, Pascualito, la neta. La neta, te va súper bien ese color, carnal. Pero vayan a verlo y ustedes me dan su mejor opinión. Bueno.
1: Cámara, cámara, campeón. No, ese cuate tiene cara así como el ese mono que dice, chusma, chusma. No, y se ve que es el chupamatracas 3000, campeón.
0: ¿Todo eso? Oye, a ver, vamos a ver. Dice que no se ve la foto. Si se ve, ¿no, gordo? No, todavía no. A ver, vamos a ver. Hijo de su. Según yo ya estaba, ¿eh? Según yo ya estaba, Pascualito. Ahí está. A ver, ¿ahora sí? ¿Ahora se va a compartir o no? Bueno. Ahí está, mi gente hermosa. Vayan a verlo.
2: Y cálmate, cachorro.
0: Ese es de ayer, gordo. Cálmate, tú. A ver. Ya se subió. Ya se subió, banda. Ahora sí, vayan a verla. 442-7983-927. ¿Qué dice Miguel Flores? Bueno.
3: Estoy. ¿Qué pasó, gordo? Ese Pascualito tiene unos labios de mamás.
0: No. No. Shh, silencio, morros. Mira, mira, mira, mira. Ya la están viendo, banda. Bueno.
4: Estoy. No manches. Ese tiene cara de los de mi trabajo.
0: Pues, ¿en qué trabajas, hijo?
4: Se pasó de mixteco, zapoteco.
0: Gordo, ¿en qué trabajas, gordo? ¿En la pizca o qué? Ah. Puro cotorreo, la banda, Dice, te dije, parece papá pitufo. Pascualito, se pasaron de lanza con ese edit que te hicieron, gordo, Oye, no manches. Dice, no manches. Ese güey, dice, se ve que anda oliendo caga. Bueno. Bueno.
3: Pero ya no se me hace raro ver con esos colores al Pascualito. Estoy.
0: Estoy.
3: Ya se sabía que era mariscal. No. Eso ya no es novedad.
0: No. Se... Fíjate que gracias al mundo y gracias a la vida y gracias al destino no se ha puesto la color amarillo, carnal. Porque ahí sí yo creo que... Bueno, es que también tienes el carrito amarillo, Pascual. ¿Cómo te defiendo, hijo? ¿Cómo te defiendo, caray? Dice por acá, flaco. ¿Dónde fue el colado, mi Stuy? Dice, sí le queda. Yo digo que sí le queda, ¿eh? Dice por acá, agrégame, Stuy. Yo quiero mirar los estados. Saludos desde Sinaloma. A ver, espérame, déjame. A ver. Ahí está el miau. Ya te agregué, gordo, ¿va? Órale, pues. Mira, como no vas a poder ver el estado que ya puse porque ya está arriba, te voy a mandar la foto del Pascualito para que lo conozcas. Órale, pues, para que veas que soy chido. ¿Qué opina la banda, mi gente hermosa? Buenos días, bueno.
5: Diles que hasta en Chilango hay razas, Stuy. Ese vato sí se pasó de feo, se ve que si baila llueve.
0: No, pero es que ese es de aquí, ese sí es de aquí. Dice, ¿quién me da la impresión de que lo he visto? A lo mejor ya le has ido a comprar sus papitas ahí al carrito amarillo, quizá, ¿no? Vamos a ver qué más dice por acá la banda. Barclay, bueno.
6: Estoy. Ay. Un saludo para esos que andan de metichote, especialmente para Chimuelo Goleador y el Cabeza de la Tierna.
0: Ay, Dios mío, bueno.
7: Estoy, Sansan y Pascualito. Se ve cómo es que juegan béisbol, jonrón.
0: Bueno.
3: Oye, esa foto, sí, esa playera sí le queda al Pascualito. Tiene cara de maestro albañil.
0: Ey, palé.
3: De cuchara completa.
0: No te pases de lanza, Gigi. A partir de hoy estás vetado, hijo. Bueno, te pases de chorizo también. Bueno.
8: Ese se parece al privado.
0: Ese sí se parece, ¿no? Se parece a papá pitufo, dice. Buenos días, bueno. Ay, Raven, espérate, no hagas eso. Bueno.
9: Esas bolas de envidiosos que me envidian, por eso me evitaron así. Son pura envidia.
0: Esa bola de envidiosos que me envidian.
9: Esas bolas de envidiosos que me envidian, por eso me editaron así. Son pura envidia.
0: Hijos de su madre, pobre Pascualito, banda. ¿Ya viste tu foto, Pascualito? Dime qué opinas, carnal. A ver, dime qué opinas de que te pusieron así, gordo. Bueno.
10: No manches, Stuy. No manches, Stuy. Ese color le aprieta. Le aprieta el color azul.
0: Ya está así.
10: Qué barbaridad, Arriba la máquina.
0: Arriba la máquina, cementera, banda. Dice, Stuy, yo también quiero ver los estados. A ver, mi fermora, déjate. A ver, espérame, mi fermora. Espérame, hija. Es que ando en mil cosas, pero a ver. Fermora. Ya te agregué, fermora, ¿vale? Órale, pues. Ya estás. 442-7983-927. Cálmate, Daniela, ¿eh? Cálmate, dice. A ver si muy fans del Cruz Azul, dice. ¿Cuánto es de grava y arena por bulto de cemento? ¡Ay, llora! Bueno.
9: Con ese color me estoy secando. Ya no. Me estoy deshidratando. Me estoy poniendo delgadito como el cachorro.
0: No, ya estaba seco, Pascual. También no le eches la culpa a esa hermosísima playera, gordo. Vámonos con música, mi gente hermosa, chula de preciosa. Espero sus notas de voz. 442-7983-927. Ya más que nada para cerrar pues con este programa. Bueno,
11: Ratonzuelo, ¿qué pasó? ¿Qué culpa tiene el martes de no ser viernes?
0: ¿Verdad?
11: ¿Y qué culpa tengo yo de que no estés aquí arriba de mí?
0: Ah, cállate tu boca. Ahora te mando mensajito, gordo. Vámonos a un corte, mi compa Borre. ¿Qué hora es, carnal?
12: 8:10.
0: Gracias.
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0: Esto lo canta Chuy Lizárraga. Tengo exactamente 2 minutos para agregar a los que no estén agregados, ¿vale? Ya agregué a Eric Silva, a Solares, al Pablito. Ya agregué a Ángeles Marín. Mándame un puntito y mándame tu nombre. ¿Cómo te registro, Chuy Lizárraga? ¿Casada o no? 8:12, súbele.

0: Ya estamos de regreso, mi gente hermosa. A ver, ojo, ya agregué en este momento a mi compa Carlos. Agregué a Fer RM, a mi compa Lalo, a Fernando Díaz, al compa Alan, al Acapulco, a Zaira, también a Leticia Bailón. Me falta el 2524, el 009, el 7469, el 7538. Hay muchos, banda, ¿eh? Hay muchos, pero poco a poquito, ¿ah? Porque me doy el tiempo, pero aguado el helado. Gira aquí. A ver, vamos a agregar a este. Ay, es que se me vienen las ganillas de eructar. Vamos a ponerle aquí. Dice que lo agregue como el yaculero. A ver, espérame. Ya. Ok, ya está. Bien, entonces ahí voy a ir agregando de a poquis, ¿no? De a poquis, poquis. También de este lado mi compa Dani me está mandando. Pues bueno, ahorita vamos a ir agregando a la banda porque vean que uno se da el tiempecillo de ir agregando a toda la banda que se une, pues de a poco también. Dice Alma Pérez. A ver, Alma Pérez. A ver, Alma. Órale, pues, mi alma. Qué bueno que no te apellidas Madero, hija. Bueno. 2418 también me dice: buenos días, estudio diario. Estás en mis mañanas. Para alistarme para los niños a la escuela e irme a trabajar. Saludos, me agregas como Luna, por favor. Claro que sí, Lunita hermosa. Ahorita te agrego, mija. Aguántame tantito, ¿va? Órale, pues, Luna. Ya está. Registrada, mi amor. Gracias. ¿Quién más quiere que lo registremos en este momento? Agrégame como Sandy, dice. Una disculpita. Espérame, Sandy. Es que, pues ya saben que hay que darse el tiempo para todo, ¿no? Ahorita no vamos a tener tema más porque quiero agregar a mi gente hermosa, chula de preciosa, la neta, ¿no? La neta, quiero que cada vez seamos más, que vayamos creciendo. Dice Chris Murillo, agrégame como Chris Murillo. Ok, a ver, vamos a agregarte como el Chris Murillo. Listo, mi Murillo, chido, Padre Santo. Aquí Daniel alias el Panda. Órale pues, mi Daniel alias el Panda. De una vez por todas. A ver. Órale pues, ahí está agregado ya mi compa el Panda. A ver este que dice HR, estoy Hugo. ¿Como Hugo bebé, así te pongo? ¿O me pusiste Hugo y luego bebé? Hugo. Órale pues, ahí está. A toda la banda que me esté mandando ahorita los voy a ir agregando de a poquito, ¿vale? Órale pues, aquí vamos a agregar a Charlie. Órale pues, oigan, platíquenme cómo se ve el Pascualito con la, ¿no? Ahorita en lo que me voy a música sigo agregando a toda la banda, ¿vale? Oye, mándenme nota de voz 442-7983-927, 442-7983-927. ¿Cómo luce Pascualito con esa playera, banda? ¿Y dónde hay que caerle por las papitas? Bueno, bueno.
1: Bueno. Ese señor de la tercera edad, por eso no vende papas, está bien arácnido. Y se ve que sí consume harto fentanilo, campeón, sí está bien araña.
0: Eres manchado, la banda neta, eres manchadito con el Pascual, ¿eh? Eres manchadito con el Pascual. ¿Qué opina, mi gente hermosa, de cómo se ve mi queridísimo el Pascual con la playera y la gorra, ¿eh? No nada más playera. Gorra del Cruz Azul también, que le llaman. Dice, ¿a dónde vamos? Por las papitas, mi Stuy. Mi Stuy, ¿qué le vas a poner al... ¿qué? ¿Qué le vas a poner al campeón de campeones? ¿Cómo que qué le voy a poner al campeón de campeones? O sea, ¿cómo? No entendí. O sea, ¿cómo? Bueno, bueno. Bueno.
2: Neta, eres manchadito con...
3: Buenos días, ratoncitos. Hola, saludos, hola. Y bendiciones.
0: ¿Cómo estás, Martín?
3: Aquí presentes, rumbo a Querétaro Rock.
0: Órale, gordito, chidote. Buen día, mi Stuy. Agrégame como el Jesús. ¿Ya estás agregado? Ah, no, todavía no estás agregado. Ahorita te agrego mi el Jesús. Órale, pues. Me tienes con el Jesús en la boca. Dice, agrégame como el Córdoba, mi Stuy. Órale, pues, mi gente hermosa. Oigan, nos vamos de boleto porque tenemos que ir a una pausa comercial, pero primero nos vamos con una rolita. En esta rolita aprovecho para registrar a los que más pueda y regresamos ya nada más con la frase matona que le llaman. ¡Vámonos!
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5: Estamos de regreso, mi gente hermosa. 442-7983-927. Tenemos hashtag el día de hoy. Tenemos hashtag como de que no. Y lo vamos a poner en este preciso instante para que te comuniques. 442-7983-927. Hashtag no me vas a creer, pero... ¿Qué rollo? A ver, hashtag no me vas a creer, pero... Escucho y leo tus comentarios. 442-7983-927. Hashtag no me vas a creer, pero... El Pascualito se ve bien precioso con la playera del azul. Bueno, bueno.
6: Pues yo ya tengo listo todo para el estadio, para ver a Juntos. Ajá. Pero pues aún así también me voy a San Juan del Río. Ya me vi.
5: Ya me vi yo también, pero yo la neta nomás voy a pagar 80 varos. Porque no tenemos boletos para Juntos aquí en la estación para este 30, este sábado 30. Y pues yo no voy a gastar, la verdad. Entonces mejor me voy a San Juan del River. Ahí tengo un cantoncito cerca. Bueno, no es mío, ¿verdad? Pero ahí me dan posada, tengo familia. Y mira, como bebé, a mimir. Bueno.
7: ¿Qué dices, mi Stuy?
5: ¿Cómo
7: no
5: estás?
7: ¿No me vas a creer?
5: Ajá.
7: Que voy a ser papá por tercera vez.
5: ¡Maté, perro!
7: Y amo a mi familia.
5: ¿Órale?
7: Y soy fiel. Los polleros siempre somos fieles.
5: No te creo absolutamente nada, ¿eh? No te creo absolutamente nada. Hashtag no me vas a creer, pero... Hashtag no me vas a creer, pero... Dímelo todo. 442-7983-927. Bueno.
8: No me lo vas a creer, Stuy, pero esos que dicen campeón... Se ve que les gusta que les den por Detroit. China.
5: ¿Será que sí o será que no? Bueno,
9: no me vas a creer, pero me emocioné tanto cuando dijiste que van a estar en San Juan del Río juntos por tan solo 70 pesitos, pues me voy.
5: Pues es que es la realidad, fíjate, si entras antes de las 7 de la noche o 7 de la tarde, son 70 varos, y si entras después de las 7 son 80, o sea, no pasa nada, un Diego más, un Diego menos, pero pues mira, vas a ver a Juntos bien rifadísimo, ¿no? Con que estés ahí desde que abren las puertas, vas, llévate algo para sentarte, ¿no? Un banquito, o de pronto, pues temprano no va a haber tanta bronca, pero mira, ver a Juntos por 70 varos, híjole, se rifó el gobierno de San Juan del Río. Bueno,
10: Stuy,
5: ¿qué hubo?
10: Ese man que dice que ama a su familia, a ver que le debe un perdón a la esposa.
5: Sí, a mí también se me hace lo mismo, ¿eh? Se me hace que le dijo, te voy a mandar un saludo de la radio, mi amor, bueno.
11: No me lo vas a creer, Stuy, pero... Todas las noches sueño contigo y tu mayón. Sueño que te doy un beso en el Sin Esquinas.
5: Oh, cálmate, gordo. También tú, espérate, que me estoy poniendo bien nervioso. Dice hashtag, no me lo vas a creer, pero voy con el Inge Luigi de San Bartolo. Órale, pues el saludote para él. No me lo vas a creer, que me ando tirando al hermano de mi... ¿Qué? Al hermano de mi esposa, soy hombre. No, a ver, espérate. No, a ver. Ante el registro y todo esto, si eres hombre y ante tu sexo que le llaman, pero si estás haciendo eso con el hermano de tu esposa, no, sí, no, con el. A ver, otra vez. No, sí, a ver, no me lo vas a creer, pero me ando tirando al hermano de mi esposa. Soy hombre. Ay. Ay, no, ya no. Esas cosas son de. Déjenme, voy a persignar. Pero hombre, hombre, que digamos, entonces no eres gordo, o sí. Dice, ¿para qué no me lo vas a creer? Pero me volví a enamorar. Ay, qué bonito, precioso. ¿Y de quién te volviste a enamorar? A ver, platícanos el chisme completo, hija, si no, ¿cómo? Dice por acá, ya, dice, no es por 70. Ah, mira, fíjate, de 3 de la tarde a 7 de la noche, 80 pesitos. De 3 de la tarde a 7, 80 pesitos. De 7 en adelante, 150 pesitos. Como quiera, no se compara con los precios que pagaron aquí en el estadio. Dice...

0: yo entro gratis, dice. Vamos a ver qué dice Edgar Vargas. Bueno.
1: No, y va a ser papá, pero no va a ser papá de la misma esposa. Siento, porque los polleros, hijo, yo los conozco.
0: Con tal de que les regalen acá las patitas y el guacal a la clienta, qué óbolas, ¿no, mi amor? Vaso voy, ¿ah? Dice, de haber sabido no me compraba mis boletos para el 30. Pues para que vean, 80 varitos, 150 ustedes eligen y podrán ver a juntos en la feria de San Juan del River. Bueno.
2: No me lo vas a creer, pero...
3: No me lo vas a creer.
2: Al pony le sigue gustando la mazacuana.
0: Ay, ¿no ves que ya no le dicen el pony, ya le dijeron la pony? Bueno.
4: Sí, ratoncito chulo, no me lo vas a creer, pero el Ángel Maqueda se anda comiendo al papi.
0: Ay, hijo, y tan hombres que se ven. Dice, no me lo vas a creer, pero me quedo unos días más aquí de vacaciones por el mismo precio. Ah, sí, mija, te sacrificaste, ¿eh? Dices tú, y no me lo vas a creer, pero mi prometida está embarazada y tengo a otra morrita. No manches, gordo. Ya te dije que... Ay, no, bueno. ¿Qué pasó, hija?
5: No me la vas a creer, pero la pelona te manda muchos saludos. Ya se despertó.
0: Ay.
5: Y no me la vas a creer, pero vamos a ir a ver a juntos.
0: Y pero pagaste los boletos caros, obviamente. Pásame su contacto, yo también soy hombre, dice. Ahí te hablan tú, el que se anda comiendo al hermano de su esposa, que si quieres o no quieres. Dice por acá, anónimo, no me lo vas a creer. Pero me encanta un buen... ¡Ay, no puedo decir eso! Eso no lo puedo decir al aire, perro. ¡Bueno!
6: No me lo vas a creer, pero cada que escucho hablar al campeón...
0: Ajá.
6: Se me para, no. Se me paraliza el corazón.
0: ¡Oh, y es tú! ¡Y bueno!
4: Dile al pollero que yo se las levanto.
0: Oye, dice que sí, que le mande el mensajito, que con los hombres no es fiel. Nada más, con las mujeres es fiel, con los hombres... Como que se le olvida, bueno.
7: Ay, soy la pony, me gusta la mazacuata y esa manejar estándar.
0: Ay, no, banda, no, son bien manchados. Oye, nos vamos y regresamos con uno más. No, ya no vamos a tener el chance de... Bueno, ahorita vemos si nos aventamos uno más de... Órale, pues, vámonos con Sergio Vega, el Chaca, escucha. Uy, qué rolota, banda. Lleva por nombre Me Gusta Estar Contigo. Escúchala a través de la mejor 92.7. Súbele, súbale, hay lugares.

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1: Y tú nomás dime, mi amor, y me paro enfrente de tu casota, ahí chillando las llantas, a todo volumen con la nave, y te robo, mi amor, te cambio el domicilio, lo dice Banda Carnaval 835.

0: y a la patrulla.
1: 8:40.
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12: Mi gente hermosa, chula de preciosa, los últimos en caldo. Hashtag no me lo vas a creer, pero... No me lo vas a creer, pero el autor intelectual de la edición de la foto es el Crayoli. No, hombre, no, nada que ver, mi queridísimo Pascualito, nada que ver, gordo. Bueno.
13: Hola, buenos días.
12: ¿Cómo estás?
13: Gordo, ¿qué tal? ¿Puedes mandar un saludo para todos los taxis piratas de San Fandila?
12: ¡Órale! Para todos los que andan rodando ahí las morenas, los piratotas, los amo con todo mi corazón, ¿eh? ¡Órale, pues! Vámonos en caldo, dice por acá. Hashtag no me lo vas a creer, pero esta persona salió de la película de Charlie. Y la fábrica de chocolates. Es un umpalumpa. Sí, la neta, sí. Órale, pues. Dice por acá, anónimo, no me lo vas a creer, Stewie, pero después de 3 infidelidades y de 2 años de separados, volvimos a regresar. Ay, qué mocho. Bueno.
14: No me lo vas a creer, pero... Ajá. Tengo 26 años de casado.
12: Ajá.
14: Y quiero seguir.
12: Pero con otra, perro.
14: De mujeriego. ¡Saludos, mi Stewie!
15: ¡Soy hombre!
16: ¡Stewie!
12: ¿Qué hubo?
16: Mándale besos ahí a la pelona que te mandó a ti también. Saludos.
12: No, nomás la abrazo, gordo. Yo nomás la abrazo. Bueno.
17: Buenos días, Stewie.
12: ¿Qué hubo?
17: No me la vas a creer, pero el pony ya sabe manejar estándar.
12: No creo.
17: De 18 velocidades.
12: ¡Ay, Dios mío! Dice que sí sabe manejar, pero que nomás donde no haya carros, porque si le toca una subidita o tráfico se le apaga. Oye, vamos a dar una... ¡Ah, caray! Es que, a ver, mándame la info, por favor. Es que, ¿sabes qué? Que esto se actualiza cada día y entonces ya no tengo la imagen. Por favor, por favor. Es que me están reportando el robo de una camioneta y que pues no es la primera vez, ¿verdad? Que le... ¿no? Ya saben. Entonces, me están pidiendo de paro que comparta la info. Mándame la imagen, por favor, hija. Mándamela de favorcito. ¡Vámonos! Fíjate nomás,
18: mándame,
12: ¿eh?
18: Mándame un WhatsApp, dice la vieja bronca.
12: Quiero que se reporten 442-79-83-92-7. 442-79-83-92-7.

0: De la rolita. La troquita es una Frontier Nissan color verde con placas SX7120-20. Digo, guión B. Va de nuevo. SX-7120-B. Es una Nissan Frontier color verde con, pues es como de carga, es pick-up. Y se la robaron y la vieron por última vez en Santa Rosa Jauregui, mi gente hermosa. Si alguien tiene algún dato... Pues bueno, fue robada en el tianguis del Tintero el viernes 22 de mayo en punto de las 10 de la mañana. Y de ahí la vieron en Santa Rosa Jauregui, ¿vale? Es una Frontier Nissan color verde olivo de placas SX7120-B. ¡Nos fuimos! ¡Saludotes a la bichota con mucho cariño! ¡Saludotes a Cesarín! ¡A mi queridísima la Raven! Dice de principio a fin, ¡pa' chuparse los dedos! Saludos a Burbuja Psicópata. Dice, ¿puedes mandar saludos para mi patrón Gómez, por favor? Y gracias, gracias, Burbuja. Un abrazote para el Mario Betín. Saludos para Maclovio, para mi compa el Jesús, para René, para el Casca, para el Cochiloco, para Olga, para mi compa el Gijín, para el Zar, para Alma, también para Nello, con mucho cariño, que dice, te amo. Yo también a ti, Nello, gracias. Para las talichitas, de parte del talicho, con mucho cariño. Para Pollos el Patrón. Para Miriam Ramírez, dice, ¡ay, no, vidrios, estoy! Mañana será otro día. Vientos, mi amor, te mando un besote, gracias. Llegó Camilo, sí, señor. Saludotes, carnal, a mi compa Edwin, a mi compa Córdoba. Gracias, carnal. Dice, salúdame, estoy. Ya está registrado, gordito, Ya está registrado, mi Córdoba. Gracias, gordo. A mi compa René, a Juan Estrada. Dice, para mí un saludito, bebé. Sale mi Juan Estrada, te mando besotes, gordo. A mi compa Oscar Omar, de principio a fin, gracias, gordito. A toda la banda que anda por acá, de verdad y de todo corazón, muchas, pero muchas gracias. Los amo, los quiero, los amodoro. Son mi vida entera, mi gente hermosa, chula, de preciosa. Estoy. Oigan, síganme a través de mi Instagram, @soyelratonfm. @soyelratonfm, así me siguen, así me encuentren, así nos ponemos en contacto. Dice, envíale un saludo a mi hija Paula, la pequeña, que le gusta escucharte diario. Gracias, el saludote para Paula, hermosa, chula, de preciosa. Te mando besotes, mi amor. Gracias por ser parte de este programa y de este proyecto, ¿vale? Dice, mándale un saludo a Javi Ortega, que te está escuchando. Saludotes de Javi Ortega, de parte de la Minions, que dice que es un hombre maravilloso. ¡Ay, llora! Besotes y abrazos, gracias. ¡Nos fuimos, nos fuimos, nos fuimos! Oye, mañanita será otro día, en punto de las 6 de la mañana, un poquito antes. Yo ya ando de latoso aventándoles un ratoncito, un cualquiera, a toda la banda que se reporta. Ah, ya lo escucharon, ¿eh? Saludos a mi compa Alex Bueno, a toda la pandilla, gracias de todo corazón, son mi vida entera. Los quiero, los amo, los amodoro. Un abrazote, gracias de todo corazón. Dice, bueno, ya dile a Pascualito. Cuídense, hasta mañana. Bye, bye.
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0: Fíjate que yo no soy muy fan de Firme y ustedes lo saben, pero esta es de las primeras rolas que me empezó a gustar, Ya de las inéditas, obviamente. Y si ustedes hubieran escuchado esta rola en el multiverso allá en la Ciudad de México, cállense el hocico, Oigan, por cierto, y hablando de la mejor Ciudad de México, vienen algunas dinámicas para ganar accesos al Juego de las Estrellas, donde estarán jugando fútbol, pero además cantando música en el escenario. Luis R. Conríquez, Luis Ángel El Flaco, también El Bogueto. Híjole, un buen de agrupaciones, la arrolladora Van de Limón. Y si tú quieres lanzarte desde aquí, desde Torrecápita para allá, pues tú lo podrás hacer, mi gente hermosa. Así es que es Grupo Firme con el beneficio de la duda. Son las 8 de la mañana con 48 minutos. Yo soy tu compa, Toñito el Stuart. Saludos a mi compa Elvira, a mi compa Sheshar, a Don Cheto, al Toño, a toda la banda, cuídense muchísimo. Recuerden que este es su show, lleva por nombre
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0: Hasta mañana, bye bye.
1: 8:49.

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0: Sean ustedes bienvenidos en cabina con Diego Contreras, el cachorro, el mero mero viejón. Ese soy yo a través de la cadena más importante de música del regional mexicano, la mejor 92.7 en este ya martes 26 de mayo del 2026. De aquí hasta las 12 del día, la mejor programación, la mejor música a partir de ese momento. Forma de contacto con nosotros, 442-79-83-92-7. Repito, 442-79-83-92-7, que es el WhatsApp en cabina. Gracias, traído a Quesos La Quinta. También saludo a todos los que escuchan a través, no solamente de Querétaro, sino también a través de la aplicación La Mejor Querétaro 92.7, la aplicación que es completamente gratis descargarla y en la cual nos puedes escuchar en cualquier parte del mundo mundial. Así que saludo a quien nos escucha en Guerrero, Oaxaca, Chihuahua, Durango, Estado de México, Ciudad de México, Quintana Roo, Mazatlán, Monterrey, Tijuana, Puebla, Tlaxcala, Hidalgo, San Luis Potosí, Guanajuato. Gracias a todos, muchachos. Nos encuentras como La Mejor QR en Facebook, Instagram, y a mí me encuentras como Diego El Cachorro Contreras. Diego El Cachorro Contreras. Ya sea en Facebook, en mi Instagram, porque tendré regalos, sí. Voy a tener regalos. Ya les contaré al ratito de qué traigo. Por cierto, uno de ellos va a ser para un gran jaripeo del próximo domingo. Híjole, y tú tienes que estar ahí. Así que, muchachos, su compa El Cachorro ya está en la casa de La Mejor 92.7. ¡Y pistéale!
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0: Oiga, por cierto, saludos a mi querido Don José, que es aquí guardia de Antea, siempre escuchando La Mejor 92.7 todos los días. Y aquí lo tenemos aquí enfrentito. Aquí está en esta puerta aquí. Así que saludazos. Siempre escuchando La Mejor. ¡Voy con música!

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2: Esa raza de a caballo. Para toda la
3: raza. 9 de la mañana con 18 minutos. Copa el cachorro a través de la mejor 92.7. Querétaro. 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Oigan, tengo saluditos por acá para mi querida Andrea Luna, también acá, saludazos, también escuchando la mejor 92.7, chambeando y escuchando a todo volumen. Tú, muy bien, dice también, a ver, ay, ese me peleó. Dice, por acá mi compa Cesarín, qué show, qué onda.
4: ¿Qué onda, mi cachorrín, cachorro? ¿Cómo anda el viejón?
3: Aquí andamos al millón.
4: Aquí te vamos a escuchar hasta que te vayas, mi cachorro. Échate una rolita de los rehenes, un títere.
3: Ok.
4: Saludos.
3: Vámonos, saludazos, viejón. Tengo por acá más audios.
5: Buenos días, amigo cachorro. Ahí te mando un fuerte saludo para ti, para todos los radioescuchas. Ahí, si se puede, ponme la de notas de sociedad de los Mier, por favor, mi hermano. Gracias.
3: Vámonos, saluditos, gracias.
6: Digo, mi camarada Contreras, cachorro, ¿cómo te encuentras el día de hoy?
3: Aquí andamos en
6: millón. Destápame tres caguamitas, cachorro. Una para Eddie Flores, otra para Reina Acosta, otra para Diego Estrada. Ellos son de la Norita y andan rodando por las morenas y escuchando la 92.7, cachorro. Aquí nomás, de parte de su camarada, el gallo Claudio. Bonita Molina, regala un poquito de guerra, por favor. ¡Órale! Estoy escuchando Parque Beta por aplicación, cachorro. Bonito día.
3: Vámonos, ahí está. Bonito, bonito día. Y, muchachos, ¿qué creen? Como ya se lo sabía adelantado, hoy más adelante tendré pase doble para que te vayas a ver nada más y nada menos que a...
1: La Adictiva.

0: Candelaria. Sí, efectivamente. También están Banda Los Reales. Y por primera vez, La Adictiva tocando los sones. Sí, tocando los sones. Eso quiere decir que van a salir temprano para que se vayan con tiempo, disfruten de todo el jaripeo, disfruten de los éxitos de La Adictiva, porque se va a poner con todo. Tenemos ya la dinámica para que se ganen su pase VIP, acaba que se vayan acá en la mesita bien a gusto, se suelten como reyes y además que tengan derecho a la foto con La Adictiva. Ya está la dinámica en redes sociales en La Mejor QRO y yo tendré un pase doble normalito para que te vayas a disfrutarlo y que nos saludemos, porque ahí estaremos el equipo de La Mejor llevándote todos los detalles, muchachos. Así que gracias a mis compas de GP Entertainer y La Mejor 92.7 por hacerlo posible. Así que más adelante suelto la dinámica, muchachos. Suelto la dinámica para que te vayas a disfrutarlo. Oigan, ¿qué pasó, mi querido? Mi querida Mema, ¿cómo andamos? ¿Qué show? ¿Qué show? ¿Qué hay que hacer o qué?
1: Don Cachorrito. Para mañana, no, para pasado mañana te ofrezco unos tamalitos para que los pruebes.
0: Ajá.
1: De chocorrol,
0: okay.
1: De gansito, okay. Y de Oreo, ra, ra, ra.
0: Ok, me gusta, ya dijo. Oigan, y antes de irme con más música, pues el ahijado, ¿dónde andará el ahijado?
2: Seguro has escuchado hablar de ella. Vaga por las calles gritando a voz en cuello y exclamando con dolor: ¡ay, mis hijos! Bueno, pues esa señora la mandamos a descansar. Ahora quien vaga por las calles es la regaladora de La Mejor 92.7. ¡Aquí nomás! Atento antes que regrese la llorona y te toque un grito callejero.
0: ¿Qué pasó, mi querido Pony? ¿Dónde anda, chiquitín?
3: Padrino, ¿cómo estás? Oye, la regaladora del día de hoy, carnal, ya va para las calles.
0: Ok.
3: Y el día de hoy nos vamos a ir para San Pablo, ahí cerquita del Walmart de Bernardo Quintana, carnal. Llegando, les compartimos el punto entre calle y calle en la que vamos a estar. Pero llevamos regalitos, llevamos para ir al evento de mis amigos del Carnívoro Fest, okay. Este 6 de junio en el Pitayo, carnal. Que va a estar increíble. Imagínate poder escuchar a Banda Tierra Sagrada. Poder comer una isca de 600 kilos, compadre. Se va a poner increíble. Aparte de mis compadres de Diamante Negro. Y de igual forma, traemos boletitos para que se vayan el día de hoy al Estadio Finsus a ver esta serie contra Pericos que se está poniendo sabrosa, sabrosa, mi hermano. Y pues bueno, que me busquen, porque el compa Pony ya anda en las calles.
0: Ya está, para que ahorita vayan a buscar al Pony. Allá va a andar por la... por San Pablo, allá por Bernardo Quintana, por esa zona de ahí va a andar el ahijado. Ahorita lo vamos a enlazar nuevamente con él. ¡Voy con música! ¡Es el Commander! Y es que a mí me interesa, chiquitita hermosa.

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0: pistear. Llévele, llévele, llévele la gorra, el disco, la playera del grupo que está tocando ahorita. Llévele, llévele.
1: 9 de la mañana con 31 minutos. Copa El Cachorro en la señal de la mejor 92.7 Querétaro. Y llegamos al bloque del concierto, la música en vivo de tus artistas favoritos, para hacer de cuenta que estás ahí, mira, cantando y destapando. ¡Sin control! Y vámonos, porque al escenario de la mejor 92.7 llega desde Ciudad Neza Aarón y su grupo Ilusión.
2: Bien acompañados, ¿eh?

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1: ¡Ese es escándalo, por favor! Y ahora queremos vernos bailar, por favor, levántese de su lugar. Éxito de Aarón y su grupo Ilusión, Todo me gusta de ti, ¿sabes?

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1: 9:51, ¿dónde anda? Jorge de León, directamente de los Tamaulipas.
2: Soy el Pony, soy del norte y no sé manejar estándar.
1: ¡Ay! ¿Dónde andas, el Pony?
3: Padrino, ya estamos ubicados en el punto. Estamos aquí en la calle Roberto Ruiz Obregón. Justamente en la entrada al Walmart. Aquí está Bernardo Quintana, carnal. Aquí van a ver alguna de las banderas que ya tenemos en alguno de los puntos. Para que lleguen con su copa el Pony, recuerden, traemos boletitos para que se vayan hoy al Estadio Finsus, Conspiradores contra Pericos, que es a las 7 de la tarde. Y además traemos un pase doble para que se vayan el 6 de junio al Carnívoro Fest en el Pitayo. Recuerden, banda Tierra Sagrada, un evento de carne machín, machín, machín. Además, Diamante Negro, grupo local, que son buenísimos. Compita su compa el Pony. Bueno, para que la pasemos a gusto, mis hermanos. Vengan y visítenme. Vamos a estar aquí aproximadamente una hora. Vénganse para acá.
1: Así que ya está, para que vayan a buscar al Pony. Exactamente, está en la calle que está atrás del Walmart y del Sam's, en esa callecita. Ahí está ubicado. También saludo a mis compas, los Fogones, que andan por ahí. Sí, sí, cierto, andan por ahí, si no me equivoco. Así que ahí anda el Pony, para que vayan por sus boletos. Ya se lo saben, grandes eventos, los Conspiradores. Tenemos también el Carnívoro Fest y demás, así que corran, corran, corran. Acuérdense llevar la aplicación de La Mejor, sigue las redes sociales de la estación, porque esa será su base. Y si tienen auto, que ya tengan también la calcomanía y demás. Así que, muchachos, ahorita me lazo contigo nuevamente, mi querido ahijado. ¿Tengo mensajitos?
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1: 9:53. Saludos a mi querida Fernanda también por acá, que ya borró también su mensaje. A ver, ¿qué más tenemos?
4: Dijo, ya dijo. Cachorrito, buenos días, buenos días. Buenos días. El día que guste, yo te ofrezco un pollito, una costillita aquí. Pollo es el patrón, hermano. Y pisteale.
1: Mándate la ubicación, chiquitín. Mándate la ubicación para ya tenerla guardada. Y ya saben que yo les caigo en los negocios de sorpresa, ¿eh? Yo les caigo en cuanto menos lo sepan. Ahí les caigo yo de vez en cuando, muchachos. ¿Qué pasó, mi compa Luis Fernando?
5: ¡Qué ole, cachorrito! ¡Muy buenos días, carnal! Oye, carnal, ¿qué tal te cayó esa buena noticia, carnal? ¡Qué bien te cayó esa noticia, la de...
1: ¡Juntos!
5: ¡Más adelante!
1: ¡En San Juan
5: les daremos la noticia! Por lo pronto, mi amor, date prisa. Esta noche será diversión. En San Juan del Río, carnal. San Juan del Río le metió una bofetada a la Feria Internacional Ganadera de Querétaro, carnal. ¿Cómo ves? Oye, ponte una de la arrolladora, carnal. O de Juntos. O ponte la del corrido del cachorro, carnal. Ya tengo mucho que no la escuchamos. ¡Saluditos! ¡Saludos al Chihuis! Que ahorita anda en consulta en el IMSS.
1: Saludos ahí al Chihuis, por supuesto, y sí. Este sábado 30 de mayo, Juntos, en el estadio La Corregidora, Jorge Medina y Yossi Cuen. Y posteriormente, un mes después, o bueno, menos, el 19 de junio, allá en San Juan del Río, en el Teatro del Pueblo. Jesús nos agarre confesados. ¡No! ¡Qué cosas! Por acá dice mi querido Tomás, bueno, así que chau, saludos, tápate una Cheves. Y un gran saludo a todos los que escuchan, saludos desde Tijuana y pisteale. Cachorro, buen día. Puedes visitar a mi hermana que se llama Isabel, que hoy es su cumpleaños. ¿Cómo no? Saludos desde el castillo. Estas son las mañanitas que cantaba el cachorrín. Hoy, por ser tu cumpleaños, te las cantamos a ti. ¡Ay! También tengo otras mañanitas. Muy, muy en especial para mi querido Yeshua, que hoy es su cumpleaños también. ¡Vámonos! Estas son las mañanitas que cantaba el cachorrín. Hoy, por ser tu cumpleaños, mi querido Yeshua, te las cantamos a ti. ¡Vámonos! De parte de tus papás, de tu hermana Saori y obviamente todo el equipo de La Mejor 92.7, que ese niño, saben que le tengo mucho cariño. Cuando me tocó conocerlo la primera vez, hace 2 años, lloró. Lloró cuando me conoció. Lo volví a ver el año pasado ahí en el Festival Alegría y qué chulada siempre ver a este chiquitín. Cuando me toca, han tenido la oportunidad. Qué gran gusto poder saludarlo. ¿Qué pasó, mi querido Joan Sebastián? Mi vecino, ¿qué onda?
6: Mi cachorro, buenos días. Acá un saludo acá para el Chanote, que andamos en la labor. de diario. Ale, aquí andamos en, acá en, por la Avenida de la Luz. Acá andamos pintando. Sale, mi chano, tú, cachorro, ahí estamos, ahí andamos al 100 y al millón y pasaditos, cachorro. Sale, un saludo para el chanote.
1: Bueno.
6: Mi cachorro, vámonos con la 1, vámonos con Aarón y Grupo Fusión.
1: Hola. Sí, anda grifo este compa.
7: Ay, se aisló el pony raro, como cada el punto. Invita, pony, invita. Pisteale, cachorrito.
1: Pisteale, mi querida Gaby, cachorro, buenos días, feliz martes, aquí escuchándote desde temprano. Saludos y pisteale, vámonos, dice el chino. Yo también te amo, chiquitín. Dice por acá, cachorro, buenos días, ya debías empezar desde temprano, eso de prender la radio hasta las 9 no está chido. Ay, chiquitín, si a puras penas me levanto a las 9, chiquitín. Saludos a Luis, a Diana, a Elsa, que no se agüiten por su accidente y que todo va a estar bien. Ánimo, fuerte abrazo, no sé qué haya pasado, pero échele ganas. ¡Voy con música! Acuérdense, ya me vi este domingo. ¡Ay, ay, ay! Bien pedrín. Viendo a la adictiva. Viendo las montas de Rancho La Candelaria. No. ¿Y qué sabes qué es lo mejor? Que aquí te puedes llevar ese paso de otra vez.

0: 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Son las 10 en punto. Las 10.
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1: Y acuérdese que el Pony, sí, el Pony anda en las calles de Querétaro con la regaladora, está en la calle de Roberto Ruiz Obregón, exactamente en la entrada de Walmart de Bernardo Quintana, sí, en la parte de atrás, ahí está ubicado mi querido Pony, con boletos para Conspiradores, con también boletos para el Carnívoro Fest, ahí en Rancho Pitayo con banda Tierra Sagrada y ay, comida que va a estar deliciosa. Y demás, así que corran por sus boletos y demás regalos, muchachos.
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1: Y esa raza de a caballo. Para toda la rancherada. Vámonos.
2: 10 de la mañana con 19 minutos. Tu compa el cachorro a través de la mejor 92.7 Querétaro. Tengo más mensajitos al 442-7983-927. ¿Qué pasa, mi Kioto mandante?
3: Hola, cachorrito, buenos días. Buenos días. Mandar un saludo para Jorge Macías, Guaju Guaju, Mariño, Paquirrín, DJ Curo, Vulca del Amor, tía Elba, Brian y Alejandro. Gracias, cachorrito, que tengas lindo día, que Dios te bendiga.
2: Igualmente, mi querido comandante, qué gusto saludarte. A ver qué show.
4: Ahí está la ubicación, mi cachorrito, pisteale.
2: Vámonos, ya está, aquí ya la tengo, ya voy a tener, déjala, me la comparto yo para tener ya la ubicación de Pollos El Patrón. Vientos, que están ahí a la altura de la comunidad de Pita, la carretera que va hacia Coroneo. A ver qué más tenemos por acá, a ver. Dice, ponte una de Josy Cue, por favor, saluditos de parte de mi querido Checo. Mi querida Rosalba, ¿cómo estás? Buenos días.
5: Hola, cachorrito, buen día, excelente mañana para todos. Mándale saluditos a mis hijos, a mi hijo José Juan, a mi hija Dul y a mi hijo El Güerejo y a mi nietita Ashley, que las amo, que son unos amor, mis amores.
2: Ahí está, saluditos para todas ellas, por supuesto. A ver,
6: mi cachorro, ¿cómo? Cachorro, saludos, viejo, ni pisteale. De aquí de la pradera, saludos.
2: Ah, bueno, saludos, viejón. ¿Qué más tenemos? A ver.
7: Cachorrín, rin, rin. Buenos días, chiquitín. Ya te la sabes. Aquí tirando rostro, papi, como ya es costumbre. Si por ahí está mi comadre, mándale un besote bien tronado. De tu parte, chiquitín.
2: Tururú. Aquí anda.
7: Cachorrín, dile también a mi comadre que lo mandó saludar, la Ana. Ella sabe quién.
2: Ah, caray.
8: ¿Qué onda, cachorro? ¿Cómo andas o qué? Muy buenos días. Que tengas un excelente turno, excelente programa, que nos las pasemos agradable y a gusto aquí. Saluditos, cachorro, un abrazo, compa. Cuides mucho.
2: Vámonos, ahí está, dice también por acá. Cachorro, cántale por favor las mañanitas a Marilu Ramírez Rivera, que ya fue su cumpleaños, ¿cómo no? Estas son las mañanitas que cantaba el cachorrín. Hoy por ser tu cumpleaños. Bueno, ayer te las cantamos a ti. ¡Éale! ¿Qué pasa, mi querido Pacheco?
9: Cachorro, buenos días. Oye, brother, ¿cómo le hago para ganar boletos para la adictiva?
2: Vámonos.
9: Te saluda el Pacheco.
2: Pacheco, atento, porque en el siguiente bloque suelto la dinámica para que te lleves este pase doble. Dice, por favor, cachorro, ¿dónde está el pony? ¿Cómo no? Está exactamente atrás del Walmart de Bernardo Quintana. Atrás de Walmart Quintana está en la calle Roberto Ruiz Obregón. Ahí está el pony para que vayan, corran. También saludos al jefe Juan José, por supuesto. Y acuérdense que tenemos cambalache de estampitas, cambalache de estampitas este sábado 30 de mayo de 4 de la tarde a 8 de la noche en Puerta La Victoria. Ahí nos vemos, tenemos una cita este sábado, muchachos, para que vayan a cambiar sus estampitas y se lleven regalos también, regalos de la fiesta mundialista y demás. Y nada más, desde Medellín, Colombia, mi compa Weimar. ¿Qué pasó, mi compa Weimar?
10: Cachorro, ¿qué más fue, mi hermano? Bien o no, ¿cómo vamos, pues? Bueno, hermano, aprovechando este momento, este espacio para enviarle un saludito. Y vamos con toda, papá, vamos con toda. Y pisteale.
2: ¡Vámonos! Y pisteale, viejón. Y me manda un videíto donde. A ver, un videíto que anda en una fiesta, que anda.
11: ¡Cachorro! ¡Madre, se ha entonado! Con todo respeto, ¿no? Compartir algo. ¡Cachorro! ¡Y pisteale! ¡Y vamos es con toda!
2: ¡Y vamos es con todo, mi compa Weimar! ¡Y vamos es con todo! ¡Saludos hasta allá, hasta Medellín, Colombia! ¡Cómo no! A mi compa, A mi compa Weyma, por supuesto. ¡Voy con música! ¡Es Remy Valenzuela! ¡Viva el amor! Y vamos a ir con todo, como dirá mi compa, el colombiano, mi compa Weyma. Y arriba Colombia, hombre.

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8: 10:30, 10:30. Tu compa el cachorro a través de la mejor 92.7 Querétaro. Y acuérdense que tenemos una cita este domingo. Porque vamos a pasar una tarde espectacular. Sí, una tarde espectacular. Donde se va a retumbar todo Querétaro. Y además, hay sorpresas y tú puedes estar ahí.
9: Desde la griega al Marqués Querétaro comenzaron las llamadas y las ideas. Los de GP Entertainment se decían uno al otro, pues ¿pa' dónde

0: remontará este año? Uno de ellos rápido levantó el teléfono y habló pa' Juliantla, al señor de las tres Fs. Oiga, amigo Federico, en la más jaripellera de Querétaro, dejó un buen sabor de boca. ¿Cómo ves si vuelve con sus toros? El señor de la genética pa' pronto dijo que sí y se armó el jaripeo. Otro preguntó, bueno, ¿y los sones quién los va a poner? Rápido se contestaron, vamos a hacer una dupla. Una fórmula de esas de las que le gustan a Querétaro y hacerlo adictivo y realmente espectacular. Y este próximo domingo 31 de mayo, por primera vez, desde Mazatlán, Sinaloa, banda la adictiva pone los sones al cajón de las tres Fs. Así tenía que ser.
1: Así tenía que ser. Y tú tienes que estar ahí. 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
1: Así que muchachos, se va ese pase doble. ¿Cómo está la dinámica? ¿Cómo está la dinámica para ese pase doble para la griega, el Marqués Querétaro? ¡Ay! ¡La Adictiva! Tocando los sones de Rancho La Candelaria, sí. Y además, después, quedándose, queda todo, bueno, cantando todos sus éxitos que tú ya conoces. ¡Ay, ay, ay! También estarán mis amigos de Banda Los Reales, así que, ¿cómo está el show? ¿Cómo está el show, muchachos? La dinámica va a ser doble y quiero que pongan mucha, pero mucha atención a qué me refiero, ¿ok? Vientos. Me tienes que mandar captura de pantalla que ya sigues las redes sociales de GP Entertainer. ¿Cómo se escribe? Muy fácil, una G, una P, espacio, Entertainment. Así tal cual. Van a ver el logotipo ahí en medio, que es una G y una P. Ahí sí está. Me tienen que mandar una captura de pantalla que ya la siguen, ya sea en Instagram o ya sea en Facebook, cualquiera de los dos, ¿vale? Posteriormente, van a tener 20 minutos. 20 minutos para hacerlo. Van a tener 20 minutos porque posteriormente voy a agarrar un número al azar de esos que me manden la captura de pantalla y les voy a marcar. A uno de ellos le voy a marcar en vivo y le voy a hacer dos preguntas. Uno, del baile del próximo 31 de mayo allá en la griega, el Marqués Querétaro. Y una pregunta de la mejor 92.7. Y si tú me contestas correctamente las dos preguntas, ese pase doble será tuyo. Así que sigue las redes sociales de GP Entertainer. GP Entertainer, ya sea en Facebook o en Instagram. Mándame captura de pantalla. Aquí al WhatsApp en cabina, 442-7983-927. Y en unos 20 minutos les voy a marcar a uno de ellos. Voy a agarrar un número de al azar de aquí de los que me manden. Y le voy a marcar completamente en vivo. Y si me contestas correctamente, ese pase será tuyo. Ese pase será tuyo para que los disfrutes. Porque, pues mira, estarán Los Reales. Estará Adictiva con Los Toros. Después estará Conjunto Atrabancado. También habrá Caballos bailadores. No, hombre, ya me vi, ¿eh? Ya me vi cantando la de...

0: Así que corre, sigue las redes sociales de GP Espacio Entertainer. Mándame captura de pantalla al WhatsApp en cabina 442-79-8392-7 y en unos minutos más te voy a marcar para que estés atento. Completamente en vivo, te voy a hacer una pregunta sobre el baile, sobre el cartel, para que lo vayas viendo, para que vayas ahí analizando sobre el cartel. Y una pregunta de la mejor 92.7. Y si tú me contestas correctamente ambas, te llevas este pase. Si me fallas en una, lo siento mucho, le vamos a tener que dar espacio a alguien más. Así que atentos, atentos, atentos, atentos, muchachos. Porque esto se va a descontrolar.
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1: Saludos para mi querida Lucero Carr. Gran voz, también conductora y demás. Saludos a mi querida Luzcar, que también está acá escuchando la mejor 92.7 Querétaro. ¿Qué pasó? ¿Qué tengo?
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2: El Pony se despide el día de hoy, mis puches de la buena regaladora de la mejor 92.7. Gracias a todos los que se dieron cita, que se van a sus boletitos para el Rancho del Pitayo, para el Carnívoro Fest, que donde va a ser Tierra Sagrada con Diamante Negro, un evento de carne increíble, para que se lancen y estén bien pendientes, porque el compa Pony en las cabinas de la mejor estaremos regalando boletitos. Además de que el día de hoy nos vemos en el Estadio Finsos en esa serie de contra Pericos. Soy su compa el Pony y es la regaladora de la mejor 92.7. Padrino, gracias por el espacio.
1: Gracias a mi querido Jorge de León, que anduvo ahí en las calles. Gracias, gracias, chiquitín. Muchísimas, muchísimas gracias. ¿Qué pasó? Tengo mensajitos.
3: Oye, Cachurrín, dile al comandante que de los que mandó felicitar y saludar, ya muchos ya son finados. Ya no existen, creo.
1: Ah, caray.
3: El guaju guaju creo que ya anda ya con San Pedro.
1: Ah, caray. No sé, chiquitín. Mi cachorrito dice, excelente día, que Dios se bendiga, aquí andamos en escucha como siempre. Saludos, mi querido Gigín. Panchito dice, cachorro, informe de habilidad, carretera San Miguel de Allende, está totalmente parada a la altura de Marisco Chilo, para que tomen precauciones, ya llevo 40 minutos parado. Ah, caray, ya bastante, chiquitín.
4: Cachorro, buen día, dile por ahí al amigo de allá de Colombia que nos mande un cotorrito. Ahí hay harto cotorrito, dile que nos mande algo.
1: Hola, compórtense. Esos sí eran bailes, mi compa. Me mala también que me manda acá un cartel de los bailes que se hacían en el río Nilo. Espectacular, con el cartel. Mira nada más, Los Temerarios, Pancho Barraza, Cuisillos, Exterminador, Van del Limón, Joan Sebastián. Ese cartel del 98, imagínate. Imagínate, chiquitín. Voy con música y regresando saco al ganador. Bueno, le voy a marcar al posible ganador o ganadora de este pase doble para la Adictiva. Así que atentos.

0: era muy fácil. Muy fácil era la dinámica, que siguieran las redes sociales de GP Entertainer y me mandaran captura de pantalla al WhatsApp en cabina, ya sea que lo siguieran en Facebook o en Instagram. Y posteriormente yo voy a elegir un número al azar y le voy a marcar completamente en vivo y le voy a hacer dos preguntas. Una acerca de el gran jaripeo y una pregunta aquí de la estación. Así que vamos a ver qué tan fan es del jaripeo y qué tan fan es de la estación. Así que vamos a elegir un número al azar. Vamos a elegir un número al azar. ¡Listo! Ya tengo aquí. ¡Vámonos! Producción, marquen ese número, por favor, que le voy a marcar completamente en vivo. En vivo. Vamos a ver si contesta primero. A ver. Ajá. Ajá. Ajá. Así que si tú mandaste número, bueno, si mandaste la captura de pantalla, por favor, atento. Ya está sonando. Bueno.
1: Bueno.
0: ¿Tú eres Bolaños?
1: Sí, cachorrito.
0: ¿Qué le dices a mi hermana, perro? Ah, no es cierto, no, no es cierto. Mi compa Bolaños, ¿cómo andamos?
1: Bien, yo, ¿y tú?
0: Muy bien, ¿qué andas haciendo, viejo?
1: Aquí, robando las morenas.
0: Eso es todo. ¿Te quieres ir al gran jaripeo este domingo?
1: Sí, como debe ser.
0: Vámonos, si es que ganas, ¿con quién te irías?
1: Con mi esposa.
0: Ay, con tu esposa, ya está, chiquitín. Vientos. Dinos, pregunta número uno es sobre el jaripeo. ¿Qué rancho va a estar con las montas?
1: La Candelaria de Federico Figueroa.
0: ¡Vámonos! Ahí está, muy bien, tú muy bien. Segunda pregunta. Pon mucha, mucha atención. Programa que se transmite de lunes a viernes. Fíjate nada más, ¿eh?
1: Sí, sí, sí.
0: Te voy a poner acá, perra, ¿eh? De 8 a 10 de la noche.
1: Es la de...
0: Programa que se transmite de lunes a viernes. De 8 de la noche a 10 de la noche a través de la mejor 92.7. ¿Cómo se llama?
1: Son las bromas, no me acuerdo el...
0: Uy. Está cerca, está cerca, ese boleto está a punto de ser tuyo. ¿Cómo se llama?
1: Banda Show.
0: ¡Vámonos! ¡Ahí está mi compa Bolaño! ¿Cómo te llama, viejo?
1: Neri Bolaño.
0: ¿Cómo?
1: Neri Bolaños.
0: Neri Bolaños, ahí está mi compa Neri. Muchísimas felicidades, tú eres el ganador de este pase doble. Mándame tu nombre completo para darte las indicaciones para que vengas por él. Y ahí nos vemos el próximo domingo, chiquitín, ¿va?
1: Dale, gracias, cachorro, saludos.
0: Saludos, viejo, y así de, qué óvole, así de fácil y así de sencillo. Mi compa Neri se va a ir al gran jaripeo. Atentos de mis demás compañeros porque tendrán más pases dobles para el gran jaripeo. Y... también atentos en mis redes sociales porque también les tengo ahí sorpresitas, muchachos. ¡Sorpresitas! Voy a la pausa, ya regreso.
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1: 11:05 y las puertas del ruedo se abren para el paso al duelazo del día de hoy. Tu Copa El Cachorro a través de la mejor 92.7. Y acuérdense que en este primer duelazo se enfrentan ustedes rola contra rola y el público decide qué canción escuchar. Así que libero la línea telefónica para que me marques y propongas tu rola. 442-224-5202. Ya tengo acá la primera. ¡Vámonos! ¡Bueno!
2: ¡Vamos, esta una!
1: ¿Qué pasó? ¡Chiwis! ¿Qué onda, Chiwis? ¿Cómo andas?
2: Así es, tú.
1: Muy bien. ¿Qué rola vas a enfrentar, Chiwis?
2: Javi.
1: ¿La de Javi?
2: Sí, ¿y cuál? Javi con... Nata.
1: ¿Javi con Nata?
2: Sí, Cacholo.
1: Ah, caray, a ver, vamos a ver. Vamos a ver. Y Natanael, a ver, vamos a ver, vamos a buscar qué hay de Javi, de Nata. No, no hay nada de Nata. Otra canción, mi querido Chiwis.
2: No sé.
1: Pues dime algo. Otra banda que te guste.
2: Una banda H.
1: ¿La de qué?
2: Una banda H.
1: ¿La de la banda La H?
2: Sí.
1: ¿La de la original banda La Herencia?
2: Sí.
1: Vámonos, ¿cuál quieres, chiquitín, de esa?
2: Sí, Cacholo, sale. Buena mensaje para Luis Fernando.
1: Ok, ya está, sale. Gracias.
2: Y ya está.
1: Órale.
2: Nada, Cacholo.
1: Chido. Dijo que una de la original banda La Herencia, bueno, la H que no suena, que sí suena, ya no entendí, pero a ver, vamos a poner una de La Herencia, obviamente la banda oficial de y exclusiva de la mejor 92.7, y vamos a poner esta que por cierto salgo en su videoclip. Esa es la opción número uno, es el primer millón con banda La Herencia, y esa es la opción número uno, y suena así.
3: ¡Qué

Esa es la opción número uno, esa es la opción número uno de Banda La Herencia. Mi primer millón. ¿Con quién van a retar? Con Al Chiwis, 442-224-5202. ¿Con cuál lo van a retar? Ya tengo llamada, ya tengo llamada, ya tengo llamada. ¡Bueno! ¿Sí, bueno? ¿Quién habla? ¿Eh? Ay, te escucho bien lejos, chiquitín. ¿Tienes manos libres? ¿Qué rola vas a enfrentar? ¿Cuál? A la mano, no escucho nada. ¿Cuál, cuál? ¿Cuál? Ah, te presumo. Ya está, chiquitín, ya está. Te mando un fuerte abrazo, suerte, que ganes mejor. ¡Vámonos! ¡Hala! Ahora sí me batallé con las llamadas. ¡Vámonos! ¡Te presumo! ¡Opción número 2! ¿Sí suena? Así, muchachos.

0: opción número... número 2, así que a votar 442-7983-927, opción número 1, mi primer millón le van a la herencia contra Te Presumo del Recodo. Vámonos, así que a votar 442-7983-927, ¿por cuál?
1: ¿Qué onda, cachorro? Buenos días. Vámonos con la de Te Presumo, porque la otra pues ya está medio clonada.
0: Vámonos, ahí está.
2: Yo voto por la 2, cachorro.
0: La 2, 2-0.
3: Por el guaju guaju, chiquitín, por el guaju guaju, la segunda.
0: La segunda, 3-0.
3: Cachorrito, cachorrito, vámonos con la banda oficial de la mejor, la banda La Herencia.
0: Manos, ahí está, 3-1.
4: ¿Qué tal, compita cachorro? Muy buenos días desde Tacos Miguel, la capital mundial del taco. Te estamos escuchando y votamos por la número 2.
0: La número 2, 4-4-4-1.
5: Por ninguna.
0: Ninguna, dice por acá. No, ¿sí votó?
6: El mundo sepa que eres mía.
4: Por la 2.
0: La 2, así que tenemos rola ganadora, muchachos. Te Presumo, chiquitita hermosa, ya son las 11:11.

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0: 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Oigan, antes de continuar con el segundo duelazo, recibí varios mensajitos por acá. No solamente uno, sino sí fueron varios. Burlándose de las llamadas que recibí hace unos minutos. Les voy a pedir, por favor, que nos respetemos entre todos. O sea, nada más, por favor, respeto. Nada más. Tanto ellos que marcan como ustedes, por favor, respeten. Respeten, respeten. Y así podemos, pues, convivir con todos, ¿no? Somos una familia. Así que les voy a pedir, por favor, que sí respeten a la gente que está hablando, ¿no? Que está hablando vía telefónica. Así que, por favor, solamente les pido eso de todo corazón, que respeten, ¿no? Y así, pues ahora sí que todos generamos el respeto todos contra todos, porque pues sí hubo unas faltas de respeto, entonces eso no está nada padre. ¡Va! ¡Vámonos, muchachos! ¡Vámonos con el siguiente duelazo! ¿Quién me va a enfrentar? 442-224-5202. 442-224-5202. ¿Quién para retarme el día de hoy? Ahí está, muchachos. ¿Ya tendré llamada? ¿Sí? ¿Sí o no? ¡Vámonos! ¡Ya tengo llamada! ¡Vientos! ¡Bueno! ¿Qué pasó? ¿Quién habla?
1: El Alex.
0: ¿Qué pacho? Mírale, ¿cómo andamos?
1: Me quiera chameando. Eso. Oye, nada más para rectificar lo de ayer.
0: ¿Qué pasa?
1: ¿Se va a hacer o no se va a hacer la apuesta?
0: ¿Cuál apuesta?
1: Champion contra Champion.
0: ¿Cómo?
1: El resultado, Luca.
0: Sí. Obviamente.
1: ¿Qué le vamos a poner?
0: Pues, ¿qué será, chiquitín? ¿Un pomo o qué?
1: Me late.
0: Órale, ya está.
1: Amarrado.
0: Ya
1: está.
0: Órale, amarrado. Ya dijo, viejón. ¿Qué rola va a enfrentar?
1: Una de los talleres de la sierra, hasta el día de hoy.
0: Hasta el día de hoy. Vámonos, de los talleres de la sierra. Vientos, ya está, viejón. Suerte y que gane mejor. Le mando un fuerte abrazo. Vámonos, fuerte abrazo. Vámonos, ahí está, esta es la propuesta número 1, Dayeras de la Sierra, hasta el día de hoy. Qué buena rola, ¿eh?

Esa es la opción número uno. Talleres de la Sierra hasta el día de hoy. No la tendrá nada fácil porque yo voy con la opción número dos. Y esto es de Grupo Frontera. Y se llama... Para que ahorita le marquen, ¿eh? O se la quieren dedicar al tóxico, a la tóxica, al cacas, dirán por ahí, al innombrable, porque se llama... Ex, de verdad. ¡Sí, para todos los ex!

0: aquí está la propuesta número 2 de un servidor. Así que a votar 442-79-83-92-7 de Ayeres de la Sierra hasta el día de hoy contra un ex de verdad de Grupo Frontera. La primera que llega a 5 votos se la lleva el día de hoy, mi Ale.
1: Cachorrito, vámonos con la primera, cachorrito.
0: ¡La primera! ¡Vámonos! La primera.
2: Buenos días, opción 1.
0: ¡Opción 1! Adrián Pérez, ya van 2-0.
3: No, compita, cachorro, la sacaste del estadio. ¡Qué hitazo!
0: ¿Pero por cuál vota?
3: Vamos con la número 2.
0: ¡La número 2! 2-1.
4: La 1,
0: 3-1, se pone esto, 3-1.
5: Hola, cachorro.
0: Hola. ¿Me
5: puedes poner la canción de Escándola Margarita?
0: Ok.
5: Te saludan Londra.
0: ¡Alondra! ¡Hola, chiquitina!
1: Con la tuya, cachorrito.
0: ¡Vámonos! 3-2 se pone esto. 3-2.
6: Correcto, cachorrito, con la primera.
0: ¡La primera! 4-2.
7: Cachorrito, votamos por la 2.
0: ¡La 2! 4-3 se pone esto. 4-3, muchachos. ¿Quién va a ganar?

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11: 11:37, tu compa el cachorro a través de la mejor 92.7. ¿Y sabías que el cáncer infantil no se puede prevenir, pero sí se puede detectar a tiempo? 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
11: Tengo pase doble para Conspiradores. Ahorita les cuento cómo es el rollo. ¿Eh?

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1: 11:45, tu compa el Cachorro a través de la mejor 92.7 y rectifico. No es pase doble, es pase familiar, sí. Cuatro boletos, sí. Pase familiar para que te vayas a Conspiradores contra Pericos de Puebla. Partido, estos boletos son para el partido del día de mañana, miércoles 27, sí, a las 7 de la noche en el estadio Finsus. Así que si tú quieres ese pase familiar, a la primera persona que me mande su nombre completo, seguido del emoji de la pelotita de béisbol, al 442-79-83-92-7, te llevas ese pase familiar para Conspiradores para el partido del día de mañana. Del día de mañana, en punto de las 7 contra los Pericos. Así que mándame tu nombre completo, 442-79-83-92-7. Y si tú eres el primero en mandarme ese mensajito, eres el ganador. Voy a la pausa y regreso.
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2: 11 con 50, muchachos. Y ya tenemos ganador de ese pase familiar. Bueno, es ganadora, mi querida Ana Ledesma. Ana Ledesma es la ganadora de este pase familiar para que te vayas el día de mañana a Conspiradores. Así que muchas felicidades. Yo te le mando la información para que venga a recoger sus boletos. Así que gracias. Y también mis compañeros tendrán más boletos para este gran evento, para el de la adictiva, para también ¿cómo se llama? Para el gran evento de... ¡Ay, se me fue el nombre! Carnívoro Fest, por supuesto que va a estar con Banda Tierra Sagrada el próximo 6 de junio allá en Rancho El Pitayo, donde también estará Banda La Herencia. Así que no, se va a poner esto espectacular. Últimos mensajitos antes de pasarme a retirar. Últimos para que no se me quede ninguno. Saludos para mi querida Nancy. También saludos para mi querida Sandy. Dice por acá, cachorro, un saludo para Gwendolyn con la canción de Pancho Barraza y el Jackie, dímelo de frente y arriba. Arriba el Cruz Azul. Saludos a mi compa Johan. También dice, buenos días, cachorro, la carretera, el tráfico de la carretera de San Miguel de Allende es porque están arreglando la carretera a la altura de La Monja. Vientos ahí para que, tomen precaución los que van para esos lares chiquitines. Y mi cachorro azul, sí, mi querida Jenny, mi cachorro azul siempre con mi corazón, saludos y un beso, saludos para mi querida Jen Pérez, ahí está, saluditos, saludos para... El Maracaná FC, cachorro y al Brian y a Zamora. Vientos. Oigan, esto fue traído gracias a...
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2: ¡Me voy! Se van a quedar con la música de la mejor 92.7 y mañana tenemos una cita en punto de las 9. No voy sin antes decirles una cosa. Pórtese mal, pero cuídense bien. ¡Arre con la que barre fuga por la 57! Ya se lo saben. ¡Y pistea!

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1: Saludos pa' Guerrero, pa' Juliantla. ¡Y arriba los pinches borrachos, cabrón!
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0: 1215.
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0: 12:38.
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0: 1254.
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0: ña, ña, unicornias, unicornias, unicornias. Bienvenidos a las tres horas más inútiles e innecesarias de la radio del mundo mundial. Y ya que estás aquí, te invitamos a que no te pierdas este fin de semana el intercambio de estampas que tendremos en Puerta de la Victoria de 4 de la tarde a 8 de la noche. Ya lo sabes, te estamos esperando con tus faltantes, tus álbums y demás. Así que, nenucas, nos vemos en Puerta de la Victoria. Así, ya, es que estaba grabando un video aprovechando que estoy haciendo estas cosas, pues dijo, ya vamos a hacerlo así. Nenotas, bienvenidos a The Job Pop de Tiger con su padrote Dios todopoderoso y eterno.
1: ¡Gonzalo!
0: ¡Exacto! ¡Nenucas, nenucas, nenucas, nenucas, nenucas! Esto se va a poner sensacional. Hoy vamos a tener un Investigaciones Especiales que está bien loco, bien fumado. Literalmente. Ahorita les cuento por qué eso de la parte literal, ¿ok? ¿Ok? ¿Ok? Así que, nenotas, aquí arrancamos. Tendremos la segunda parte de Historia sobre Ruedas. Pierde mi equipo, pierde mi familia. Que ayer se quedaron un montón. Yo pensé que no iba a tener jale y resulta que sí están bien locos, bebé. O estamos, o estamos, o estamos. ¿Ok, nenucas?
2: Aquí arrancamos, se llaman de Nengen.

0: ¡Nenucas! El cachorro es bien sensual. Dicen acá... Unicornio, ¿por qué escondes al niño cuando haces los videos de cabina?
1: ¡Qué asco! ¡Le va a la América!
0: No, el niño no está ni escondido ni secuestrado. El niño está feliz. Además, ni siquiera es un niño.
1: ¡Soy un cacahuate!
0: Ya saben, ya lo escucharon de parte de él. Él es...
1: ¡Soy un cacahuate!
0: Efectivamente. ¡Audio! Ah, no, sí, pues préndele.
2: Escuchen con voz, amigos. Porque el nuevo niño que tienes resguardado. Escuchen con voz, mira en el baño.
0: Ay, no, para nada.
1: Eso no da risa.
0: No, ya ves, no da risa. El niño no está secuestrado, carajo.
3: Mi Dios, ojalá que el niño cacahuate nos pueda decir cuál es su top 3 de canciones de Duranguense, por favor. Te mando unos lengüetazos, Gonzalo.
1: ¡Soy cacahuate!
0: No, ese niño ni música. O sea, sí escucha música, pero es bien raro. Puro Tatiana y cosas en inglés y del diablo y así. No, no está. Está muy mal ese niño, está muy mal ese niño. Pero bueno, nenucas, tengo boletos. Ah, sí. Tengo boletos para algo que se llama Carnívoro Fest. Sígueme. Arroba el narrador tatuado, va a estar bien padre, lleno de comida y muchos trucos. Porfa, Belmary Carmen, arroba el narrador tatuado, arroba el narrador tatuado. Sígueme, escríbeme, por Fabiola Mari Carmen. Sígueme, escríbeme, arroba el narrador tatuado, por Fabiola Mari Carmen. Así ne notas, va a estar bien padrísimo para el Carnívoro Fest. ¿Qué más dice la bandera locochona de The Jump of the Tiger?
4: Campeón, campeón, saludos campeón, ¿dónde anda el Robocop?
0: No, pues allá la policía dice en el Carnívoro Fest no es con el mojoncio, no. ¿Hay salchichas? No sé si nigerianas, pero así funcionará. ¡Nenucas! ¡Ándeles, pues! ¡Vámonos! ¡Unicorniotas! De aquí a las 4 de la tarde, this is the jump of the tiger. ¡Du salto del tigre con tu padrote, Dios todopoderoso y eterno!
1: ¡Gonzalo!
0: ¡Ay, arrancamos!
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0: por sangre. ¡Ay, ay!
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8: Ay, qué hueva, tengo que ir a clase de equitación en la tarde. O sea, montar a caballo, para que me entiendas.

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1: Unicornias, unicornias, unicornias. 442-79-83-92-7. Sugerencias para chotear. A ver, ¿alguien ya me ha escrito al Instagram? Yo. Ah, caraca, yo pensé que. Yo pensé que ya andábamos ahí viendo qué rollo y no sé qué. Pero bueno, a ver, unicornias, díganme 442-79-83-92-7, 442-79-83-92-7. Recuerden, en mi Instagram, arroba el narrador tatuado, tengo boletos para el Carnívoro Fest. A ver, tengo un auriosillo. ¡Oh, cielo!
2: Unicornia, como aquí donde ando está nubladón, no pudieras poner para chotear.
1: Ajá.
2: Me voy de Julieta Venegas, por favor.
1: ¡Ay! ¡Qué jochis!
3: Mi unicornia. Ajá. Vamos a chotear con mi amor platónico, Juan el mecánico, llamado Álvaro Galván.
1: ¡Ay! ¡Loca!
3: Dile que es mi funda, que me gusta, que es mi mujer, cuando se pone en minifalda.
1: ¡Ay, Álvaro! ¡Ay, Álvaro! ¡Ay, eres un loco!
4: ¡Ay, se le gustan los hombres!
1: ¡Ay, no, no! ¡Le encantan, niño!
5: Hola, unicornia rica. Oye, hermosa.
1: Ay,
5: podríamos chotear con la de Mi historia entre tus dedos. Ay. Un besote en el cortachurros.
1: Ay, ay, Poncho Macanas.
4: Ahí lo van a detonar.
1: Lo que quieras, Poncho Macanas. Cállate los ojos. Ay, ay, ay, ay, ay. Me pongo mal con esas canciones de Nuquetas.

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1: Oh, ya. Es que aquí está aquí este infeliz, hermoso idiota. Cómo lo amo. Dice, no sé qué es un cortachurros, pero también quiero uno, bebé. Es una máquina que sirve para que se corte un churro. Lo puedes cortar manualmente, bebé. No hay necesidad antes de que entre al aceite. ¡Ay, siento que me prendí! ¡Me dio algo!
2: ¡Ay, soy tu pego de Michelle Teló!
1: ¡Ay! ¡Ay, loca! Dice, y sas, que llega la patrulla. No entendí eso, pero bueno. Dicen que para chotear la gata bajo la lluvia. A ver, te gloriaría.
3: Mi Dios. Hay que chotear con la de Enamorándonos de Laureano Brizuela.
1: ¡Ay!
3: Porfa, mi Dios.
1: ¡Ay, bebé! Pero, ¿saben qué me llama? Me llama poderosamente la atención algo, bebé. O sea, ¿se han dado cuenta que el choteo, o sea, por favor, alguna señorita, alguna dama, ayude, por Fabiola, Mari Carmen? O sea, puro tornillo, y lo peor de todo es que son cada vez más hochis estos señores, bebé. Se nota.
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1: ¡Ay, caray! Esto no lo había escuchado yo. Mágico, ¡ay, no me hagas esto!
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1: Ay, Dios mío, cachorro, cómo me acuerdo de ti con estas canciones.

0: ¡Ay, no! ¡Ya! ¡Ay, porque me acuerdo de las primeras veces que vi al cachorro! Dicen, ¿qué? ¿Iniconia? ¿Qué es eso? Dice, pero te gusta echar relajo. Saludos para la banda. ¡No, bebé, me encanta! Nomás que quiero que sea más incluyente, bebé. Eso es todo.
1: Mi Dios, ¿podemos chotear con la chica de humo?
0: ¡Ay!
2: Mi Dios, ponte las de Juan Gabriel, la de yo no nací.
0: Pero es que, a ver, no digo que no esté bien Juan Gabriel, pero Juan Gabriel es más para cuando hacemos choteo autodidacta, bebé. Cuando ya se acabó este momento de choteo y lo dejamos, dicen, hoy traía, ¿qué dice? Hoy traía traje y traía calcetas de dibujo, decía Dan Rentería, todavía con anestesia, pero hoy, y no, decídete, o el cacho. No te entiendo nada, Gabriela. Otra vez, andas fumando helio, ¿verdad? Dice, lo que nunca he entendido es si besarme el duro o hacer, es hacerme el duro, bebé. Yo lo acabo de descubrir hace poco, ¿eh? No te creas.
3: Mi Dios, ew. La de quinceañera para aquellos que van a empezar a transformarse. Vamos a chotear con esa, mi Dios.
0: Pero chotéenle, bebé. Si no, no tiene caso. Si no le van a chotear, si no le van a cantar a todo pulmón, ¿para qué le hacemos, no crees? No, nada más con ese trrrr, ya se activó todo. Me siento como Adela Noriega. ¡Ay!

0: Bejote, sí, yo quiero ser Adela Noriega. Yo quiero ser Adela Noriega.
1: Bebota, bebota, esa canción de quinceañera para los Pumas, para los Pumas.
0: No, bebé, porque ellos... Ah, no, sí, ahorita les queda bien.
1: ¿Cómo ves?
0: Me encanta, bebé, me encanta.
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0: Iba bien, no estaba tan mal. O sea, yo le hubiera puesto algo así como cachorro... Despierta como burro en primavera.
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0: Y eso hubiera pasado muy probablemente, no voy a mentir, eso hubiera ocurrido.
4: Hola, unicornia, buenas tardes.
0: Hola, ¿qué
4: Oye,
0: pasa?
4: Vamos a chatear tantito con la de ¿Dónde está el amor? De Pablo Alborán y de Jessy Joy.
0: Ay, no, no me hagas esto, pero es que ya no me da el tiempo, nenucas. Pero va a haber un choteo autodidacta bien espectacular. Unicorniotas, vámonos, ahorita regreso. Sí, sí, sí, sí. The Jump of the Tiger. Oigan, nenucas. ¿Quién de ustedes? No, no, esto no es broma, o sea, es para fines didácticos. ¿Quién de ustedes es bien pachecote? ¿Le gusta, pues, consumir cosas que... No, estoy diciendo que esté bien. Simplemente es para la investigación especial del día de hoy. Y si tú que estás bien pacheco, si tú que estás bien locotrón, si a ti que te gusta consumir como esas tic-tics que te ponen bien alterado, ¿no? Ahorita te platico por

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12: Güey, estoy súper desesperada. No ha llegado la chava que me pasea a los perros.

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0: 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Unicornias. 442-79-83-92-7. Dicen acá que cómo nos va a ir a los Scorpion el dinero. Al rato te dice Dende Bebé. Ahorita estamos en el Investigaciones Especiales. Esto es de Jump of the Tiger con tu padrote Dios Todopoderoso y Eterno. Exactamente, el salto del tigre para los que no hablamos inglés. Pero bueno, nenucas, nenucas, nenucas. Investigaciones Especiales. Imagínense que... Es que esto que les voy a contar parece que se nos hubiera ocurrido aquí en la estación. Y sobre todo a mí, o sea, parece algo que se me pudo haber ocurrido a mí. Bueno, imagínense unos Juegos Olímpicos, una competencia de deportes, unicornios. En donde obviamente las competencias deportivas son limpias, ¿no? O sea, las competencias deportivas son honorarias, honorables, bonitas, preciosas y todos los trucos. Pero ¿qué ocurriría, nenotas? ¿Qué pasaría si dichas competencias deportivas fueran todo menos eso? Es más, sino que si te dijeran, puedes utilizar estupefacientes, o sea, puedes utilizar sustancias para mejorar el rendimiento. O sea, andar medio drogado, así como regularmente andan el Robin o Gabriela, cualquiera de los dos. Bueno, ¿esto es posible, nenucas? ¿Esto fue posible? ¿Esto se pudo llegar a dar? Claro que se pudo llegar a dar. Esta vaina se llamaba The Enchant Games, los juegos mejorados. Ah, no, perdone. Enhanced Games, los juegos mejorados, popularmente conocidos como las Olimpiadas con esteroide. Y de hecho, la primera edición de estas madres se celebraron hace 2 días, bebés, el 24 de mayo en Las Vegas, Nevada. Estas cosas se jugaron en Las Vegas, Nevada este fin de semana, bebés, el domingo. La filosofía de esta vaina radica en que el cuerpo humano pueda superar sus límites mediante ciencia y tecnología. O sea, hace dopaje, hormonas, en lugar de depender obviamente de la genética natural. Se le ocurrió a unos vatos, ¿no? Que dijeron, ¿y si repartimos más de $1,000,000 en premios para quien lo gane? Pues órale, hay que hacerlo. Había atletismo, natación y halterofilia. O sea, para correr, 100 metros lisos con vallas, natación, 50 y 100 metros libres y mariposa, y halterofilia, que es levantamiento de pesas para los que le van a la América. Pero aquí viene lo interesante del asunto, y es donde yo quiero hacerles una pregunta a toda la unicorniada que nos está escuchando en este momento, a toda la religión. A ver, nenucas, ¿ustedes quién creen que ganó o que pudo haber roto los récords mundiales? ¿Un atleta que utilizó esteroides en estos juegos o un atleta que lo hizo de forma limpia, que lo hizo de forma natural, sin dopaje, sin nada? Díganmelo. 442-79-83-92-7. 442-79-83-92-7. ¿Quién se les ocurre que pudo haber hecho más? ¿Un atleta limpio, un atleta que lo hizo legal o un atleta que lo haya hecho natural? Acá me dicen que alguien que lo haya hecho natural. A ver, acá tengo un audiecillo.
1: Unicornia, mándale un saludo a Pato, dile que ya coopere para los pollos. No quiere poner para nada.
0: Ah, ok, sí, bueno. Que sean pollos sin esteroides, espero. A ver, acá tengo un audio.
2: Un atleta limpio, unicornia. Un atleta limpio.
0: Ok, dicen acá. ¿Invitaron a México, mi Dios? No. No habían atletas mexicanos, dicen. Snoop Dogg es el juez. ¡Ay, bebé! Tú muy bien. Acá dicen también que un atleta limpio es el que hubiera ganado la competencia. Nenucas, ¿están seguros que lo habría ganado un atleta limpio o lo habría ganado un atleta con esteroides? ¡Díganmelo! 442-79-83-92-7. Ahí va, que ya viene la respuesta. 5 segundos más. 5, 4, 3, 2, 1. Y ningún mensaje llegó. Bueno, resulta, nenucas, dicen un atleta sudado. Pues sí, obviamente. Resulta, nenucas, que efectivamente la gente tiene razón. Los atletas limpios, los atletas sin dopar, fueron los que mejores resultados obtuvieron. Y no solamente eso, sino que además no se rompió realmente ningún récord. O sea, no pasó absolutamente nada. Solamente hubo una que es el récord del nadador Cristian Colomeb, que bate el récord mundial de los 50 metros estilo libre, aunque pues ninguno de los atletas con dopaje realmente pudieron hacer algo. Esta cosa no tiene validez, no hay marcas. Obviamente el Comité Olímpico Internacional y las federaciones, además de la Agencia Mundial Antidopaje, dijeron: si estos vatos rompen un récord, esta cosa no vale. O sea, no piensen que esto vale, bebotas. Y pues obviamente ha generado un montón de críticas de parte de la gente. ¿Y saben qué es lo peor del asunto, bebotas? Que mediáticamente fue un fracaso tote. Nadie los vio, nadie los peló, nadie puso nada de atención. O sea, la neta, estuvieron bien piñatas. Así las cosas de los juegos mejorados, las olimpiadas con chochos, las olimpiadas con esteroide y todos los trucos. Así las cosas, Nenuka, son nuestras investigaciones especiales de The Jump of the Tiger. Ahorita volvemos.
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1: Ay, pero ¿por qué está diciendo otra vez? Alguien me está moviendo estas cosas, eso no era. ¿Cuál chotear? No, o sea, hágalo bien.
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1: Ay, no, qué raquera está pasando. Ya han dos días que esto me ocurre y no me gusta absolutamente, pues, para nada esta vaina. O sea, ¿qué está pasando? Yo lo hago bien. Yo solo quiero que pongan mis cortinillas de bien. No que me hagan esto. Ay, ser ese maldito niño que me está saboteando.
2: ¡Soy un cacahuate!
1: No eres un cacahuate. Ni siquiera estás secuestrado. Eres un espíritu de un niño que seguramente... No, ya, olvídalo. 442-7983-927. 442-7983-927. Estamos en los hermanos de la perdición. Dicen acá, oh, gran y poderoso Ende, ¿cómo nos va a ir a los Capricornio en el dinero? Claro que sí, mi querido Capricorniano, mi querido Cuernífero. ¿Cómo le va a ir a usted ahora? Nada más que me cargue este mensaje de Volaris que no me deja leerle su horóscopo, papito. Ay, no, mijo, qué raquera es esto. A ver, mire, sepa que es un momento importante para pedir un préstamo siempre y cuando usted vaya a utilizar el dinero para cubrir una deuda. Nada que para irse de vacaciones, nada que para irse a otro lado. No, papito. O sea, si usted va a cubrir una deuda, pide ese préstamo. Si nada más lo va a usar para endeudarse más y para ser estúpido, mejor no lo haga, ¿ok? Hágale caso, Dende, siempre ayudando.
3: Hola, hermoso Dende.
1: Ay, Poncho.
3: Oye,
1: Macana.
3: Dende, soy Géminis. ¿Qué me depara tanto el dinero como el amor? Un beso.
1: Geminiano, ¿cómo les verán el amor a estos geminianos? Dice, se acerca una crisis con su alma. Ya que van a retornar viejos resentimientos que ninguno de los dos ha logrado superar. No, pues es que sí, Géminis, siempre está jodido usted. Y en la riqueza, en el dinero, usted va a poner planes ambiciosos. Oigan, por cierto, el viernes este estúpido les tiene que dar un mensaje, ¿ok? Recuérdenle que este viernes va a haber un mensaje especial de Dios. Este viernes va a haber un mensaje muy bacano de su Dios. Va a haber un mensaje muy importante que usted va a tener que escuchar, ¿ok? Van a haber unos cambios. Ya este viernes se los vamos a comunicar. Va a venir un tiempo nuevo, nuevas cosas. Así que bien pendientes para este viernes. A ver, acá tengo un audio.
4: Hola, my God. Buenas tardes. Oye, my God, ya está lloviendo. Dime cómo nos va a ir a los Scorpio en el billete del mes, del año.
5: Soy el Pony.
1: Ay, a ver, mi querido Scorpio, vamos a ver cómo le va a ir a usted. A ver, ¿cómo le va a ir en la cuestión del dinero, verdad? Aunque su jefe es exigente, intente escucharlo, obedezca, evita tener discusiones, porque usted le encanta. Le encanta tener discusión. Usted es bueno para esas cosas, papi. Pero le fascina, le encanta. No. Usted cállese la boca, Escorpión. Cállese la boca. A ver, tengo un audio.
6: ¿Qué pasó, Dende? Oye, ¿cómo nos va a ir a Aries en la salud y en el dinero?
1: Claro que sí, mi querido Ariano Grande. Déjeme decirle que usted, en la cuestión del bienestar, evite ya problemas, papi. Líbrese de las personas que lo molestan, que no le suman, que... No, quítese de toda esa vaina, quítese de toda esa locura que nada bueno le trae, por favor. ¡Hágale! Va a ver cómo su vida va a cambiar drásticamente. Dicen acá, yo quiero al cabeza de bubulú de llavero, soy Leo. ¿Y eso qué, papi? No.
7: ¿Cómo les va a ir a los de las nevadas? Ya están bien quemados.
1: No, usted le va a ir muy mal. Dicen acá, escorpión en el... No, ya le dije a los escorpiones, a los Aries. A ver acá, a ver qué me dan a decir.
8: Mi querido Dende, ¿nos puedes decir cómo nos va a ir a los cáncer?
1: Claro que le voy a decir cómo les va a ir a los cáncer. Pues déjeme decirle cómo le va a ir, mi querida cancerígena. A usted, mi querida cancerígena, en la cuestión del amor, recuerde que usted cosecha lo que siembra. Así que si usted se ha portado bien, le va a ir muy bien. Pero si se ha portado mal, le va a ir muy mal. Mi querida cancerígena, vámonos pues. Ahorita regresamos. Ya viene Pregúntale a tu Dios. Y recuerden que este viernes va a haber un mensaje de su líder supremo. Del líder del gobierno norcoreano de aquí. O sea, ese estúpido este que ahorita lo tengo yo poseído. Les va a dar un mensaje muy importante, ¿ok? Vámonos y ahorita volvemos.
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0: los unicornias. Unicornias, el salto del tigre de Jump of the Tiger. Con tu Dios padrote, todopoderoso y eterno.
1: ¡Gonzalo!
0: Así es, bien padrote, bien velludo y bien todos los trucos. 442-7983-927, 442-7983-927 y así, ya fácil, sencillo y demás. Ahí les va, estamos en el Pregúntale a tu Dios y recuerden que en mi Instagram, arroba el narrador tatuado, tengo un par de boletos, un pase doble para el Carnívoro Fest y así. Así que vamos con la sabiduría pechuda.com.mx a domicilio de todos los truques y demás. Miren, estábamos diciendo que Gabriela estaba en hongos y no sé qué tanto y miren lo que me mandó. Ay, escucho.
2: Ya Gonzalo, ayer estaba todavía con anestesia, me hicieron dos opciones y todavía hacía, los estaba escuchando, pero no me drogo y Adán sí traía casetas y mira con todo y anestesia los escucho.
0: Bueno, querida Gabriela, verás. Técnicamente, la anestesia es una droga. Así que, para efectos prácticos, sí, estabas drogada.

0: O sea, para cuestiones prácticas, sí. Sí, estabas un poquito, ¿eh? Perdón, Gabriela, perdóname.
1: Oh, mi Dios, ¿acaso ese mensaje que viene del más allá para el más acá será un cambio de horario?
0: No tiene nada que ver, bebé. No hay cambios de horarios, no hay nada. Simplemente es un mensaje. Es que pues, quiero hacerlo con tiempo, bebé, para decírselos bien, para decírselos bonito y todo lo que vamos a hacer, ¿ok?
2: Oye, mi Dios, pero todos Rosalba y Gabriela no son el mismo moped. O ya me confundí, también anestesiado.
0: No son el mismo moped. Les prometo que no, nenucas. 442-7983-927.
3: Diosa hermosa, jefa de todos los mongoles, dime, aparte del pepino todo liso, ¿qué más se puede introducir al cuerpo? Es para una tarea.
0: No, bebé, pues... Pues el pepino liso no tiene nada de malo, pues al contrario, así se come, ¿no? Sin cáscara, o de preferencia se debe de comer sin cáscara, ¿no? Hay ocasiones en las que se hace con la cáscara, pero pues yo te recomendaría que lo hicieras así, bebotas, que siguieras con el pepino liso.
4: Dios, mi Dios, ¿pero no nos vas a quitar el choteo?
0: No les voy a quitar el choteo. No les voy a quitar el choteo.
5: Mi Dios, ¿es cierto que ahora que el cachorro tenga su grupo musical, se va a llamar Los Ángeles de Murphy?
0: No, bebé. ¿Cómo podría Cachorro y su grupo Tentación? Las nachas del cachorro. ¡Ay, ay, ay! 442-79-83-92-7. La nalgoncísima banda El Cachorro de Don Hércules Contreras.
6: Sí, mi Dios, ya suéltala de una vez, ya sabemos. ¡No! Creo que te vas al mundial, chacal.
0: No, bueno, o sea, ahorita vemos eso.
7: Mi Dios, ahora que te vayas ya al gabacho, al mundial, ¿vas a traer fayuca para toda tu religión?
0: Bebé, en Estados Unidos, no es cierto, me encantaría decirte que no, pero sí, hace no mucho que fui, sí venden fayuca. Me gustaría decirte que no hay, pero sí hay.
3: Su canción sería Amor de Acero.
0: ¿De quién? ¿Del Cachorro? La canción Amor de Acero. O Amor Fierrudo. 442-7983-927. 442-7983-927. Sabiduría pechuda a domicilio. ¿Cómo me he reído el día de hoy?
3: Mi Dios, una pregunta. Vi tu foto. ¿Acaso es usted noruego? ¿Usted es el noruego de la familia del barrio?
0: No. Yo soy noruego, bebé. Nací en Noruega. Pues obviamente, pues mis raíces acá más hispanas, más acá latinonas. Pero pues de lugar de nacimiento, ahí está mi acta de nacimiento, dice Norge, o sea, Noruega, bebotas.
8: Mi Dios, tú que eres omnipresente e impotente. ¿Podrías dedicarle algunas lindas palabras a este tu fiel seguidor que hoy cumple un onomástico más?
0: ¡Ay, bebé! ¡No me digas! No me digas que es tu cumpleaños, my love. No.

0: ¡Feliz cumpleaños, bebé! ¡Que lo pases muy bien! Ojalá que puedas tener actividad paranormal en tu cumpleaños. Ojalá que te vaya muy bien, que seas muy feliz, que tengas mucho dinero y que la tengas tan grande como tú dices a tus amigos que la tienes. Así es, Nenucas. Pero bueno, feliz cumpleaños.
1: Unicorniota, ese que cumple años, ponle la del cachorro.
0: Ay, bebé, no, ¿por qué lo...? O sea, llega un momento en el que diría el niño...
2: ¡Ahí lo van a detonar!
0: No, eso no dices, niño. Eso
2: no da risa.
0: Exacto, eso ya da miedo, bebé. Mucho miedo.
3: ¡Ay, Dios! Tú sí tienes boletos, ¿verdad? Para ir a ver allá a No Poquito Español.
0: No Poquito Español. 442-7983-927. Tararán, tararán, tararán, tararán. No me hagas esto.
4: Mi Dios, podrías felicitarme por mi cumpleaños, es en noviembre.
0: Felicidades por tu cumpleaños, que es en noviembre, bebé. Felicidades por tu cumpleaños, que es en noviembre. Ok, felicidades.
5: Suelta la que sabe caminar. Si no, nosotros la cuidamos, mi Dios. Pero vamos a tener choteo.
0: Sí, va a haber, sí, va a seguir habiendo choteo. Tú, don't you worry, child, por eso. O sea, va a seguir habiendo choteo, tú por eso no te me preocupes. 442-7983-927. Tarará, tarará, tarará, tarará. A ver.
4: El cachorro y su banda, Los Desinflados.
0: Pues no tanto, bebé. De repente uno que otro de su grupo sí está un poquillo acá fuertecito. Vamos a poderle así. 442-7983-927.
4: Salude al cachorro y se fue de frente.
0: Pues, bebé, pues lo dejas con la mano tendida. Pues obviamente se va a ir de frente. Si no lo amortiguas. ¿Estás de acuerdo, My Love? ¿Estás de acuerdo, Bebotas? 442-7983-927. No.
4: Unicornia, buenas tardes. Por tu culpa regañaron a mi hija en el catecismo porque le preguntaron que dónde estaba Dios y ella dijo que en la mejor 92.7 y le preguntaron que cómo le decían a Dios y ella. Dijo que Gonzalo Reyes.
0: ¡Ay, hijo de su madre! ¡Ay! O sea, está bien. A ver. O sea, no está bien, pero... ¡Hijo de...! Ay, nunca pensé que eso podría llegar a pasar, Bebotas. Miren, es como a los niños que me están escuchando. Básicamente esto es como Tlaxcala. Tlaxcala no existe, pero si les preguntan en la escuela que si Tlaxcala existe, tú di que sí. Lo mismo pasa en el catecismo. Si te preguntan dónde está Dios, tú di que Jesús es Dios. Tú di, está bien, él es el verdadero Dios. Yo solo soy un farsante. Yo solo soy un idiota, ¿ok? Obviamente es para divertirnos, Nenucas. Obviamente es parte de nuestra secta, de nuestro show, de nuestro juego. Así que, don't you worry, child, ¿ok, Nenucas? Ahorita regresamos. Ay, no.
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0: Unicornias, unicornias, unicornias, unicornias, unicornias. De Jump of the Tiger con tu padrote Dios todopoderoso y eterno.
1: ¡Gonzalo!
0: Exactamente. Además. Adivinen qué, nenucotas. Pues, ¿qué creen? Viene el Pregúntale a tu Dios, la segunda parte de The Jump of the Tiger. ¡Ay, bebé! Ya me dio risa y cosa lo que me acabo de enterar, bebotas. Perdóname, mi amor. En el catecismo tú di eso, ¿no? Está bien dicho también. Esa es la verdad, bebota. Esa es la verdad.
2: Pues si está bien, es nuestra secta y aquí los niños no dicen mentiras.
0: ¡No! No, exactamente, no. sabiduriapechuda@domicilio.com.mx.
2: Mi Dios, mi unicornia pechuga, ¿usted qué prefiere, una vida corta y fácil o una larga y dura?
0: Ay, bebé, ¿y por qué tengo que elegir nada más lo que tú me digas? No, así no funciona el mundo, bebé. Yo puedo elegir, porque soy libre, porque soy un ser supremo. Porque soy su Dios. Ay, no. Ay.
2: Por cosas como estás, cada vez amo más este show.
0: Ay, yo también. Ay, no.
2: Y lo peor fue quien le preguntó fue el padre y me mandaron llamar que donde había escuchado eso.

0: A ver, bebé, a mí me yo quiero saber qué le respondiste, my love. Me interesa saber. Es para una tarea, bebé. A ver, platícanos la historia completa, ¿no? O sea, ya platícame. Ya hazme la historia completa, my love. Pues para saber, ¿no?
1: Dios, imagínate que le pregunte a la niña: ¿y en dónde está Dios? En la mejor.
0: Ay, no, cállate.
1: Y que diga: aquí nomás.
0: No. Afortunadamente yo nunca digo eso. Pero eso se lo dejo a la voz institucional. Ay, no. Ahora sí me has hecho. Ya me están mandando la instrucción completa. A ver, Ario.
2: Bebota, mi amigo quiere que sea su compadre. Quiere que le bautice su chiquillo. ¿Qué hago?
0: Si es muy tu amigo y la neta tienes una responsabilidad muy grande con ese niño y crees que lo vas a cuidar y a guiar en la fe y todo ese asunto, dile que sí. Si no, la neta, dile que no, bebota. Luego uno se hace compadre nomás a lo puro menso. No mintamos. Hasta me gustaría hacer una historia sobre ruedas de ahijados que tenemos que la neta nos valen corneta. 442-79-83-92-7.
2: Unicornia Bebota, acabo de tener el honor y gusto de que Hércules Contreras y el cachorro viajarán conmigo. Lo vi y se me hizo agua el rabo.
0: ¡Ay, bebé! ¡Exactamente! ¡Ay, no! ¡Cállate! ¿Sabes qué, Bebotas? ¿Sabes qué? Yo lo único que haría, Bebota, sería irme a la parte de atrás del carro, del taxi, y olería lo que dejó. ¡Oh! ¡Ay, ay, ay! ¡Qué hombre!
3: A ese le gustan los hombres.
2: Tú eres nuestra diosa, patrona, gloriosa, la máscara de perro, la todopoderosa.
0: ¡Ay! Gracias. ¡Ay, ay, ay!
2: Mi diosa es historia. Sobre ruedas de las cosas que dicen los niños y nos queman.
0: Estaría maravilloso, Bebotas. ¿Qué? Ya lo hemos hecho, Bebotas. Cosas de niños cuando nos queman. ¿Qué quieren que le hagamos? No, yo no. ¿Por qué estoy en un grupo de WhatsApp que dice Familia Sánchez Espinosa?
4: Ese niño va a decir que el jefe de la policía es Robocop Contreras.
0: ¡No, cállate! ¡Ay, no! ¡Ah, mira, ya me contestó! A ver. ¡Hijo de su madre, a ver!
2: Le dije que yo escuchaba una estación de radio y que había un programa donde al locutor así le dicen, y me dijo que hablará con mi hija, que eso no era correcto, que solo era un programa de radio.
0: Ahora, bebé, yo quiero saber una cosa que para mí es la más importante de todas, al menos para saber cuál fue tu desenlace. ¿Qué te dijo tu señora? A mí eso es lo que más me importa, nenuca. ¿Qué diablos te dijo tu señora? Ay, no. Cállate los ojos.
5: Oye, mi Dios, ¿cómo tú puedes saber? Mi tío perdió la vista y los pies ahí andan en silla de rueda. Pero si mañana empezando tu programa, dice que si le puedes hacerle gran favor de chotear con la canción de Carla Morrison. Ajá. Esa que dice: te regalo mis piernas. Recuéstate.
0: Maldito, te vas.
4: Necesitamos una imagen santa como la
0: no.
4: que salió de Fidalgo, no, Armando Sánchez, etcétera. Pero tuya, bebé, para traerla siempre en la cartera y en el corazón.
0: Usen mi foto, bebé, con mi jersey de Noruega, en mi convocatoria al Mundial con Noruega, nenucas.
6: Oye, es mi Dios, el que no se ha asomado para nada es el señor pequeño de Pascualito. Hasta chille.
0: Sí, bebé, pues obviamente no va a decir nada.
7: Mi Dios, solamente voy a decir algo, porque ahorita estoy trabajando en las alturas y va a ser, creo, en un solo Gonzalo.
0: Estás viendo y no ves. Pero bueno, nenuca, recuerden, voy a regresar a la rola friki. Tengo también en mi Instagram, @elnarradortatuado, tengo un pase doble para el Carnívoro Fest de Nenucas. El Carnívoro Fest, ahí los voy a estar esperando. Ok, nenots, ahorita regreso a The Jump of the Tiger. Qué rico.

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1: Rola friki con la que despedimos la hora número 12 de Jump of the Tiger. Ay, espérame. Este es el bueno. 442-79-83-92-7. Ok. 442-79-83-92-7. Dicen acá Sabumafu. Para Rola Friki, D'Artagnan y los tres mosqueperros. Qué buen programa era ese. Qué buen programa. Y ahí se nota totalmente la edad. Ya estamos viejos, bebé. Yo también la vi. Ay, no. Dicen, te amo, yo también te amo. Dicen, esa niña es mi ídola. Sus propios papás le piden permiso para salir. A ver, tengo un audio.
2: Mi diosa, la de canción de Ratma y medio.
1: Ya la pusimos el otro día, bebé. Ya pusimos la canción de Ratma y medio el otro día, bebotas. Yo creo que no, le vamos a hacer caso porque aparte fue el primero que de la mandó. Y la neta es una caricatura que obviamente hace y nos evoca al pasado, nos evoca obviamente a la nostalgia, nenotas. D'Artagnan y los tres mosqueperros. Obviamente D'Artagnan es una alusión a la obra de Alejandro Dumas, de Alexander Dumas, o Alexander Dumas, como se debería de pronunciar en francés, del D'Artagnan y los tres mosqueteros, una de las obras de la literatura más importantes que hay en el mundo, donde D'Artagnan viaja a París para convertirse en mosquetero y ahí conoce a otros tres mosqueteros de nombre Athos, Porthos y Aramis, quienes obviamente intentan frenar al cardenal Richelieu. El primer episodio de D'Artagnan, curiosamente, fíjense, duró muy poco, fue el 26 de marzo de 1981 y terminó el 9 de octubre de 1982. Fue una serie fugaz. Aquí llegó a los México, si mal no recuerdo, por el Canal 5. En Televisa Canal 5. Y esa fue la historia de D'Artagnan y los tres mosqueperros.

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2: Bebé, no me llames.
3: Nenuca, yo creo que perfectamente para Historias sobre Ruedas hoy cabe. Avergonzado por un niño. 442-7983-927. Perdónenme.
2: Te marco cuando esté desocupadita. Dices.

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0: Unicornias 442-7983-927. Ay, avergonzado por mis hijos, avergonzado por los niños. 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
1: ¡Gonzalo!
0: Oigan, ay, ay, ay. Bueno, ¿de dónde deriva todo esto? Les voy a contar la historia. Resulta que hace una media hora, más o menos, un sectario nos mandaba en un Pregúntale a tu Dios el siguiente mensaje. Buenas tardes. Por tu culpa regañaron a mi hija en el catecismo, porque le preguntaron que dónde estaba Dios y ella dijo que en la mejor 92.7. Y le preguntaron que cómo le decían a Dios y ella dijo Gonzalo Reyes. Lo peor fue que quien preguntó fue el padre y me mandaron llamar que dónde había escuchado eso. Le dije que yo escuchaba una estación de radio y que había un programa donde al locutor así le dicen. Y me dijo que hablara con mi hija, que eso no era correcto y que solo era un programa de radio. Una disculpa, dicen, pero traía pasaje. Mi esposa me regañó, que qué le ando enseñando a mi hija, que dónde había escuchado eso, y le dije que en la radio. Y después ella te escuchó y me dijo, ya sé por qué dijo eso la niña. Cuando me dijo el padre lo que había respondido, me quedé con ganas de reírme, pero me tuve que aguantar por respeto al padre. Oye, pero a ver, aquí no me dijiste una cosa, o sea, pero al final nos escuchó tu señora, le gustó, ya no le gustó, está de acuerdo, no está de acuerdo. Esa es una parte importante también para saber, Bebota. Es una gran parte importante para saber. Yo quiero saber. Así que historia sobre ruedas de The Jump of the Tiger presenta Avergonzado por mis hijos, mis sobrinos o unos niños. A ver, acá tengo un audio.
2: Santa unicornia que estás en el cielo.
0: ¡Que no! ¡Ya! Están viendo. Bebés, están viendo. ¿Cómo? Están viendo y no ven. Están viendo y no ven. Dicen acá. Sí, le gustó el programa. Yo tengo un montón de sobrinos. Solo tengo una hermana, pero la mayoría de mis sobrinos, bueno, todos mis sobrinos, son hijos de mis primas, ¿no? La verdad es que tengo una prima que me encargaba mucho a uno de sus hijos hace más de 10 años, en el 2015. Saludos al Ethan, que así se llama mi sobrino. Y este vato me lo encargó. O sea, pero mi prima me lo dejaba. Estaba embarazada ella en aquel entonces de su segundo hijo. Entonces el niño me decía, cuídame al niño. Y se iba y ahí tardaba 3, 4 horas. Y yo lo cuidaba bien y me llevaba bien y me caía bien el niño, ¿no? Entonces hagan de cuenta que un día estaba yo jugando, me puse a jugar al Xbox con el niño, ¿no? Y les soy honesto, no recuerdo qué juego estábamos jugando. Aparte el niño, yo creo que tenía en aquel entonces 5 años y yo le estaba poniendo un juego de peleas. No sé si era el Soul Calibur o era el Mortal Kombat. No me acuerdo cuál de los dos le estaba poniendo, pero el chiste es que le estaba poniendo un juego de peleas, ¿no? Pues ya estábamos y en una de esas pues le suelto el control al niño y le digo, pues dale. Y voy a citar, no estoy diciendo que esté bien, solamente estoy platicando lo que hice. Entonces, en una de esas, pues el niño estaba emocionado y yo le dije, pártele su madre. Así le dije, reitero, no estoy diciendo que esté bien, solamente estoy diciendo lo que dije. Y en ese momento, el niño soltó el control, se puso bien agüitado, se como que lloró y se salió de mi cuarto y se fue. Yo dije, ¿qué pasó? O sea, ¿qué onda, no? De rato, pues ya me volvió. ¿Qué pasó, enano? ¿Qué pasó?
3: Es que me dijiste que le partiera a su madre. Y yo nunca vi a su mamá. Y no le quiero hacer nada.
0: Se puso a llorar. Y ahí es cuando tienes la inocencia. Entiendes la inocencia de los niños, Bebota. Entiendes que para lo. También tengo otra, pero esa más bien. No es que me hayan dejado. Dicen acá manchado que no. A ver, no es que me hayan dejado en ridículo. Más bien yo me pasé, pero no sabía. Igual como en aquellos entonces, tengo otro sobrino. Ese niño se llama Max. Max es un poquito neurodivergente. Es un gran niño, un gran chico, pero es un poquito neurodivergente. El chiste es que un día, Bebotas, pues me llevo al niño al súper y le digo, agarra una paleta payaso y tráete una para mí. ¡No! ¡No! ¡Que agarres una paleta payaso y te traigas una para mí! ¡No, no, no quiero! Yo, en ese momento yo pensé y dije, jamás había escuchado que un niño se quejara porque le quieran comprar dulces o chocolates. En mi vida me había ocurrido esto, maldita sea. Y el niño, no, no, que agarres una paleta, payaso. El niño estaba llore y llore con las paletas, payaso. Cuando regreso a mi casa, estaba ahí mi tía, la abuelita del niño, y le digo, oye, ¿qué onda con el niño? Le digo, dice que agarre unas paletas, payaso, y no quiso, y no quiso, y no quiso, y hasta se puso a llorar, y se puso como loco. Aclaro y dije un punto, mi sobrino es un poquito neurodivergente, ¿ok? Es un buen chico, muy inteligente, pero es neurodivergente, yo soy también. Lo que yo no sabía era que el niño estaba bien traumado por los payasos. Pero mal, mal, mal, mal, mal, mal, mal, mal, mal. O sea, de esos traumas que de verdad te paralizan, Bebotas. En aquel entonces, y ahorita ya lo supero, espero yo que sí. Pero en aquel entonces el niño estaba paralizado. O sea, pero al grado que no pudo agarrar un par de paletas payaso. Y se puso muy mal, Bebotas. Dicen acá, hace poquito nos metimos... Y ahí mi hijo, al baño. Yo quiero pensar que yo y mi hijo al baño para que fuera a hacer del baño. Y haz de cuenta que en el otro baño parecía que estaban haciendo palomitas. Solo me dijo, hoy el viejo, Solo me dijo, hoy el viejo pedorro.

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1: Imagínate que te digo, es un niño, cállate los ojos. Te regreso, unicornias. Más historias de me avergonzaron mis hijos, mis sobrinos o unos niños al volver de la pausa.

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0: De Jump of the Tiger en Enucas. De Jump of the Tiger. De Jump of the Tiger. Sí. Estamos con tu padrote Dios todopoderoso y eterno.
1: ¡Gonzalo!
0: ¡Exacto! Estamos en Historias sobre Ruedas, Nenuka. Estamos en Historias sobre Ruedas. Me avergonzaron vergüenzas con mis hijos, sobrinos o niños. 442-7983-927. Y dice así: mi Dios, yo tengo una historia con el hijo de un amigo. Fuimos al estadio al partido contra Tigres. Y ya sabrás lo que empezamos a gritar a Nahuel Guzmán. En eso hay un silencio en el estadio y al niño se le ocurre gritar: ¡Ching, man! Todos los que estábamos cerca nos volteamos a ver. Le tuvimos que decir al niño que nada más en las luchas y en el estadio podía decir maldiciones. ¡Ay! Me llegó uno largo. Largo como el del cachorro. Me llegó uno largo como el de el cachorro en Enucotas. Así que esto va a estar bien padre, Urix. Bien impresionante. Y todos los trucos. A ver. Ahora sí, ahí va. Dicen: hola, soy maestra. Y hace poco en una actividad donde les puse a jugar Juegos del Calamar. Segunda temporada, donde se amarran de las piernas y juegan trompo y lanzan una piedra y un juego tipo Matatena. Llego al salón y les informo a los chicos que jugaremos los Juegos del Calamar. Tengo un alumno autista que automáticamente me dice: ¡nos van a matar! ¡Ay, no, pobre! No, a ver, no. Esto ya dejando la guasa. Sí, de repente las personas que tienen autismo, que tenemos, obviamente otros que tienen unos grados un poquito más, más fuertes, vamos a llamarlo así, vaya, se pueden tomar las cosas literal. Dice, porque dentro de su condición entiende las cosas literalmente, que es lo que les digo. Me acusó con su mamá. Con ese mismo alumno me dice un día: le gusta comer tacos de perro. Le pregunto por qué y que cómo sabe que son de perro. Y me dice que porque un día ve a los perros cerca de la taquería y luego ya no los vuelve a ver. Probablemente en algún comentario escuchó familiares sobre que en algunos lugares venden tacos de su perro o de qué, guaguacoa. Y al tomar todo con literalidad, pues relacionó que esos tacos que tanto le gustaban eran de perro. No, bebé, no. A ver, esto ya, obviamente la historia está muy chistosa, pero ya dejando la guasa, o sea, ya dejando la broma, sí hay que tener un montón de cuidado con los niños o con las personas que tienen autismo, porque efectivamente, como dice acá nuestra comadre, sí se pueden llegar a tomar las cosas muy literal. O sea, si te dicen, si le dices a alguien, ¿se hizo del baño?, te van a decir: ¿dónde?, ¿cómo?, ¿a qué huele? O sea, la verdad es que sí es un punto bien fuerte. Dicen acá: ¡mi Dios! Mi hija tiene 7 años y tiene mucho la expresión de ¡ala!, pero no sabe bien qué significa. Un día llegó de la escuela y me dijo que la maestra la regañó por decirla. Me preguntó que por qué la regañó y le dije: no te preocupes, tu maestra está loca y así dice, estoy leyendo, y come caca de pero ya no lo digas. Tiempo después me mandó a hablar la maestra porque mi hija le dijo que yo dije que estaba loca y que comía caca y me regañó. Bebés, no instemos a que los niños guarden secretos. No les toca. Mejor, no. No confiemos, bebotas. Creo que no es lo óptimo. Probablemente no sea lo mejor, ¿ok? Probablemente no sea lo mejor, entonces evitemos ese tipo de cosas. Ya me imagino a la maestra: yo qué culpa tengo, si yo qué o qué, cómo está ese asunto, cómo. A ver, ¿qué dicen acá? Mi Dios, al contrario, yo les hago pasar vergüenza a mi señora y a mi hija. Dicen acá que me he convertido en un padrote, yo lo sé. Dicen acá: yo tengo una con mi hija, Bebot. Una vez nunca se... A ver, así la estoy leyendo como las escriben, ¿eh? Una vez nunca se ve subida a un camión, se quedó la van... ¿Cómo? A ver. Así dice: una vez se ve subida a un camión, se quedó lavando. Ahora, chequen la lavandería, tomamos un camión. Mi hija tenía como 5 o 6 años, no recuerdo bien, todos se preguntaban y el camión iba ahí que decía, bebé, no es mala onda, no le entiendo nada. O sea, es que no le entiendo nada, no es que no quiera, es que no le entiendo. Dicen, hola bebots, buenas tardes, mi hijo mayor en lugar de decir Pedro, decía Pedro. Luego en el kinder le dio clases un maestro que se llamaba Pedro. Y el más chico no podría decir Ivana. Tu otro hijo, perdón. Decía Iguana. Y tenía una compañera de la primaria que se llamaba Ivana. ¡Ay, bebé! Esperemos que los familiares o los papás de Iguana. No te creas. No se hayan enojado. Porque sí creo que. ¿Por qué le está diciendo a mi hija Iguana de dónde le ve la cara de reptil? Y obviamente no, solamente es que el pequeño pues no puede decir Ivana, my love, no. Dicen, ya para cerrar, ay, que trae una historia muy buena, pero trae pasaje y no la puede contar. Bueno, vámonos de Nucas, ahorita regresamos a hablar de fútbol y todos los trucos. A ver, un último audiecillo, venga, cabe.
1: Hola a todos los miembros del universo, les manda saludos la reina Valentina.
0: Ay, gracias Valentina, qué linda eres, me caes a todo dar, la neta me caes a todo dar, Valentina. No te conozco, o creo que sí te conozco. No lo sé, pero si te conoces, me caes a todo dar. No necesito conocerte para que me caigas muy bien. ¡Vámonos, unicorniotas! Ahorita regresamos a The Jump of the... Ya me estoy dando cuenta que me estoy convirtiendo en Tatiana.

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0: no, no, no, no. Unicornias, unicornias, unicornias. ¿Qué diablos va a pasar con el Efraín Juárez? ¿Se va? ¿Se queda? ¿Qué onda? El técnico de los Pumas. El técnico de los Pumas anda valiendo queso. Anda valiendo queso. ¿Qué opina la bandera locochona? ¿Se va? ¿Se queda? ¿Qué debería de pasar? Es The Jump of the Tiger con tu padrote Dios todopoderoso y eterno. Sí, sí, sí, sí. Porque la neta está... Está canijo, Bebotas, está canijo, está canijo. A ver, dicen acá, se queda, ya dijeron. Es que, a ver, empezó a ocurrir un buen de jaladas. O sea, pero de verdad, de jaladas, jaladas, jaladas. Ayer, en la noche, sale un video en Claro Sports en el que se dice que Efraín se larga de los Pumas, ¿no? Y luego ya hoy como si nada, o sea, todo bien, todo tranquilo, todo contento, todo como si nada. Este hombre lo único que sí es, a ver, es un hecho y es muy claro en eso. El hombre quiere y le gusta tener control total de la situación. Le gusta tener una plantilla buena, o sea, quiere hacer una plantilla competitiva, pues porque si no, pues como que no tiene caso, ¿no? O sea, como que de repente, pues como para eso va a decir, nada, pues ¿para qué me quedo, no? ¿Para qué le hago? Ya se quedó. Ya va a ser técnico de... Bueno, ya era técnico de Pumas. Solamente este hombre lo único que tenía que hacer era ratificar, se va a quedar. ¿Por qué? Porque aparte el vato tiene un contrato de 6 meses más con universidad. O sea, le queda un contrato de 6 meses más, por lo cual pues se quedará con ellos, estará con ellos y ahí se verá qué diablos hace. ¿Ustedes están de acuerdo que se quede o no? Para mí, la neta, es la mejor decisión. Para mí, la neta, es lo mejor que se les pudo haber ocurrido. No, para mí no hay un técnico mejor que este hombre para dirigir a los Pumas de la UNAM. La neta, se me hace un vato muy bueno. Sí, es medio mamila, es medio payaso, tiene sus actitudes medio nefastonas, pero no encuentro un vato mejor para poder hacer ese business, para poder hacer ese asunto. ¿Qué dice la bandera, locochona de Jump of the Tiger?
1: Se tiene que quedar, mi diosa. Simplemente tienen que reforzarle un poquito el equipo. 2-3 refuerzos ahí de alto calibre, porque pues volteas a la banca y pues de dónde le mueve. Entonces también el equipo tiene que poner de su parte.
0: Mira, eso del alto calibre, como dicen, vemos, eso del alto calibre. Lo demás estamos totalmente en lo cierto, Bebotas, dicen acá. Te faltó un poco déspota. Mira, estamos de acuerdo en eso, pero yo creo que si lo vas a los Pumas, te vale corneta si el vato es déspota. Con que ganen, a mí me da lo mismo. O sea, si el vato es mamila, si el vato es payaso, si el vato hace y tiene sus actitudes nefastas, créeme, a mí me da lo mismo siempre y cuando este hombre cumple en la cancha. Y si este hombre a mí me cumple en la cancha, cosa que yo creo que sí, porque Pumas, la neta, antes de él, no había un técnico que calificara a los Pumas. La neta, Pumas era un equipo súper chafa. Antes de este hombre, Pumas era un equipo súper chafa. Yo, la neta, me... Ahora sí que me quedaría... ¿Cómo se llama? Empezaría a ver qué onda, porque la neta, antes de él, Pumas era un equipo muy, muy chafita. Entonces, no creo que haya un técnico mejor para dirigir a Pumas que Efraín Juárez. A ver, ¿qué más dice la bandera, locochona? Dice, lo han de correr con todo el equipo. No creo, bebé, ya lo ratificaron.
2: ¿Cómo crees que le vaya al Chino González esta temporada, mi diosa?
0: Yo espero que bien, dicen acá Unicornia. José Luis del Real Madrid y Al Garrafa Cuatarí van a ser el nuevo delantero. No creo, bebé. No creo que eso esté así. Yo creo que le va a ir bien al nuevo técnico de Gallos. Al final de cuentas, el bendito algoritmo funcionó, Bebotas. Al final, el famoso algoritmo funcionó, se dio bien. Y yo creo que a Gallos le espera algo interesante cuando se regrese de toda esta vainita. Vámonos. Y ahorita regreso.

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1: Adiós, adiós, adiós. De Lucas, vámonos. Esta mañana se quedan con una hora de música completita, enterita, así como les gusta. Y la música también. Vámonos de notas hasta el día de mañana. Desde la 1 de la tarde hasta las 4, el salto del tigre de la Melior. Con su padrote eterno, impresionante y velludo.

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0: Señoras y señores, bienvenidos. Son las 5 de la tarde con 3 minutos, 5 con 3. Espero que se encuentren muy bien. Motivámonos al béisbol. ¿Ya te vas al béisbol, mi hermano? Llévate impermeable porque probabilidad de lluvia es loco, ¿eh? Probabilidad de lluvia. De hecho, llovía hace ratito, andaba en el centro y andaba.
1: No somos muchos, no.
0: Nada más se empuercó la moto. Pero bueno, mucho éxito por allá, mi hermanazo en los conspiradores el día de hoy. Mario Betín, saludos Mario Betín, a Pedro, a Diego el Jarocho y a toda la pandilla. Señoras y señores, vamos a arrancar con música. Si a ustedes bien les parece, quiero arrancar. No, esa canción como que está muy triste para empezar. No tengo. Vámonos con algo de. Algo movido, ¿les parece? Ea nomás. Érala. Adonis y su grupo Ilusión. Mariana Seoane. Saludos al Gigi. Arrancamos, que show con el Guti aquí nomás.

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1: Pues vamos a saludar a la pandilla que por acá nos manda sus audios. ¿Quién tenemos por acá? Mario Betín. ¿Qué pasó, Mario Betín? ¿Ya te ves?
2: Cámara, cámara, Guti, Saurio. No, hombre, ese viejo.
1: Ya me acordé que andas hablando.
2: Del Arellano, campeón, anda hablando puras incoherencias. Si tú eres mi ídolo, campeón, y aparte ya estoy en el club VIP, campeón.
1: Bueno, está bien. Me vuelvo a enterar de otra. Ay, Dios. Pedro, ¿qué Pedro?
3: Yo te reto con la celda.
1: Ah,
3: eres la milla luz.
1: Ay, me andas retando. Ya vi que es un reto. Entonces aguántame. Me agarraste, luego me soltaste el madrazo, Pedrito. Espérame. Pero ahí te tengo. No lo vayas a quitar, Pedrito. ¿Quién más anda por acá de ese lado? Buenas tardes, mi Guti. Aquí pasando lista con todos, como todos los días, amigo. Buen turno, Diego el Jarochito. Salud. A ver, ¿qué estás tomando en tu...? Estás tomándote una chela en tu foto de perfil en una presa. El Acapulquito. Segura. Bueno, ni se llama el Acapulquito, se llama el restaurante. Un día, una vez fui ahí, ya hace algunos tiempos. Pedí una sopa de pescado. Horrible que sabía. Horrible. El Sergi, ahí está, muy bien, mi hermano. ¿Qué pasó por acá? No tienes nombre.
4: Eres Guti.
1: Ah, ¿qué pasó?
4: Buen turno.
1: Gracias.
4: Te saluda tu amigo Adalberto Loco.
1: Adalberto Loco. Te mando un fuerte saludote, Adalberto Loco. Y gracias, igual que también tú disfrutes este turno el día de hoy. ¡Víctor Gómez!
5: ¿Qué pasó, mi hermano? ¿Cómo andamos, dijo el maestro y arquitecto albañil? Yo sé que todavía no es hora de la gadachi, pero...
1: Ah, no, entonces no lo puedo reproducir. Porque si sabes que no es hora, pues ¿para qué andas adelantado? 7:00, aunque algunos digan que entramos 7:02. Mándalo, los que entran después de las 7 son a la garage.
6: Buenas tardes, amigazo. Buenas tardes.
1: Tardes.
6: Buen turno, mi Buti. Si se puede complacer con la cancioncita de Simba Musical. Siguiendo la luna, si se puede, mi estimado hermanazo.
1: Ahorita la checamos, mi hermano, con todo gusto.
7: Guti, Guti, buenas tardes. Rosalba. Te mando saluditos y a todos los...
1: ¿Tú eres a la Guti, que operaron, Rosalba, o quién
7: la... Está 92.7 aquí nomás.
1: Que una vez nos escribió, Guti, estoy aquí en el pasillo, todavía no me pasan a operar. ¿A quién operaron? Ya no me acuerdo. Para ver cómo salió.
8: ¿Qué onda, mi compadrito Guti? Ya acá reportándose tu compa, el mane del pueblito. ¿Podrías poner una canción chilaquil, un chilaquilazo?
1: Chilaquila,
8: güey. Oye, con la Sonora Dinamita.
1: Ah, buena rolita.
8: Ánimo, compa Guti.
1: Ánimo. Excelente.
8: Tarde, gracias por alegrarnos nuestras tardes.
1: Qué bueno, bendito Dios que les alegro las tardes. A veces uno no anda como alegre. Y de hecho, el otro día un compita me dijo: Guti, la neta, yo creo que yo no podría hacer tu chamba porque yo cuando me agüito no tengo como ánimos y ustedes tienen que andar con ánimos. Y yo le dije: Simón. Aquí dándole, mi hermanazo. Qué bueno que se la pasan bonito. Chulo de precioso. Mira, me mandan una foto el señor de los piques del dios del choteo. Hijos de su madre. 69-68. O sea, después del 69 tiene el 68. Ese como es. ¿Qué pasó?
9: Vienen de su punta.
1: ¿Eh?
9: Por favor.
1: ¿Qué dijo?
9: Que vienen de su punta.
1: Vienen de su junta. Ok. Vienen de su junta. ¿Ya todos supieron? Vienen de su junta. Ok. ¿Qué pasó? 0405.
10: Gutiérrez, Gutiérrez. Vámonos a la chamba, Gutiérrez. Austero, por favor.
1: ¿Eso de entrar en la tarde es bueno o es de flojera? ¿Te acuerdas cuando ibas a la escuela? ¿Qué era mejor, entrar en la mañana o entrar en la tarde? Así en la chamba, ¿qué es mejor, entrar en la mañana o entrar en la tarde? ¿Ustedes qué opinan?
11: Guti, Guti, buenas tardes.
1: Buenas
11: excelente
1: tardes.
11: Turno y hambre. Arriba las poderosas águilas del Cruz Azul.
1: La verdad, sí. siguiendo sus pasos.
12: Mi hermano, lo puedes reproducir, yo sé que todavía no es y por eso te expliqué, pero me dicen encanijar este amigo, por eso te digo.
1: Ah, pero es que dime... Dime otra cosa, pero la grachi no se puede. Yo sé que tú me das una explicación. Tu explicación puede llegar a ser muy válida para ti. Pero las reglas en el programa son las reglas. Y hay que respetarlas. Me trabo.
7: No, Guti, yo estoy bien aquí. Ando aquí bien, ando aquí bien. Jalando, echándole ganas.
1: ¿Qué estás jalando?
7: Aquí estoy. A mí no me han operado ahorita. Hace como 7 años, pero ahorita no.
1: Un caballo.
7: Les mando saluditos y que les pasen bonito.
1: Ándele, tú también, Rosalba. Pásala bonito.
13: Guti.
1: ¿Qué pasó, mi
13: Mao? Buenas tardes.
1: Buenas tardes,
13: Mao. Excelente turno.
1: Excelente
13: aquí
1: turno.
13: Aquí reportándome, mi Guti. Regresando de vacaciones a esta gran familia Rockman Motos.
1: Eso. Con razón, pasé la otra vez y no te vi. Dije, es patrón. Mira, está chida la playera de la moto que traes, mi hermano. Muy bien. Ellos son los invasores de Nuevo León. Y ahorita viene el ring. Me retó mi compadrito Pedro del Pueblito. Vamos a ver cómo nos va. Mientras tanto, esto se llama Tal Vez Quiere 524. Si vieran...

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16: Señoras y señores, hay un mosco aquí en la cabina y ya me picó. Vámonos inmediatamente, señoras y señores, con la primer caída con límite de mensaje. En la esquina técnica llega mi hermanazo. Pedrito del pueblito, mi hermanito, ¿cómo estás?
17: Sí, yo te reto con la celda, la milla luz.
16: La
17: con
16: celda,
17: la celda, la milla luz.
16: Chorro.
17: Yo te reto el ring de la mejor.
16: A la celda,
17: la
16: y
17: celda,
16: menos
17: la milla luz.
16: La canción
17: la celda,
16: de media
17: la milla luz. Yo te reto.
16: Ya estás, Pedrito, no se diga más. Señoras y señores, esto es lo que tenemos en la esquina técnica, son las celdas.

Ahí está, señores y señores, la canción de Pedro del Pueblito. En la esquina ruda, ruda, ruda, ruda, ruda, ruda, ruda, ruda, rudísima. Llego con esta canción de esos tesoros de colección. Ellos son el tiempo y esto se llama...

0: señoras y señores. Ahora sí, el momento en el que tienen que mandar su mensaje al 442-70-93-92-7. 442-70-93-92-7. Pedro, hay cosas que se pueden pasar por alto, pero hay otras que dices, no, mácala.
1: Mi Guti, vámonos con los rudos, los rudos, los rudos.
0: El primero para los rudos, señoras y señores, el Chavelo mató viejito.
2: Pedro del Pueblito, Pedro del Pueblito.
0: 1-1, señoras y señores.
1: Vamos con tu pelo, mi Guti.
0: Con mi la pelo. 2-1.
3: Guti, vámonos con la tuya, mi Guti.
0: 3-1, señoras y señores. 3-1. Ay, ya, ¿qué pedo? Ya se bajó esta madre. Ay, me asustó. ¡Lupita Pistola!
4: Hoy no estamos de carriados, vamos con la primera.
0: 3-2, señoras y señores. Ahí está, 3-2, Salvador Castro.
5: Guti, vámonos por los rudos.
0: 4-2, señoras y señores, en este momento, 4-2.
6: Y Guti, por la ruda.
0: La ruda, señoras y señores. Saludos a Ángel Sandro, a Guadalupe, 48-62, al Cocodrilo. A Rosalba, al Robin, al 0405. Esa presa se ve interesante. Por supuesto, al Jos. Ay, Alonso, yo no sé qué voy a hacer contigo. Creo que temos. Ay, ¿qué fue eso? Temos perdido. Saludos al chiste, señoras y señores. El tema ganador, esto corre a cargo nada más y nada menos del tiempo.
7: ¡Dame el volumen!
0: Esto es En Tu Pelo, 5 de la tarde, 38 minutos. 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
1: Ya son las 5 de la tarde con 53 minutos, las 5 con 53. Ya casi nos vamos. Oigan, tengo regalos para el día de hoy. ¿Quién quiere regalos? ¿Quién quiere regalos? Tengo, mira nada más, chécate nada más. El próximo 6 del 6 del... ¡Ay, tiene muchos 6! De hecho, tiene 3 6 esa fecha. ¡Patacabra! El lienzo charro, el pitayo, recibe nada más y nada menos el Carnívoro Fest. ¡Qué obo! El Carnívoro Fest llega el 6 del 6 del 26 con un show de asado. Imagínate, más de 1,000 kilos de proteína para que le eches salsita verde, salsita roja, cebollita, lo que tú más te guste. Estará, no me lo van a creer, no me van a creer quién va a estar. Va a estar Diamante Negro, Axel y BTS. Va a estar BTS en el Carnívoro Fest. Señoras y señores, muy pendientes porque voy a regalar hoy boletos para el Carnívoro Fest el 6 del 6 del 26. Así es que pónganse bien truchas, capiruchas, para que puedan ganar. Mami. Bueno, el Carnívoro Fest, va a estar BTS en ese Carnívoro Fest. No solamente el Zócalo tuvo a BTS, el Carnívoro Fest también tendrá a BTS. Vámonos con más música, señoras y señores. Eres Alfredo Olivas. Y eso se llama En Definitiva.
2: En definitiva, esto es definitivo. Y es que nuestro adiós.

quédate donde estás. Ya volvemos con más de Que Show. 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